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1: 20 horas, 2 minutos.
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1: 20 horas, 33 minutos.
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1: 21 horas, 3 minutos. 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
1: El Te Deum. El nombre de esta celebración litúrgica proviene de un antiguo himno cristiano en el siglo IV después de Cristo, proveniente del latín que significa "A ti, Dios, te alabamos". Se canta en momento de celebrar hechos muy importantes para dar gracias a Dios, como en la ceremonia de canonización. También los cardenales lo entonan tras la elección de un papa. En Chile es una celebración religiosa de agradecimiento a Dios por el don que significa nuestra patria y de pedir al Señor por las necesidades de nuestro pueblo y por las autoridades que dirigen el país para que cumplan el servicio del bien común con sabiduría, rectitud y justicia. Cada año festejamos las fiestas patrias y en ellas, aparte de conmemorar el aniversario de la primera Junta Nacional de Gobierno, se celebran dos hitos muy importantes, como el Te Deum, cada 18 de septiembre, y el Día de la Gloria del Ejército. Según algunos historiadores, en Chile se celebran desde el 18 de septiembre de 1811, cuando el general José Miguel Carrera pidió a la autoridad eclesiástica metropolitana de la época celebrar en la Catedral de Santiago la Misa de Acción de Gracias por el primer aniversario de la primera Junta Nacional de Gobierno. Ahora bien, nuestra ciudad Los Ángeles tiene el privilegio y el gran honor de haber sido la primera villa o pueblo de Chile de celebrar el Te Deum a solicitud de quien años más tarde sería proclamado libertador y padre de la patria. Y no fue solo uno, fueron tres Te Deum donde el coronel de esa época, Bernardo O'Higgins Riquelme, tuvo destacada participación. Primero el 14 de noviembre de 1810, cuando es nombrado subdelegado alcalde de la Villa de Los Ángeles. El 10 de enero de 1811, en la elección de diputado por la Isla de la Laja, y el 17 de septiembre de 1811, ya electo diputado. Estos tres Te Deum republicanos se realizaron en la iglesia parroquial San Miguel Arcángel, que en esa época se ubicaba frente a la Plaza de Armas por calle Lautaro, donde hoy encontramos el edificio del ex Liceo de Hombres.
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1: 21 horas, 30 minutos.
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1: 22 horas.
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1: 22 horas, 33 minutos.
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1: 23 horas, un minuto. 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
1: 23 horas, 31 minutos.
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1: 0:05. 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
1: Senado despacha proyecto de reconstrucción nacional y define cambios tributarios clave. El gobernador Sergio Yacamán confirmó gestión por presupuesto de emergencia en el Biobío. Más de 350.000 clientes quedan sin luz, producto del sistema frontal.
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1: Hola, ¿cómo están? Les saluda Francisca Cárdenas, conductora de CNN Chile, y les doy la bienvenida a esta nueva edición de noticias junto a Radios Regionales. El paso de un intenso sistema frontal acompañado de fuertes lluvias y vientos ha provocado masivos cortes de energía eléctrica en gran parte de Chile. Según el último reporte de la Superintendencia de Electricidad y Combustibles, más de 350.000 clientes permanecen sin suministro desde la región de Atacama hasta la Araucanía. Las zonas más golpeadas por la emergencia climática son las regiones de la Araucanía, Valparaíso y Biobío. En cuanto a las comunas específicas con mayor cantidad de hogares afectados y sin electricidad, el informe destaca las situaciones críticas de Villarrica, Valparaíso y Viña del Mar. Frente a este escenario, existe la página web oficial de la SEC, en donde se puede revisar la evolución de la emergencia e ir revisando los estados de la red eléctrica según la empresa eléctrica.
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0: Lo que le pasa a Santiago no le pasa a Chile. ¿Qué pasa en Coihueco?
1: Equipos de emergencia rescataron a varios perros que se encontraban atrapados debido a las inundaciones causadas por las intensas lluvias. El operativo protegió a los animales afectados por el sistema frontal en la comuna de Coihueco.
0: Castro.
1: Vecinos de Castro exigieron al Ministerio de Obras Públicas plazos claros para la entrega del Bypass. La comunidad acusa congestión y pérdida de calidad de vida debido a los constantes retrasos y reprogramaciones en la finalización del proyecto.
0: Cauquenes.
1: Senapred declaró alerta amarilla para las comunas de Cauquenes y Parral debido al aumento del caudal del río Perquilauquén, que alcanzó el umbral de riesgo producto del actual sistema frontal en la zona.
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1: El Senado aprobó y despachó a tercer trámite el proyecto de reconstrucción nacional que incorpora rebajas graduales al impuesto corporativo, beneficios tributarios focalizados y modificaciones a la invariabilidad tributaria. La iniciativa ahora será revisada por la Cámara de Diputados. Todos los detalles con Pilar Gutiérrez.
4: Hola, ¿cómo estás? Muy buenas tardes. Claro, pese a las lluvias y también los acotados tiempos, el Senado estuvo votando hasta la madrugada del día jueves con tal de despachar y de zanjar la discusión en esa instancia del proyecto de reconstrucción nacional, que finalmente fue despachado a tercer trámite en la Cámara de Diputados, entonces, como decíamos, durante la madrugada del día jueves. La Cámara ahora deberá revisar y votar únicamente los cambios que se realizaron al proyecto en el Senado. ¿Cuál es uno de estos? La focalización del crédito tributario al empleo, que finalmente va a ser solo para la exportación de servicios de conocimiento en la economía digital. Se trata de un descuento de 15% para las remuneraciones de cada trabajador que va a empezar a regir de inmediato si es que se aprueba el proyecto. En la votación también se aprobó uno de los puntos centrales de la reforma, la rebaja del impuesto corporativo de 27 a 23%. Este va a bajar primero de 25,5% en 2027, luego a 24% en 2028 y finalmente a 23% para el año 2029. Otro punto también que se zanjó tiene que ver con la invariabilidad tributaria, que tuvo modificaciones. Recordemos que originalmente se otorgaba por un plazo de 25 años a proyectos sobre 50 millones de dólares. Ahora se va a dividir por tramos. Un primer tramo para proyectos entre 50 y 100 millones de dólares que van a tener invariabilidad por 10 años. Luego, para iniciativas entre 100 y 350 millones de dólares, el beneficio pasa a ser de 15 años y 20 años para los que superen entonces estos montos. Por otro lado, la exención del pago de contribuciones para mayores de 65 años va a comenzar a regir también desde el año 2027 para la vivienda principal. Y si bien el gobierno había llegado a un acuerdo con los alcaldes para una compensación total a los municipios, finalmente por la merma que se generan ingresos por este no pago de contribuciones, la oposición finalmente no dio los votos necesarios. Ahora, el proyecto entonces va a pasar a tercer trámite, donde el gobierno deberá buscar apoyos clave para que el proyecto logre salir adelante. Desde la oposición, eso sí, hay quienes buscan impulsar la comisión mixta, y es que los cambios que se hicieron en el Senado, que sean rechazados, van a tener que resolverse entonces en esa instancia, lo que podría dilatar también la tramitación del proyecto.
1: Gracias, Pilar, que estén muy bien. El Registro Nacional de Electrodependientes entrega protección especial a pacientes que dependen de equipos médicos eléctricos, garantizando prioridad en la reposición del suministro y acceso a generadores durante emergencias. Los detalles los cuenta Ornella Mellado.
5: El Registro Nacional de Electrodependientes identifica a pacientes en hospitalización domiciliaria que necesitan energía para sus equipos médicos, una condición crítica ante los cortes de luz causados por el actual sistema frontal. Estar inscrito permite recibir atención preferencial y asegurar la salud de los enfermos durante esta emergencia climática. Bajo la ley Lucas Riquelme, las empresas distribuidoras tienen prohibido cortar el suministro a los hogares registrados, incluso si registran deudas por cuentas impagas. Esta normativa impone obligaciones técnicas estrictas a las compañías, las cuales son fiscalizadas directamente por la Superintendencia de Electricidad y Combustibles. Como beneficio, las concesionarias deben entregar generadores eléctricos en comodato para mitigar de forma temporal o permanente las interrupciones del servicio. De igual forma, los domicilios inscritos adquieren prioridad total de asistencia ante las cuadrillas de emergencia y el apoyo de los municipios locales. Para inscribirse, se debe ingresar a la web de la distribuidora de la comuna y adjuntar el certificado del médico tratante, el formulario de solicitud y la boleta de luz. Una vez completado el proceso, la empresa eléctrica cuenta con un plazo máximo de 48 horas para confirmar el registro.
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1: El presidente José Antonio Kast reconoce deuda en la infraestructura en el Biobío y comenzará una investigación que buscaría culpables de los daños en la región, mientras que el gobernador regional, Sergio Yacamán, busca conseguir reponer el presupuesto para emergencias. El informe completo es de Auri Morales.
6: Después de la mesa técnica de Concepción, el presidente Kast entregó un balance de lo conversado junto a las autoridades regionales de Biobío. El gobernador de la región, Sergio Yacamán, confirmó la gestión para reponer el presupuesto del 2% que la ley permite destinar a emergencias utilizado a inicio de año para combatir los incendios.
7: También yo quiero contar que desde el gobierno regional nosotros disponemos del 2% de emergencia. Ese 2% de emergencia lo gastamos en el contexto de los incendios del verano. No obstante, le hemos solicitado al gobierno, esto es una conversación previa con el ministro de Hacienda, y ahora yo se lo comentaba al presidente, y tenemos la posibilidad de disponer de recursos que no son de emergencia, pero que los vamos a usar en esta emergencia en particular.
6: El Ejecutivo se comprometió a realizar los ajustes necesarios para la modificación presupuestaria en coordinación de Hacienda con el fin de una inyección de recursos extraordinarios. Como parte del balance, se indicó la pérdida total de 12 viviendas en Penco, siendo esta la comuna más complicada. Por las afectaciones, el gobernador calificó el fenómeno como meteo tsunami, un fenómeno que altera el nivel del mar, y solicitó a Senapred una categorización más clara para definir los protocolos a seguir. Tras las aclaraciones de los daños, el presidente reconoció que existe una deuda estructural y vial que se lleva arrastrando desde hace décadas. Por esto, se comprometió a fiscalizar y revisar los trabajos que presuntamente no cumplían con los requisitos, dejando abiertas las puertas para buscar responsables por los perjuicios materiales.
8: Se dio una desgracia de proporciones en la región, que no se dio en otra, se había dado antes en Valparaíso. Y de hecho, cuando se dio esta tragedia aquí, las personas de Valparaíso habían perdido la esperanza. ¿Dónde nos hemos focalizado? A través del Ministerio de la Vivienda, en Valparaíso, en Biobío, en Ñuble, para que las personas que traen una deuda desde la operación del Estado en Valparaíso, incluso con soluciones de vivienda poco apropiadas para lo que se necesitaba, no pierdan la esperanza.
6: Finalmente, enfatizó la importancia de extraer lecciones complejas en este sistema frontal, subrayando de manera categórica que existen sectores del territorio que no son habitables para la población.
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0: Lo que le pasa a Santiago, no le pasa a Chile. No le pasa a Chile. ¿Qué pasa en Frutillar?
1: Carabineros detuvo a 2 hombres tras ser captados por cámaras municipales lanzando fuegos artificiales durante un funeral en Frutillar. La fiscalía local instruyó que ambos pasen a control de detención y formalización.
0: Temuco.
1: Empresas distribuidoras de energía aseguraron ayuda y respaldo para 623 personas electrodependientes en la Araucanía. La medida busca garantizar el suministro y apoyo ante posibles cortes de luz provocados por el actual sistema frontal.
0: Concepción.
1: 3 jóvenes fueron detenidos y bajo internación provisoria por violación y abuso sexual de un adolescente en una residencia del Gran Concepción. Los agresores grabaron el ataque, vulnerando los derechos de la víctima dentro del hogar estatal.

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2: Ahora saludamos a Laura Soto, periodista del área internacional de CNN Chile, quien nos trae toda la información sobre el mundo.
3: Hola, ¿qué tal? ¿Cómo están ustedes? Vamos a enfocar esta revisión internacional de día viernes en Venezuela porque se ha publicado un último parte oficial por parte de las autoridades de gobierno que cifra más de 5.000 las personas fallecidas por los dos terremotos que afectaron al país el pasado 24 de junio, de 7,2 y 7,5 grados en la escala de Richter. Así es entonces que este parte también incluye, por ejemplo, la cantidad de heridos. Habla de 16.740 y de rescatados, personas rescatadas, 6.462. La cifra de fallecidos en particular es de 5.069, según indica este parte oficial de día viernes. Además, respecto a edificios afectados, se cifran en 856, 190 edificios colapsados y personas que han quedado sin vivienda, 17.907, según lo que indica entonces este documento. Hay que tener en cuenta que este terremoto ya ocurrió hace más de 3 semanas, pero hay muchas familias que todavía no pueden encontrar a sus seres queridos que quedaron bajo los escombros. Y ha sido parte entonces del trabajo, la labor a la cual se han dedicado los últimos días, algunos grupos que incluso sin maquinaria pesada ni la ayuda de las autoridades, según denuncian, han seguido en aquella labor de poder remover los escombros y ver si es que finalmente encuentran los cuerpos de sus seres queridos. Es así entonces por eso que va subiendo también esta cifra de personas fallecidas a medida de que se remueven estos escombros. También hay que tener en cuenta que fue el estado de La Guaira el más afectado por estos sismos, este estado costero, ¿no es cierto?, donde se derrumbaron varios edificios, como ya les mencionaba en la cifra anterior. Y así es entonces que todavía seguimos a la espera de saber cuándo va a cerrar entonces esta emergencia, pero sin duda que para aquello todavía falta. Cuando hablamos también, por supuesto, de otros términos, voluntarios, efectivos desplegados, rescatistas internacionales, se habla de rescatistas de más de 2.000

0: Te encontramos pronto.
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2: Lo que le pasa a Santiago no le pasa a Chile. ¿Qué pasa en Colchane?
0: Carabineros de la subcomisaría de Colchane detuvo a 3 ciudadanos bolivianos por contrabando de vehículos en el salar de Coipasa. Los sujetos intentaban cruzar en 2 autos sin patente hacia Bolivia por un paso no habilitado.
2: Chillán.
0: La Fiscalía de Ñuble y la Brigada de Homicidios de la PDI investigan la muerte de un hombre de 30 años producto de un impacto de bala en Chillán. El deceso fue constatado por personal del SAMU en el lugar.
2: Antofagasta.
0: Carabineros del OS-7 de Antofagasta decomisaron más de 123 kilos de droga ocultos en la estructura de un vehículo. En el operativo fiscalizado en la Ruta 5 Norte fueron detenidas 2 personas extranjeras que pasaron a control de detención.
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0: Con un respaldo político transversal, la Cámara Baja aprobó la iniciativa que entrega un bono de 30.000 pesos por hijo. El informe es de Auri Morales.
3: La iniciativa impulsada por el Ejecutivo, que busca entregar 30.000 pesos por hijo a las familias pertenecientes al 80% más vulnerable, según el Registro Social de Hogares, fue aprobada por la Cámara de Diputadas y Diputados. El bono extraordinario de apoyo a la niñez contó con apoyo transversal de los sectores políticos y ahora pasa al Senado para su debate y eventual despacho de ley. En el caso de ser aprobado, quienes podrán acceder al beneficio serán las familias a cargo de niños entre 0 y 13 años pertenecientes al 80% más vulnerable. No será necesaria ninguna postulación, pues la inscripción será de manera automática. La ministra de Desarrollo Social, María Jesús Wolf, entregó más detalles sobre cómo acceder al bono.
4: La idea es que funcione como un bolsillo electrónico y queremos darle agilidad, que sea lo más rápido posible. No hemos querido comprometernos con un plazo porque, como dije anteriormente, es un proyecto de ley, pero desde el Poder Ejecutivo realizaremos todas las gestiones para que llegue lo antes posible a las familias chilenas.
3: Los beneficiados tendrán un máximo de 9 meses para cobrar el dinero desde la fecha en que se emita el pago y, en caso de cumplir con los requisitos pero que el sistema no asigne el pago, podrá ingresar un reclamo ante el Instituto de Previsión Social.
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0: El sistema frontal, que afecta a gran parte de las regiones del país, ha dejado viviendas con daños graves y remoción de masas. Por esto, la presencia de roedores puede aumentar en los domicilios de las personas y con ellos el antivirus. ¿Qué precauciones y cuidados hay que tener? Javier Vera nos cuenta todos los detalles.
5: Debido al sistema frontal que afecta a gran parte de las regiones del país, en donde la salida de ríos y la caída de lluvia han dejado viviendas completamente inundadas, la remoción de masas puede provocar la presencia de roedores en los domicilios afectados, proporcionando condiciones para eventuales contagios de antivirus. El antivirus, proveniente de excremento de roedores, es un virus que afecta al sistema pulmonar. Es una enfermedad grave y a menudo letal. Así nos cuenta Cecilia Vial, investigadora del programa de antivirus y zoonosis del Instituto de Ciencias e Innovación en Medicina UDD.
6: La relación entre los roedores y el antivirus es que hay un tipo de roedor que es un ratón de campo que vive en la naturaleza y que es chiquitito y de cola larga, que porta este virus. Entonces, ¿qué significa esto? Que ese ratón se infecta, bota el virus en sus heces, orina, en su saliva. Entonces nosotros, al entrar en contacto con este ratón o con sus heces, nos podemos contagiar.
5: Actualmente en la comuna de Corral, en la región de Los Ríos, se activaron medidas de prevención debido a la remoción de masas. De momento no se ha presentado ningún caso de antivirus en el país debido al sistema frontal. Por lo mismo, especialistas llaman a las personas que estén en tareas de remoción de escombros que utilicen equipamientos como mascarillas, guantes o antiparras en las actividades de limpieza para prevenir el contagio del virus.

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1: Hasta acá dejamos todo este resumen informativo del día. Nos volvemos a encontrar en un rato más, por supuesto, con toda la actualización de las noticias. Que esté muy bien, hasta pronto.
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1: 0 horas, 30 minutos.
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1: 1:00 a.m. 2 minutos.
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1: 1:32 La buena compañía y excelente entretención te la entrega cada día. 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
1: 2 de la madrugada, 2 minutos.
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1: 2 de la madrugada, 31 minutos.
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1: Molino e Hidroeléctrica El Arrayán, tras las huellas de su historia. El molino e hidroeléctrica El Arrayán, más allá de su importancia histórica y de su encanto para quienes valoramos las construcciones antiguas, hace que este lugar sea un sitio único para quienes buscamos resguardar, preservar y difundir nuestro patrimonio arquitectónico y cultural. El molino es un lugar cargado de historia y de secretos que cautivan al visitante, lo que permite trasladarse al pasado y encontrarse con los secretos de un lugar fascinante. A tan solo 5 kilómetros al sur poniente del casco histórico de Los Ángeles, por la futura ruta Nahuel Buta, camino a Santa Fe, Coihue, Renaico y Angol, y a unos 400 metros al interior, se ubica una de las construcciones más antiguas que van quedando en la comuna. Esta edificación, que a medida pasa el tiempo, se va deteriorando a pasos presurosos. Su fachada y su entorno se conservan al menos en un 85% de su construcción original, manteniendo su sorprendente estructura de línea europea, fascinante e imperdible. Al entrar se siente de inmediato una atmósfera especial. Una luz tenue provista de los rayos solares ilumina un entorno mágico rodeado por sus gruesas y vetustas murallas que aún conservan vestigios con casi un siglo y medio de existencia. Cada rincón esconde recuerdos de quienes pasaron por ahí, destacados agricultores y comerciantes de la zona, como también la socialité angelina que era recibida en la mansión con grandes eventos sociales. La familia Het Lamit fueron parte fundamental en la vida industrial, social y cultural de Los Ángeles. Sus fiestas se amenizaban con interpretaciones musicales, disfraces y obras teatrales de los mismos invitados. Incluso tenían una pequeña banda formada por los mismos colonos. Los barriles de cerveza se mandaban a pedir a Concepción y se enterraban para que conservaran la temperatura adecuada. Los Het poseían una bomba chupera para sacar la cerveza.
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1: 3 de la madrugada, 2 minutos.
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0: Muchas gracias.
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2: 3 de la madrugada, 31 minutos.
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1: 4 de la madrugada, 2 minutos.
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1: Senado despacha proyecto de reconstrucción nacional y define cambios tributarios clave. El gobernador Sergio Yacamán confirmó gestión por presupuesto de emergencia en el Biobío. Más de 350.000 clientes quedan sin luz, producto del sistema frontal.
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1: Hola, ¿cómo están? Les saluda Francisca Cárdenas, conductora de CNN Chile, y les doy la bienvenida a esta nueva edición de Noticias junto a Radios Regionales. El paso de un intenso sistema frontal acompañado de fuertes lluvias y vientos ha provocado masivos cortes de energía eléctrica en gran parte de Chile. Según el último reporte de la Superintendencia de Electricidad y Combustibles, más de 350.000 clientes permanecen sin suministro desde la región de Atacama hasta la Araucanía. Las zonas más golpeadas por la emergencia climática son las regiones de la Araucanía, Valparaíso y Biobío. En cuanto a las comunas específicas con mayor cantidad de hogares afectados y sin electricidad, el informe destaca las situaciones críticas de Villarrica, Valparaíso y Viña del Mar. Frente a este escenario, existe la página web oficial de la SEC, en donde se puede revisar la evolución de la emergencia e ir revisando los estados de la red eléctrica según la empresa eléctrica.
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0: Lo que le pasa a Santiago no le pasa a Chile. ¿Qué pasa en Coihueco?
1: Equipos de emergencia rescataron a varios perros que se encontraban atrapados debido a las inundaciones causadas por las intensas lluvias. El operativo protegió a los animales afectados por el sistema frontal en la comuna de Coihueco.
0: Castro.
1: Vecinos de Castro exigieron al Ministerio de Obras Públicas plazos claros para la entrega del Bypass. La comunidad acusa congestión y pérdida de calidad de vida debido a los constantes retrasos y reprogramaciones en la finalización del proyecto.
0: Cauquenes.
1: Senapred declaró alerta amarilla para las comunas de Cauquenes y Parral debido al aumento del caudal del río Perquilauquén, que alcanzó el umbral de riesgo producto del actual sistema frontal en la zona.
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1: El Senado aprobó y despachó a tercer trámite el proyecto de reconstrucción nacional que incorpora rebajas graduales al impuesto corporativo, beneficios tributarios focalizados y modificaciones a la invariabilidad tributaria. La iniciativa ahora será revisada por la Cámara de Diputados. Todos los detalles con Pilar Gutiérrez.
4: Hola, ¿cómo estás? Muy buenas tardes. Claro, pese a las lluvias y también los acotados tiempos, el Senado estuvo votando hasta la madrugada del día jueves con tal de despachar y de zanjar la discusión en esa instancia del proyecto de reconstrucción nacional, que finalmente fue despachado a tercer trámite en la Cámara de Diputados, entonces, como decíamos, durante la madrugada del día jueves. La Cámara ahora deberá revisar y votar únicamente los cambios que se realizaron al proyecto en el Senado. ¿Cuál es uno de estos? La focalización del crédito tributario al empleo, que finalmente va a ser solo para la exportación de servicios de conocimiento en la economía digital. Se trata de un descuento de 15% para las remuneraciones de cada trabajador, que va a empezar a regir de inmediato si es que se aprueba el proyecto. En la votación también se aprobó uno de los puntos centrales de la reforma, la rebaja del impuesto corporativo de 27 a 23%. Este va a bajar primero de 25,5% en 2027, luego a 24% en 2028 y finalmente a 23% para el año 2029. Otro punto también que se zanjó tiene que ver con la invariabilidad tributaria, que tuvo modificaciones. Recordemos que originalmente se otorgaba por un plazo de 25 años a proyectos sobre 50 millones de dólares. Ahora se va a dividir por tramos. Un primer tramo para proyectos entre 50 y 100 millones de dólares, que van a tener invariabilidad por 10 años. Luego, para iniciativas entre 100 y 350 millones de dólares, el beneficio pasa a ser de 15 años y 20 años para los que superen entonces estos montos. Por otro lado, la exención del pago de contribuciones para mayores de 65 años va a comenzar a regir también desde el año 2027 para la vivienda principal. Y si bien el gobierno había llegado a un acuerdo con los alcaldes para una compensación total a los municipios, finalmente por la merma que se generan ingresos por este no pago de contribuciones, la oposición finalmente no dio los votos necesarios. Ahora, el proyecto entonces va a pasar a tercer trámite, donde el gobierno deberá buscar apoyos clave para que el proyecto logre salir adelante. Desde la oposición, eso sí, hay quienes buscan impulsar la comisión mixta, y es que los cambios que se hicieron en el Senado, que sean rechazados, van a tener que resolverse entonces en esa instancia, lo que podría dilatar también la tramitación del proyecto.
1: Gracias, Pilar, que estén muy bien. El Registro Nacional de Electrodependientes entrega protección especial a pacientes que dependen de equipos médicos eléctricos, garantizando prioridad en la reposición del suministro y acceso a generadores durante emergencias. Los detalles los cuenta Ornella Mellado.
5: El Registro Nacional de Electrodependientes identifica pacientes en hospitalización domiciliaria que necesitan energía para sus equipos médicos, una condición crítica ante los cortes de luz causados por el actual sistema frontal. Estar inscrito permite recibir atención preferencial y asegurar la salud de los enfermos durante esta emergencia climática. Bajo la ley Lucas Riquelme, las empresas distribuidoras tienen prohibido cortar el suministro a los hogares registrados, incluso si registran deudas por cuentas impagas. Esta normativa impone obligaciones técnicas estrictas a las compañías, las cuales son fiscalizadas directamente por la Superintendencia de Electricidad y Combustibles. Como beneficio, las concesionarias deben entregar generadores eléctricos en comodato para mitigar de forma temporal o permanente las interrupciones del servicio. De igual forma, los domicilios inscritos adquieren prioridad total de asistencia ante las cuadrillas de emergencia y el apoyo de los municipios locales. Para inscribirse, se debe ingresar a la web de la distribuidora de la comuna y adjuntar el certificado del médico tratante, el formulario de solicitud y la boleta de luz. Una vez completado el proceso, la empresa eléctrica cuenta con un plazo máximo de 48 horas para confirmar el registro.
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1: El presidente José Antonio Kast reconoce deuda en la infraestructura en el Biobío y comenzará una investigación que buscaría culpables de los daños en la región, mientras que el gobernador regional, Sergio Yacamán, busca conseguir reponer el presupuesto para emergencias. El informe completo es de Auri Morales.
6: Después de la mesa técnica de Concepción, el presidente Kast entregó un balance de lo conversado junto a las autoridades regionales de Biobío. El gobernador de la región, Sergio Yacamán, confirmó la gestión para reponer el presupuesto del 2% que la ley permite destinar a emergencias utilizado a inicio de año para combatir los incendios.
7: También yo quiero contar que desde el gobierno regional nosotros disponemos del 2% de emergencia. Ese 2% de emergencia lo gastamos en el contexto de los incendios del verano. No obstante, le hemos solicitado al gobierno, esto es una conversación previa con el ministro de Hacienda, y ahora yo se lo comentaba al presidente, y tenemos la posibilidad de disponer de recursos que no son de emergencia, pero que los vamos a usar en esta emergencia en particular.
6: El Ejecutivo se comprometió a realizar los ajustes necesarios para la modificación presupuestaria en coordinación de Hacienda con el fin de una inyección de recursos extraordinarios. Como parte del balance, se indicó la pérdida total de 12 viviendas en Penco, siendo esta la comuna más complicada. Por las afectaciones, el gobernador calificó el fenómeno como meteo-tsunami, un fenómeno que altera el nivel del mar, y solicitó a SENAPRED una categorización más clara para definir los protocolos a seguir. Tras las aclaraciones de los daños, el presidente reconoció que existe una deuda estructural y vial que se lleva arrastrando desde hace décadas. Por esto, se comprometió a fiscalizar y revisar los trabajos que presuntamente no cumplían con los requisitos, dejando abiertas las puertas para buscar responsables por los perjuicios materiales.
8: Se dio una desgracia de proporciones en la región, que no se dio en otra, se había dado antes en Valparaíso. Y de hecho, cuando se dio esta tragedia aquí, las personas de Valparaíso habían perdido la esperanza. ¿Dónde nos hemos focalizado? A través del Ministerio de la Vivienda, en Valparaíso, en Biobío, en Ñuble, para que las personas que traen una deuda desde la operación del Estado en Valparaíso, incluso con soluciones de vivienda poco apropiadas para lo que se necesitaba, no pierdan la esperanza.
6: Finalmente, enfatizó la importancia de extraer lecciones complejas en este sistema frontal, subrayando de manera categórica que existen sectores del territorio que no son habitables para la población.
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9: El verdadero nombre de nuestra ciudad, Los Ángeles, Nuestra Señora de Los Ángeles o Santa María de Los Ángeles. Hoy conoceremos su verdadero nombre. Es sabido que José Manso de Velasco, caballero de la Orden de Santiago, del Consejo de Su Majestad, brigadier de sus reales ejércitos, presidente de la Real Audiencia de Chile, capitán general de este reino y gobernador de Chile, fue quien fundó nuestra ciudad. Para el efecto, el 18 de febrero de 1739, envió una carta al rey de España, poco antes de suscribir el acta oficial de su fundación. En una de sus partes dice: «Sírvase vuestra majestad de conceder al nuevo pueblo de Los Ángeles título de villa o ciudad y algunos privilegios que sirvan de estímulo a su acrecentamiento». Como vemos, solo se registra el nombre Los Ángeles. Esta carta se encuentra en el legajo 137 del Archivo General de Indias, existente hoy en Sevilla, España, relativo a la Audiencia de Chile. El 27 de marzo de 1739, el gobernador de Chile da la orden de fundar la Villa Los Ángeles a Pedro de Córdoba y Figueroa, sargento mayor del ejército y comandante de la Plaza de Yumbel. En su acta fundacional, el documento más fidedigno dice: «He deliberado, se dé principio y ejecute la referida población con el nombre de Los Ángeles». Este documento es el más fidedigno, como decíamos, pues se trata del original de su fundación. Una vez más, solo figura Los Ángeles a seca. El terreno elegido está en el centro del territorio llamado Isla de la Laja, en una planicie ligeramente inclinada, con muchas vertientes de agua cristalinas y que se extiende entre los esteros Quilque por el norte y el estero Payigüe por el sur. Terrenos aptos para la defensa contra los enemigos. El 7 de noviembre de 1748, ya siendo virrey del Perú, José Manso de Velasco concede el título de villa al pueblo de Los Ángeles. El 18 de abril del año 1749, en un acta escrita por el doctor José Perfecto de Salas, quien era fiscal de la Real Audiencia, integrante del Consejo de Su Majestad y juez visitador de las villas, es quien realiza el primer censo en la villa, la nombra como Villa Nuestra Señora de los Ángeles. Así también en otros varios documentos de la época, como correspondencias oficiales, figura el nombre Nuestra Señora de los Ángeles. Entonces concluimos que el nombre Santa María de los Ángeles, que suele dársele a nuestra ciudad aún en el día de hoy, no coincide con su historia fundacional. A modo de testimonio, podemos decir que el acta fundacional es el certificado de nacimiento donde indica que solamente se llama Los Ángeles.
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1: 4 de la madrugada, 32 minutos. 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
1: 5 de la madrugada.
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1: 5 de la madrugada, 30 minutos.
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2: Hola, hola, ¿cómo están? Buenos días. El diario de Cooperativa en el aire, en día lunes de nuevo, otra vez. 20 de julio ya, en medio del temporal que no para. Un nuevo pulso muy fuerte anoche en la zona de La Serena, Coquimbo, al sur de la región de Atacama. Hay muchísimas complicaciones en La Serena. Lunes 20, 8 grados de temperatura en Santiago, sigue lloviendo. Aquí en la capital ha llovido toda la noche. Ahora, en algunos sectores un poco más débil, en otros más fuerte, pero sigue cayendo agüita. Afortunadamente la capital resiste bastante bien en comparación con lo que ha ocurrido, no sé, en zonas del puerto de Valparaíso, de la región de Coquimbo y también de la región de Atacama, en el norte chico del país. La Serena, un punto muy, muy complicado. La alcaldesa ayer denunciaba que no le ha llegado ayuda, que hay problemas con las aguas servidas. Ella tiene una emergencia sanitaria y la situación se le escapa de las manos, digamos. Dice que ya la ciudad colapsó y que ella no tiene todos los recursos para enfrentar esto. Lo último, hay un desborde del río Huasco que amenaza a los sectores aledaños a la ribera de ese cauce en la comuna de Vallenar. Esto es provincia del Huasco, al sur de la región de Atacama. El Senapret ha enviado hace media hora una alerta de mensajería SAE para evacuar todos los sectores aledaños a la ribera del río Huasco en Vallenar. Más temprano, de madrugada, habían pedido evacuar la zona de la avenida Costanera en torno a la Universidad de Atacama, pero ahora son todos los sectores aledaños al río en Vallenar, porque se desbordó el río Huasco en el tramo entre Alto del Carmen, el embalse Santa Juana y comuna o la ciudad de Vallenar en Atacama. La situación no es fácil. Verónica Franco, buen día.
3: ¿Cómo estás, Rodrigo Vergara? Buenos días. No es fácil, particularmente para la gente que vive en las regiones de Coquimbo y también en la zona sur de la región de Atacama, con este sistema frontal que aún no cede. Si uno mira el pronóstico de meteorología, puede ver que la lluvia continuará entre la zona de Atacama, precisamente, donde va a llegar hasta el día martes durante la mañana, hasta la zona de O'Higgins, donde incluso el miércoles se avisora algo de lluvia, pero la aplicación del tiempo que tienen los teléfonos va más allá y dice que podría haber lluvia en buena parte de la zona centro-sur del país, incluso hasta el próximo miércoles. Particularmente en Santiago, durante toda la semana mantiene pronóstico de chubascos con menos fuerza o con menos probabilidades entre miércoles y jueves, pero luego empieza a subir de nuevo la probabilidad de lluvia y se mantiene hasta el próximo miércoles. La previsión aquí es para 10 días meteorología, lo que hace es una previsión más breve que dura solo 3 días. Hasta este miércoles seguro que sigue lloviendo, al menos entre Atacama y la región de O'Higgins.
2: Para precisarlo de inmediato, no hay clases hoy. No hay clases hoy en la región de Valparaíso, en la región de Coquimbo, aquí en la metropolitana, en la comuna de San José de Maipo, tampoco hay clases, en la provincia del Huasco, en Atacama, y además, un poquito más al norte, las comunas de Copiapó, Caldera y Tierra Amarilla. Ahí no hay clases, porque pueden haber algunas dudas respecto, por ejemplo, de lo que pasa en la capital. Aquí en Santiago, solo la comuna de San José de Maipo, en la precordillera, no hay actividades lectivas. En el resto de la ciudad, sí hay actividades en los recintos de educación, que han hecho un catastro durante el fin de semana también de cómo se encuentran sus instalaciones. Instalaciones que se han visto muy complicadas, por ejemplo, lo vimos el otro día en Punta de Parra, en Tomé, de nuevo se voló la escuelita allí, que se había quemado en el verano, y en la región de Coquimbo y en la región de Valparaíso entendemos que hay algunos lugares también muy, muy complicados.
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3: Aumenta 5 el número de fallecidos en medio de la emergencia por el mal tiempo en la zona centro-norte y centro de nuestro país. 33.000 personas siguen aisladas por la crecida de distintos ríos y la activación de quebradas, particularmente en las regiones de Atacama y de Coquimbo. Nuevo pulso de lluvia, de alta intensidad en el centro-norte del país. Hacia el sur esperan la llegada de un nuevo sistema frontal a partir de mañana martes.
2: Estamos en la región de Coquimbo. Anoche hasta Carlos Ruiz tenía problemas para volver a su casa, estaba todo inundado, algunas calles transformadas en verdaderos ríos en la ciudad de La Serena, y un olor pestilente, decía la alcaldesa, porque se reventaron las cámaras de agua servidas en algunos puntos. Pide ayuda, Carlos Ruiz.
5: Situación crítica en la región de Coquimbo, activación de todas las quebradas en La Serena, en Coquimbo, en Montepatria, lo que ha generado múltiples emergencias. Alcaldes piden con urgencia que se declare estado de catástrofe a toda la región de Coquimbo, ya que señalan no dan abasto con todas las emergencias que han ocurrido. La alcaldesa de La Serena señala que hay personas desaparecidas que se están buscando y que se están priorizando los recursos para las situaciones de real emergencia. Están pidiendo el 2% constitucional para atender las situaciones tanto de esta emergencia como de la reconstrucción. Lo contamos más adelante en el Diario de Cooperativa.
3: Se mantiene la suspensión de clases, ya lo decíamos, en las regiones de Coquimbo, Valparaíso y la provincia de Huasco, eso en la región de Atacama. Se suman a la medida Copiapó, Caldera, Tierra Amarilla, y aquí en la capital solo San José de Maipo está con clases suspendidas.
2: El presidente de la República estuvo en el sur encabezando la despedida del carabinero Marco Cosme Baleado. Acuérdense, días atrás, en un operativo en Valdivia, para dar con el paradero ahí del responsable de la muerte del cabo Naín, un hecho ocurrido hace ya varios años, en 2020. El gobierno ha declarado 3 días de duelo nacional.
3: En el mundo, Estados Unidos lanza nuevos bombardeos sobre Irán por 9º día consecutivo. Además, al menos 6 fallecidos y decenas de heridos deja un terremoto, un temblor en el centro de Perú. Sobre 5 fue ese sismo.
2: Ya, y en el fútbol ganó España. Ganó España, Argentina no le alcanzó la nafta. ¿Sí? Poquito Argentina ayer. Messi menos todavía. Al final. Pero sí, poquito. ¿Tuvo cuánto? Una llegada con suerte, 2. Tal vez. Como sea, el equipo español grita campeón y derrota a Argentina en la final. 1-0, gol de Ferran Torres, resistido también por la hinchada madrileña. Bueno, y de toda la península.
3: Seguramente ya no lo resisten tanto.
2: No,
3: ahora bien, lo quieren.
2: Ahora lo deben querer. Obvio. Hoy día celebran en Madrid. Estaba leyendo ahí en Diario El País que se está preparando la fiesta. Algunos se van a despertar para ir a ese carrete y otros van a pasar de largo nomás, porque ayer había harto revuelo ahí en la fiesta que organizaron los españoles. La portada del Diario El País dice: España campeona del mundo.
3: Trump entregó la copa junto a Infantino, la agarró, no la soltaba mientras Infantino la tenía. Y después costó sacarlo de la foto, se salieron hacia un costado, pero Infantino tuvo que decirle: presidente, vamos, seguramente, porque costó. Varios, entre ellos Messi, recibieron la medalla de manos de Donald Trump. Le tocó, por suerte, me imagino. Era el primero en la fila y el primero en entregar la medalla era precisamente Donald Trump.
2: Yo oí que Borja Iglesias, el panda, ni lo pescó a Trump. con suerte le tiró la mano así que ni lo miró.
3: Bueno, hubo varios,
2: es conocida su postura política, así que lo pescó poco. Fue de todas maneras
3: tampoco lo pescó mucho.
2: Cortés y lo saludó, digamos, no le escondió la mano ni mucho menos. Bueno, y después Charles se quedó para la foto.
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7: En el Diario de Cooperativa, son los indicadores económicos.
3: Algunos datos del sitio del Banco Central como cada mañana en este lunes 20 de julio. La unidad de fomento, 40.844 pesos con 79 centavos. Hay que recordar que se ha mantenido fija en ese valor porque la inflación del mes de junio fue cero. El dólar observado, 933 pesos con 92 centavos. El euro, 1068,7. La libra de cobre se transó el último día hábil en $6.15.
2: El anuncio económico anoche en Senapred fue que impuestos internos y la tesorería, por tanto, no van a cobrar este mes los impuestos a los emprendedores, se dijo ahí, uno entiende la MIPYME, la PYME, en las comunas afectadas por el temporal, sino que se extiende ese plazo hasta octubre, considerando, claro, la contingencia y los gastos que van a tener que hacer para enfrentar esto. Bueno, se anunciaba una prórroga del pago de impuestos para las empresas en las comunas más afectadas por el sistema frontal. Uno supone que es donde ha habido alarma meteorológica o emergencia preventiva. Eso tendrá que precisarse por parte de las autoridades del Servicio de Impuestos Internos. Eso vencía hoy día, o sea, tenían que pagar hoy día. Bueno, se ha postergado hasta octubre. Vamos a las calles de Santiago. Ha llovido durante toda la noche, a ratos muy, muy fuerte. Hay otras informaciones además. Felipe Cofré, buen día.
9: Hola, muy buen día, Rodrigo Vero. Claro, hasta ahora llueve finito acá en la región metropolitana, pero sí, como tú decías, la intensidad ha ido variando desde la medianoche que comenzaron las precipitaciones. Pese a que el pronóstico para el día de hoy en la región metropolitana es de chubascos, sí ha llovido a ratos bastante fuerte, así que el llamado es a no confiarse. De hecho, incluso en algunos lados, en algunos sectores, como en la comuna de Conchalí, se registran anegamientos de algunas calles por la acumulación de agua producto de las intensas precipitaciones durante la madrugada. También ha habido algunos cortes de suministro eléctrico en algunos sectores de comunas de la región metropolitana. Vamos a revisar más adelante información policial que tiene que ver con una balacera que se registra anoche en un local nocturno del barrio Bellavista en la comuna de Recoleta, en donde un grupo de antisociales, todos extranjeros, dice la PDI, que intimidaron con armas de fuego a clientes con el objetivo de robar, dispararon al interior y dos trabajadores resultaron con lesiones. Vamos a hablar también de un intento de robo a una caja de compensación Los Héroes en la comuna de San Joaquín, en Vicuña Maquena, en donde los sujetos, tres antisociales, fueron detenidos. El detalle, por supuesto, más adelante.
2: Yo a esta hora, Felipe, dijiste al principio.
9: Sí, llueve, pero muy, muy, muy, muy finito, no con la intensidad de hace un rato. Harto frío, eso sí.
2: Harto frío, sí. Ahí, en todo caso, 7 grados, pero claro, la sensación térmica debe ser un poquito más baja. Recordemos que hoy es un día lectivo normal en la capital. Hay clases en la región metropolitana, salvo en San José de Maipo. Para tenerlo claro, está lloviendo dentro de lo esperado, digamos, pero no hay viento, afortunadamente, ni otras complicaciones. Gracias, Felipe.
9: Buen día.
3: Y a propósito, queremos escucharlos a ustedes en el WhatsApp Cooperativa, el +569-788-880770. Queremos que nos cuenten qué está ocurriendo en la ciudad donde ustedes viven con esta lluvia, cuáles son los efectos que ustedes directamente han sufrido, o sus familiares, sus amigos, sus vecinos. Queremos saber particularmente de quienes viven en la zona norte del país, o el norte chico, ahí en Atacama, en la zona sur de Atacama, en toda la región de Coquimbo, que es donde ha habido mayores problemas, también en la región de Valparaíso. Pero la emergencia hoy se concentra en el centro norte del país, donde la activación de quebradas, el aumento de los caudales, los deslizamientos de tierras mantienen a personas además aisladas. El último balance disponible elevó a 5 el número de fallecidos por el sistema frontal, como ya les hemos contado. Los damnificados suman casi 2.000 hasta ahora, y hay más de 33.000 personas que permanecen sin conectividad. Al menos 42 rutas registran interrupciones durante esta jornada. Las situaciones más críticas se viven en la región de Coquimbo y también en la región de Atacama. Ustedes nos pueden contar cómo están viviendo este sistema frontal, que va a seguir activo al menos hasta el día de mañana.
2: Hay alerta SAE para evacuar todos los sectores aledaños a la ribera del río Huasco en la comuna de Vallenar. Esto es en el sur de la región de Atacama, uno supone entre el embalse Santa Juana, que está ya camino hacia Alto del Carmen, hacia la costa. Ahí está la ciudad de Vallenar. Todos los sectores aledaños a la ribera del río tienen que evacuar. Eso dice la mensajería del SAE, del SENAPRED, por el desborde del río Huasco, una alerta que se emitió hace una hora.
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3: Hablemos de la final del Mundial que se vivió ayer en New Jersey, en el estado de Nueva York. España se coronó campeón del mundo tras derrotar a Argentina en la final por 1-0. Hay quienes dicen que el partido de ayer estuvo mucho menos entretenido que el partido del sábado, que terminó ganando Inglaterra 6-4. Maximiliano Videla.
11: España se coronó campeón del mundo tras derrotar a Argentina por 1-0 en la final. El gol de los europeos fue obra de Ferran Torres en el segundo tiempo del alargue. La roja de Luis de la Fuente conquistó así su segundo título mundial, luego del conseguido en Sudáfrica 2010. Este fue el análisis emocionado de su entrenador.
12: Especialmente mucho orgullo. Orgullo por esta generación de futbolistas que han ido creciendo con esta idea, fieles a la idea, haciéndola mejor, dándonos un ejemplo de grupo, de equipo, de familia, de buenos grandes futbolistas con un potencial y un talento excepcional, y especialmente orgullo, porque de verdad haberles acompañado en este recorrido, en este trayecto, para mí es un honor. No quiero, te cuento, no, porque te voy a dar pena. No, pues estoy ahora sí estoy muy emocionado. Después de echar la vista atrás, pensando en ellos, hemos hablado mucho con los jugadores. Mister, me decían, hemos ganado todo, todo.
11: Por otra parte, el héroe de la jornada, Ferran Torres, el jugador del Barcelona, ahora del PSG, también conversó con la prensa tras su heroico.
13: Bueno, yo creo que al final el gol ha sido de 47 millones de personas, no ha sido mío ni de los 26 jugadores que formamos aquí. Yo creo que hoy el destino estaba escrito, estaba estaba hecho para que ganásemos, lejos de nuestra gente, pero los hemos intentado hacer sentir lo más cerca posible.
14: Desde luego el partido ha ido cuesta abajo a favor del gol, que no llegaba, 20 ocasiones de España por una tan solo de Argentina. ¿Cómo lo vivís desde dentro cuando ves que se atasca, que no termina de entrar y que lo estás rozando?
13: Bueno, al final, si todas las finales son difíciles, pues cuando tienes a Messi en el equipo contrario siempre entra ese nerviosismo, pero al final nosotros siempre hemos dependido de nosotros, de plantear nuestro fútbol, y creo que hoy lo hemos demostrado una vez más.
11: Por su parte, Lionel Scaloni, entrenador de Argentina, no pudo evitar mostrar su decepción tras caer en el MetLife Stadium.
15: Tengo un montón de cosas para decir de cómo hemos llegado acá, pero no vale la pena. Agradecimiento eterno a estos chicos que nos han dado otra final del mundo y han competido hasta el final. Han sido mejores, eso es la verdad. Pero yo me guardo un enorme recuerdo de ellos, de con lo que han hecho, lo que vale llegar hasta acá. Tenemos que darle una validez enorme porque cuesta un montón. Somos grandes en la victoria y tenemos que ser grandes en la derrota. Estamos demostrando hoy que sabemos perder. El partido lo perdimos y asumimos las cosas, pero no por eso vamos a dejar de acordarnos de todo lo que hicimos para llegar acá. Así que nada, agradecer a la gente, a mis jugadores y al país, decirle que dimos todo.
11: Por último, en el tenis, Alejandro Tavilo jugará el ATP 250 de Estoril en Portugal. El número uno de Chile debutará en la segunda ronda, ya que está entre los primeros cuatro preclasificados del certamen. Fue la información del deporte en el diario de Cooperativa.
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2: Estamos pendientes de las alertas SAE, evacuaciones en Freirina, también en Vallenar, eso es la provincia del Huasco. Acuérdense que no hay clases en toda la región de Valparaíso, en toda la región de Coquimbo, también en la zona sur de Atacama y en la comuna de San José de Maipo, aquí en la capital. El resto de la región metropolitana sí tiene clases hoy día, lunes 20 de julio. A la espera de sus mensajes en el WhatsApp, más 569-788-8807-70, para saber cómo están viviendo la emergencia de los temporales, sobre todo aquí en el centro norte del país. Coquimbo y Atacama, las zonas más afectadas, crece presión por decretar estado de catástrofe, que es el titular principal de La Tercera esta mañana. España le arruina la fiesta a Messi, se corona campeón del mundo. Viene Rodri ahí levantando la copa con el resto del equipo de La Fuente en New Jersey. En esta foto la cortó La Tercera, pero no aparece Trump. Ahí está, que se haya quedado al lado ahí. Infantino no haya cómo sacarlo. Ya, tras dos bajas, las bencinas volverían a subir por escalada de la guerra. 30 pesos. 30 pesos. Subieron como 360 la otra vez, después bajaron 200 en un par de ocasiones y ahora no subieron 30 pesos de nuevo. Cámara Baja se prepara para votar mega reforma y oposición afina recurso al Tribunal Constitucional. Vamos a ver si el gobierno logra saltarse la comisión mixta, con algunos votitos, dicen, del partido de la gente. Eso podría ocurrir. La Tercera.
3: Tengo por aquí la portada de cooperativa.cl, que es nuestro diario electrónico. ¿Qué destaca esta hora? Alcaldesa de La Serena reportó 7 desaparecidos y exigió estado de catástrofe. Muy dura la alcaldesa de La Serena, que es militante de Renovación Nacional, partido oficialista, con la reacción que ha tenido el gobierno frente a lo que está ocurriendo. Balance del sistema frontal en Valparaíso: un fallecido, 860 damnificados y graves socavones. Alerta SAE, ríos desbordados y quebradas activas provocan evacuaciones en Coquimbo y Atacama. En Coquimbo, el ejército rescató familias y mascotas aisladas en el sector rural de Tambillos. Escuché varios alcaldes durante la última jornada pidiendo mayor presencia militar en sus sectores para colaborar con las tareas de rescate y de apoyo a la población. Venezuela, muertos por el doble terremoto, ascendieron a 5.208. Y España se coronó campeón mundial tras derribar a la Argentina de Messi. Parte de la oferta informativa de cooperativa.cl.
2: El diario El Mercurio, lluvias causan estragos en la región de Atacama. Una luz de nieve afecta a la comuna de Alto del Carmen. Esto es de Vallenar hacia el interior. Es portada del Mercurio. España, bicampeón, ganó el fútbol, dice el Mercurio. Es verdad, el tiquitaca español no había cómo, ¿eh? Los argentinos no agarraron la pelota, ¿eh? Gobierno tendría votos justos para aprobar su plan de reconstrucción. Eso es la Cámara. Abajo dice, Cecilia Morel y Janet Jara integran jurado de 100 líderes mayores 2026. Viene la fotografía de ambas en portada. Otra foto, la del presidente Kast, que asiste en Temuco al responso fúnebre del cabo primero Marcos Cosme, quien murió tras recibir una bala durante un operativo en Valdivia. Ahí se capturó al presunto autor material del crimen del cabo Naín en Padre Las Casas. Ocurrió eso en su momento. Es portada del Mercurio hoy día lunes.
3: Tengo por aquí el diario financiero que destaca, gobierno inicia estudio que definirá una tercera pista y nuevos terminales en el aeropuerto de Santiago. La dirección de aeropuertos del MOP abrió el proceso para seleccionar a las consultoras que diseñarán la expansión del principal terminal aéreo del país de cara a la tercera concesión prevista para 2038, dentro de 12 años. El estudio determinará las inversiones necesarias hasta 2058. El lento repliegue de la tarjeta VIP y cómo la apertura de nuevos medios de pago pone fin a su hegemonía. Hay muchos que ya están pagando desde el teléfono, con QR, transporte público aquí en la capital. Gobierno anuncia prórroga del pago de impuestos para empresas de las comunas más afectadas por el sistema frontal. Y hay también en el diario financiero espacio para el fútbol. España vence a Argentina en la final y embolsa un premio récord de 50 millones de dólares. Uno se imagina que es a repartir entre todos los integrantes del equipo. Era un poquito más de 30 lo que se llevaban en el segundo.

0: donde hizo el gol España, y se quedó en la cancha feliz, se tiraba a los brazos del hermano, muy fotografiado, de los más fotografiados seguramente el hermano de Yamal, en la victoria española ayer en los Estados Unidos.
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1: 7 grados. 7 grados en Santiago. Cooperativa. 6:32 minutos. 6:32 minutos.
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3: La cobertura de Cooperativa a la emergencia por los temporales que se instalan ahora en el centro norte del país. Acuérdense, el tema de las clases, bien sensible, en Valparaíso, en Coquimbo, en sectores de Atacama, también acá en San José de Maipo, ha aumentado el número de fallecidos a 5, también el número de personas damnificadas, hay gente aislada. Anoche hubo una nueva reunión en el Senapred, entendemos que esta mañana hay otra encabezada por las autoridades de interior. Lo último, lo más delicado, es la solicitud de evacuar sectores aledaños al río Huasco, entre Vallenar y Freirina, eso en Atacama. El reporte es de Brian Galvez.
4: Las autoridades advierten que la emergencia por el sistema frontal aún no termina. Si bien el evento más intenso comienza a dar señales de retroceso en algunas zonas, Coquimbo y la provincia del Huasco siguen siendo las áreas de mayor preocupación, mientras que se espera ingrese un nuevo pulso de lluvias que se extenderá desde el sur de Antofagasta hasta la región del Biobío. En un nuevo balance, el viceministro del Interior y vocero de gobierno, Claudio Alvarado, aseguró que la prioridad del Ejecutivo continúa siendo las regiones de Atacama y Coquimbo, donde se mantendrá el despliegue de recursos y personal. Además, anunció que se mantendrá la suspensión de clases en las regiones de Valparaíso y Coquimbo, en la provincia del Huasco, y que a esta medida se suman las comunas de Copiapó, Caldera, Tierra Amarilla y San José de Maipo, en la región metropolitana.
5: Se mantiene la decisión anunciada en el día de ayer con la suspensión de clases en la región de Valparaíso, zona continental, la región de Coquimbo y la provincia del Huasco en Atacama. Adicionalmente, y de acuerdo a la evolución de las condiciones climáticas y los últimos informes técnicos, hemos decidido ampliar esta medida preventiva a las comunas de Copiapó, Caldera y Tierra Amarilla en la provincia de Copiapó, región de Atacama, así como en la comuna de San José de Maipo, en la región metropolitana.
4: El secretario de Estado también informó que el Servicio de Impuestos Internos se postergó hasta el 30 de octubre el plazo para la declaración de impuestos mensuales en las zonas afectadas sin aplicación de multas ni intereses. A esto se suma un corte programado de agua potable en las comunas de Coquimbo, La Serena, que se espera su reposición a partir de las 6 de la mañana de este lunes. En la zona también se mantienen 7 helicópteros apoyando evacuaciones y el traslado de ayuda. Por su parte, el subsecretario del Interior, Máximo Pablo, se confirmó que ingresará un nuevo sistema frontal, aunque de menor intensidad, y aseguró que el gobierno mantendrá el despliegue mientras persistan las alertas. Detalló que en Atacama la principal preocupación sigue siendo el aislamiento de Alto del Carmen, donde las labores para recuperar la conectividad se han visto dificultadas por remociones de masa. En tanto, en Valparaíso los esfuerzos se concentran en la reposición del suministro eléctrico.
6: En el caso de la región de Valparaíso, la prioridad ha sido recuperar el suministro eléctrico. En la región de Atacama llueve intensamente. La preocupación fundamental es la situación de aislación de aislamiento de la comuna de Alto del Carmen, donde se trabaja con mucha intensidad para poder recuperar la conectividad. También señalar que en las comunas de Huasco y Freirina se va a proceder un corte de agua producto de los daños que han sufrido la infraestructura que entrega agua a dichas comunas. El daño en la región de Coquimbo, la información que existe es que está afectando fundamentalmente conectividad, infraestructura eléctrica. No hay por ahora reportado daños graves a personas o grupos de personas.
4: El subsecretario agregó que Coquimbo y la provincia del Huasco continúan en emergencia mientras se mantienen los trabajos para restablecer el agua potable y la conectividad. Hasta ahora se han realizado 48 evacuaciones aéreas en la región de Coquimbo. En tanto, la directora nacional de Senapred, Alicia Cebrián, entregó el balance más actualizado de la emergencia. Confirmó el fallecimiento de un trabajador de CGE en Curepto, quien participaba en labores de reposición eléctrica y se encontraba desaparecido, elevando así a 5 el número de personas fallecidas a producto de este evento meteorológico.
7: El balance en términos de afectación a personas y daños es el siguiente: 5 personas lamentablemente fallecidas, 5 personas lesionadas, estamos hablando del tramo entre Atacama y la región de la Araucanía, 1.950 personas damnificadas, concentradas principalmente en las regiones de Valparaíso, la Araucanía y Biobío, 1.091 albergados, concentrados principalmente en la región metropolitana, y 33.246 personas informadas como aisladas, concentradas en Atacama y Coquimbo.
4: Finalmente, Senapred recalcó que las 2 alarmas meteorológicas para la región de Coquimbo y la provincia del Huasco continúan vigentes al menos hasta la mañana de este lunes, mientras que el nuevo sistema frontal mantendrá precipitaciones entre el sur de Antofagasta y la región del Biobío. Por lo mismo, las autoridades insisten en que la emergencia aún no ha terminado y llaman a la población a mantenerse informada y acatar las alertas de evacuación.
8: Buenos días, Radio Cooperativa, mi nombre es Marco. ¿Cómo la Seremi de Educación nos pudo suspender las clases en toda la región metropolitana? Acá al lado de Pudahuel, Los Prados, Cerro Navia, está la embarrada con el agua. Y los niños que van en la mañana tienen que pasar por todas las calles que están anegadas para este sector. ¿Cómo no pudieron suspender las clases, digo yo?
9: Con el reclamo porque no hay suspensión de clases aquí en la capital, solo en la comuna de San José de Maipo, que es la más afectada particularmente por las nevazones ya en ese sector de la capital. Sí hay suspensión de clases en las comunas afectadas de Atacama y también en la región de Coquimbo y en la región de Valparaíso. Ojo con aquello. Ustedes pueden seguir contándonos cómo se está viviendo o cómo están viviendo este sistema frontal que ha sido bien extenso. Son varios pulsos, entiendo que estamos viviendo ya el tercero de ellos. El WhatsApp, el de siempre, el +569-78-880770.
10: Vamos a la región de Valparaíso. Ahí está Belén Velázquez.
11: Casi 900 damnificados, un fallecido y 52 casas con daño mayor dejó el paso del sistema frontal en la región de Valparaíso, donde la atención se centra también en 2 puntos con daños a infraestructura, los socavones de la ruta F30E de Puchuncaví y de la avenida Altamirano del borde costero de Valparaíso. El detalle del balance regional lo entregó el delegado presidencial Manuel Millones.
12: Tenemos damnificados 860 personas, afectados 60.164 personas, albergados 356 personas, albergues habilitados 12, lesionados 12, fallecido 1, personas aisladas 974, están concentradas en La Ligua 250, Cabildo 300 y Petorca 424. Viviendas con daño menor 5.818 y viviendas con daño mayor 52. Actividad vial, tenemos 22 puntos con afectación, concentrados en Cabildo, Valparaíso y El Mar, Petorca, Nogales, La Calera. Tenemos 2 daños mayor infraestructura que se refiere a Puchuncaví, ya Altamirano, en Valparaíso. El Ministerio de Obras Públicas está esperando el decreto de emergencia para contar con los fondos y hacer la intervención. En el caso de Valparaíso, la mayor preocupación que ya tiene y la compartimos hacia el transporte público, hacia el sector de Playa Ancha.
11: La autoridad regional indicó también que debido a las nevadas en cordillera, cerca de 900 camiones se encuentran varados en los Libertadores, a la espera de poder ingresar desde Argentina a Chile o viceversa, y que dentro de las próximas horas se determinará, junto a la autoridad trasandina, si es que las máquinas deberán movilizarse a otro paso fronterizo para poder llegar a su destino. En cuanto a los cortes de energía, la región de Valparaíso ha sido la más afectada, pese a no ser la más golpeada por el frente, situación que llevó a diversos alcaldes a oficiar a la Superintendencia de Electricidad y Combustible, como el jefe comunal de Puchuncaví, Marcos Morales, y la alcaldesa quilpueína, Carolina Corti.
13: Las compañías eléctricas han estado al debe en la reparación y en la recuperación de este servicio, tanto CGE como Chelquinta. Ya son muchas horas sin el servicio eléctrico que tienen nuestros vecinos y vecinas. Esto es una irresponsabilidad de los servicios. Deben estar a la altura de una emergencia como esta, en brindar este vital servicio que no guarda relación solamente con la iluminación, sino también con los servicios e incluso con el abastecimiento hídrico.
14: Obviamente, mi tono no fue el más amable, porque sé lo que están viviendo y sé que depende de una empresa externa que tiene la región de Valparaíso. Explicarles además que no solamente somos nosotros los con cortes de luz, sino a nivel general de la región de Valparaíso sigue una problemática. Estoy insistentemente hablando con la empresa Chilquinta para que efectivamente lleguemos al 100% de reposición.
11: Los dardos sobre la crisis en el suministro eléctrico apuntan principalmente a la empresa Chilquinta, principal concesionaria de la región de Valparaíso, según dijo el Seremi de Energía, Celso Quesada.
15: yo creo que están al debe, especialmente una de estas empresas está al debe con la ciudadanía lo tiene bastante claro. Personalmente he oficiado a la Superintendencia de Electricidad y Combustible para que proceda a llevar a cabo los estudios que corresponden con el fin de verificar que los recursos que se han informado sean los que efectivamente han estado en terreno. Posteriormente, para tomar las acciones que correspondan y que estipule la normativa y la regulación, las acciones del caso. Hay que entender que en la región de Valparaíso, gran parte de la zona de concesión la tiene la empresa Chilquinta Energía. Oficio inicial de mi parte, apelando a Chilquinta. Yo creo que han hecho los esfuerzos, pero no basta con lo que han hecho. Yo creo que están al debe.
11: En cuanto a infraestructura crítica, el principal afectado con los cortes de luz fue el hospital de Quintero, donde además falló el generador eléctrico, teniendo Chilquinta que realizar un arreglo provisorio para asegurar la operación del recinto de salud. La región de Valparaíso espera para este lunes un nuevo sistema frontal que se espera traiga consigo nuevamente una importante cantidad de precipitaciones.
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9: ¿Y cómo ha resistido la capital los sistemas frontales? Carla Fernández trae el reporte.
16: La región metropolitana enfrentó una compleja jornada marcada por los efectos del evento meteorológico que ha afectado a gran parte del país en los últimos días. Aunque las condiciones comenzaron a estabilizarse en diversos puntos de Santiago, las autoridades mantienen un monitoreo permanente en sectores de riesgo por el aumento de caudales. Una de las principales emergencias se registró en la comuna de Tiltil, donde el Servicio Nacional de Prevención y Respuesta ante Desastres ordenó la evacuación preventiva del campamento Rivera Mapocho 2 debido al incremento del caudal del estero Tiltil. Tras esto, cerca de 50 personas fueron trasladadas al Liceo Polivalente C82, mientras equipos de emergencia trabajaron para resguardar a las familias ante el riesgo de desbordes. En medio del operativo de evacuación, uno de los vecinos del campamento decidió no abandonar el lugar y explicó los motivos de su decisión. Por su parte, el alcalde de Tiltil, César Mena, manifestó su preocupación por las personas que no quisieron desalojar.
17: Se agradece lo que hacen por la gente, se agradece, pero la seguridad, no hay seguridad. Porque acá a la vecina ya le pasó una vez, salió también de acá y se le quisieron meter a robar. Y también en ese entonces habían dicho que iban a quedar carabineros. Si Dios te me pregunta, si yo, es un miedo y una realidad. Porque al momento de salir de acá se van a meter a robar a las casas.
18: La municipalidad puso a disposición el bus para trasladar a los vecinos y tenemos el albergue habilitado. La verdad que como municipio estamos preocupados en nuestros tres campamentos que tenemos, pero este es el que tenía mucho más riesgo y por lo tanto cada familia va a estar en una sala del Liceo Bicentenario que tenemos en Tiltil. La verdad que ya está todo preparado, tenemos los colchones, tenemos la frazada, tenemos estufa, está directo a cargo de la alimentación, no van a pasar ni frío ni hambre.
16: Otro de los puntos críticos fue Talagante, precisamente la Villa Los Presidentes, donde vecinos se vieron afectados por inundaciones durante el evento meteorológico. El ministro de Vivienda y Urbanismo, Iván Poduje, calificó como totalmente normal el anegamiento en el conjunto habitacional y señaló que durante esta jornada se convocará a la empresa Ingebec, que es la constructora que estuvo a cargo de las viviendas, para pedir estudios de mecánica de suelo y topografía y así definir una solución definitiva. Al respecto, el jefe comunal de Talagante, Sebastián Rosas, valoró la presencia del titular de vivienda en terreno.
19: Valora la visita del delegado, del ministro de Vivienda que vino el día de ayer, el señor Poduje, porque también se le va a solicitar a la constructora Ingebec que haga a lo mejor las mejoras correspondientes en los departamentos y en las casas afectadas, porque no solamente fueron las casas inundadas, sino también algunos otros daños en los departamentos. No obstante, el daño mayor fue el problema topográfico que hay, donde se inundaron más de 7 casas y 30 estuvieron al riesgo de inundarse. Así que por lo mismo vamos a hacer una mesa de trabajo junto al CRM de Vivienda y la subsecretaria a fin de buscar soluciones concretas reales, ya sea resumidero de agua lluvia, drenes. El asunto es que no se puede volver a inundar. No obstante, sabemos que va a ser algo a mediano plazo, así que con el equipo de la Dirección de Emergencia junto a bomberos hemos dispuesto diferentes acciones para evitar de que se vuelva a suceder.
16: En tanto, la Seremi de Educación Metropolitana anunció la suspensión de clases para hoy en todos los establecimientos educacionales de la comuna de San José de Maipo como medida preventiva frente a las condiciones meteorológicas pronosticadas. En paralelo, el Colegio de Profesores y Profesoras llamó al Ejecutivo a analizar la suspensión preventiva de clases en otras regiones de la zona centro y norte del país, considerando las intensas lluvias.
10: Ya, de la capital, un dato del metro que recuerda que por precaución, por ser día de lluvia, se opera una velocidad reducida en los tramos expuestos de la línea 1, de la línea 2, de la línea 4, de la 4A y de la línea 5. Así que llaman a tener en consideración eso, si es que hay un tiempo de espera más allá de lo normal.
9: Cuando hablan de tramos expuestos, están hablando de los sectores donde que no están en túnel, ¿no?
10: Claro, al aire libre.
9: Donde llega directamente la lluvia.
10: Y lo que tiene que ver con los cortes de luz, estaba revisando el sitio de la Superintendencia de Electricidad y Combustibles, hay 57.000 clientes sin luz todavía en Valparaíso, 41.000 clientes sin luz en la región de Coquimbo. En la Araucanía todavía hay gente sin luz, más de 20.000, después de que lo peor pasó hace varios días en el sur. Y aquí en la metropolitana, cerca de 4.000 clientes sin energía eléctrica. Hay mucha molestia en algunos sectores que llevan varios días así. Paula Lillo tiene la nota.
20: Dentro de las distintas afectaciones que ha dejado este sistema frontal están los diversos cortes de suministro eléctrico a lo largo del país. Desde que comenzaron las lluvias, la Superintendencia de Electricidad y Combustibles reportó un pic de clientes sin suministro de casi 500.000 a nivel nacional. Cortes que en algunos casos duraron más de 48 horas. La gran mayoría de los afectados se concentra en la región de Valparaíso. A este le sigue la región de la Araucanía y la de Coquimbo. Por esta misma razón, la municipalidad de Quilpué ofició a la SEC con el fin de arbitrar todas las medidas que el ordenamiento jurídico entregue para velar por el restablecimiento oportuno del servicio. En la región metropolitana la cifra es menor, aún así, una de las unidades móviles de cooperativa pudo conversar con personas afectadas. Escuchamos el testimonio de un vecino de la comuna de Quilicura.
21: Más que nada, todo lo que conlleva no tener luz, y aparte mi papá es insulino dependiente, necesita tener su insulina refrigerada, entonces eso afecta un poco.
22: Vecino, veo que aquí en su domicilio usted tiene un mini market,
21: sí.
22: Me contaba que no ha podido abrir precisamente,
21: claro,
22: para no contar con luz eléctrica.
21: Claro, eso me ha impedido tener, no voy a abrir y perder venta.
22: ¿Se ha perdido algún tipo de mercadería, producto?
21: Hasta el momento no, porque como se mantienen por el frío que hace, no tenemos tanta pérdida, pero en verano esto hubiese sido más caótico.
20: Desde la Compañía General de Electricidad, la CGE, detallaron que habrá una compensación de hasta 40.000 pesos para quienes hayan sufrido una pérdida de alimentos u otros daños mayores a raíz de los cortes. El director de operaciones de la empresa, Víctor Valbontín, entregó más detalles.
23: Ha sido nuestra prioridad atender evidentemente todos los casos y sobre todo los casos más antiguos. Sin embargo, el volumen de afectación que tuvimos por este temporal inédito, como decía, ha sido enorme. Tenemos un altísimo impacto producto de los vientos que superaron los 120 kilómetros por hora, con caídas de árboles y una destrucción importante de la infraestructura eléctrica, no solo de distribución sino también de transmisión, lo que dificulta y extiende las labores de reparación y normalización finalmente del suministro. No es reponer un fusible o reparar un cable que se haya podido cortar, sino que es incluso en la mayoría de los casos más relevantes destrucción de postes. La compañía entiende la situación y está absolutamente a disposición para realizar esta compensación. Está definido una compensación de hasta 40.000 pesos.
20: Para poder acceder a esta compensación, los clientes se deben contactar con la CGE a través de sus canales oficiales, como su call center 800-800-768, su línea telefónica para pacientes electrodependientes 800-203-180, su WhatsApp más 569-89-56-84-79, la aplicación Clientes Móviles o el sitio web cge.cl.
9: Cambiamos de tema, dejamos un momento los efectos del sistema frontal en buena parte de la zona centro, centro-norte del país. Sabemos del presidente José Antonio Kast, que encabezó en Temuco la despedida fúnebre del carabinero Marcos Cosme, baleado durante un operativo en Valdivia. El imputado por el crimen será formalizado esta mañana, Claudio Arévalo.
24: En la Escuela de Formación de Carabineros Las Quilas de Temuco se desarrolló un culto religioso para despedir al cabo del golpe Marco Cosme, de 32 años de edad, y quien muriera tras recibir un impacto de bala en el rostro cuando se disponía a detener a Carlos Cancino, el Rana, acusado de ser el autor material del crimen del suboficial de carabineros Eugenio Naín, ocurrido en Metrenco el año 2020. La ceremonia estuvo encabezada por el presidente de la República, José Antonio Kast, y la primera dama, quienes se retiraron del lugar sin emitir declaraciones. El general director de carabineros, Marcelo Araya, en tanto, condenó el asesinato del funcionario policial y comprometió todo el esfuerzo para el desarrollo de la investigación.
25: Hoy día estuvimos en la ceremonia religiosa despidiendo al cabo primero Marcos Cosme, a quien en uso de mis facultades también ascendí póstumamente al grado de suboficial mayor, como corresponde a los héroes que entregan la vida por el país. Él hizo latente su juramento de servicio, rendir la vida hasta que fuese necesario, en defensa del orden y de la paz de todos nosotros. Por lo tanto, se merece eso y otros reconocimientos que también hicimos presente en esto. Este criminal tiene que pagar con cárcel. Este criminal no debe estar libre. No se va a reír de nosotros, no se va a reír de la sociedad, sino que tiene que estar en la cárcel. Participó en el asesinato del cabo Naín, del suboficial mayor Naín, que no fue muy distante de este lugar. Y hoy día estamos lamentando la pérdida de otro. A contar de este momento, dispuse que esa unidad lleve el nombre del suboficial mayor Marcos Comba.
24: Por su parte, el senador oficialista Rodolfo Carter señaló que no se puede seguir contando carabineros muertos como si se tratara de una cifra y comprometió el apoyo parlamentario para cambiar algunas leyes que permitan perseguir a los responsables de estos hechos.
0: Sí, me siento un penoso de tener que acompañar a un nuevo mártir de carabineros, pero además en una condición nueva. Yo critiqué muchas veces al gobierno anterior por este deporte trágico, dedicarse a dar condolencias, a anunciar querellas cuando murió el policía. Hoy este un mártir que muere en un gobierno por el cual yo voté, y de verdad no solo tengo fe, sino que me comprometo y le exijo también al gobierno que acá no puede ser más condolencias y más querellas. Ahora tenemos que ir a buscarlos, capturarlos, vivos o muertos. Me da exactamente lo mismo como lo pillan, vivos o muertos. Juzgando y encarcelando de por vida. La justicia, porque aquí, mientras nos volvamos un país de cínicos, que nos acostumbramos a contar muertos, como si fuera algo normal, esto no es normal.
24: En tanto, el delegado presidencial de la Araucanía, Francisco Ljubetich, indicó que como parte querellante están colaborando con las indagatorias que siguen en curso.
2: Bueno, ya existe una acción presentada en el Tribunal de Garantía de Valdivia por el Ministro de Seguridad y por lo tanto entonces hay la posibilidad de ser parte en este proceso y se van a hacer las alegaciones correspondientes cuando se tenga que efectuar la formalización. Entiendo que el Ministerio Público ya tiene preparado los antecedentes, está en ello y esperan solamente el informe correspondiente a la autopsia que se verificó el día de ayer.
24: El cuerpo del uniformado fue despedido por sus camaradas de armas mientras el imputado en la causa será presentado ante los tribunales de justicia de Temuco para su formalización durante esta mañana.
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4: La Serena colapsó, dice su alcaldesa, que denuncia falta de ayuda del gobierno y pide decretar zona de catástrofe. Reventaron las alcantarillas, se teme una emergencia sanitaria.
5: No hay clases en toda la región de Coquimbo, tampoco en la región de Valparaíso, en San José de Maipo, en la provincia del Huasco y las comunas de Copiapó, Caldera y Tierra Amarilla, en Atacama.
4: Anegamientos, cortes de ruta, localidades aisladas. El frente se instala en el norte chico. Senapred solicita a esta hora evacuar todos los sectores aledaños al río Huasco en Vallenar.
5: La emergencia ya cobra 5 personas fallecidas, hay casi 2.000 damnificados, más de 130.000 clientes están sin energía eléctrica a esta hora. Problemas con el agua potable en Ovalle, La Serena y Coquimbo.
4: Mega reforma, el oficialismo apela al PDG para evitar la comisión mixta. Esta semana se votaría en la sala de la Cámara, todo indica. La oposición va al TC.
5: Balacera en el barrio Bellavista, desconocidos dispararon contra un local nocturno. En San Joaquín, delincuentes intentaron robar en una caja de compensación.
4: El presidente Kass encabezó responso fúnebre del carabinero del Gope, asesinado por el presunto responsable del crimen del cabo Naín. Fue ascendido de manera póstuma. Hay duelo oficial.
5: En el exterior, Estados Unidos amplía su ofensiva contra Irán. Exalcalde de Manchester, Andy Burnham, asume como nuevo primer ministro británico.
4: Y en el fútbol sigue la fiesta en España. Los campeones del mundo celebrarán hoy, se espera en las calles de Madrid. Messi no voló a Buenos Aires. Scaloni dice que cumplirá su contrato hasta fin de año en la Argentina.
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12: Hacemos el diario de Cooperativa, instalamos la primera mesa de reporteros y reporteras de esta mañana desde un Santiago que está con cielos cubiertos, con lluvia, con 7 grados 8 décimas, dice meteorología, aunque yo abrí la ventana por ahí y se siente un poquito más de frío que esos casi 8 grados, así es que pongan atención a aquellos si tienen que salir a trabajar o a dejar a los niños al colegio en los próximos minutos. La humedad bien alta, 96%, esperamos una máxima bajita de solo 12 grados en la capital, una situación que se va a repetir prácticamente en toda la zona central, en Rancagua, en Talca, en Chillán, en Concepción, todo con 12 grados, chubascos hoy, lluvia desde el Maule, donde pueden caer algunas gotitas durante la mañana y durante la noche, con viento además, hasta la zona sur de la región de Atacama.
4: A propósito de Atacama, vamos a hablar con la delegada presidencial ahí, la ex diputada Sofía Cid, por los estragos del temporal. De hecho, no hay clases en sectores como la provincia del Huasco, las comunas de Copiapó, Caldera y Tierra Amarilla en esa región. Tampoco hay clases hoy en toda la región de Coquimbo, en toda la región de Valparaíso y en la comuna de San José de Maipo, que es la región metropolitana. En el resto de la región metropolitana sí hay actividades, ojo con eso. Nos han preguntado bastante desde temprano aquí en el diario de Cooperativa. Había un caballero que decía aquí en Los Espejos, en Pedro Aguirre Cerda, no podemos salir de las casas, está todo inundado, todo anegado, ¿cómo vamos a ir a clase? ¿Por qué no se tomó otra medida? Bueno, pregunta para la autoridad también en un rato. Hay actividades en Senapred y hay consejo de gabinete en La Moneda, seguramente marcado por la emergencia de los sistemas frontales. Vamos a estar también en contacto con la región de Coquimbo.
12: Vamos a estar en la región de Coquimbo, vamos a estar hablando además del Mundial, del último partido, de que España ya es campeón del mundo tras derrotar a Argentina en la final por 1-0 en un partido que no fue el más brillante para los trasandinos. No sé si fue el mejor que jugaron los españoles, tampoco. Para muchos estuvo más entretenido el del sábado con harto gol.
4: Para mí una pichanga el partido del sábado.
12: Mira.
4: Vamos a la calle de Santiago, pero antes estamos con ustedes en el WhatsApp, más 569-78880770. Con ustedes, por cierto, en nuestro WhatsApp.
13: Verónica, Rodrigo.
12: Hola.
13: Buenos días, Fernando de Casablanca. Tengo la suerte de poder vivir en un sector rural, en una parcela con una pendiente bien pronunciada, por lo tanto no tuve ningún problema con el agua, tenía mucho por donde escurrir. Ha llovido muchísimo acá. Ayer tuvimos un día tranquilo de sol, pero ya a las 10 de la noche llueve, no tan intensamente, pero continuo. Y lo paradójico, hoy día por temas laborales voy camino a Ovalle, así que veré qué depara el destino. Les cuento, abrazo y que tengan una buena jornada y una buena semana, sobre todo a los chilenos que lo están pasando mal hoy día. Hay que recordar que la lluvia es buena cuando uno solo tiene zapatos.
4: Justo a Valle el Caballero, está medio complicado la zona. De hecho, en la zona de La Serena, Coquimbo, también hay algunos avisos del Senapred para evacuar sectores, por ejemplo, cercanos a La Serena, en el llamado pueblo Islón, que es como camino rumbo al Valle del Elqui, en los cerros. Bueno, ahí también tuvo que ser evacuado eso, y hay alerta roja, entre otras zonas, en la zona de Ovalle, provincia del Limarí, si no me equivoco, voy a mirar.
12: Oye, desde la región de Los Lagos, a través de redes sociales, nos cuenta Eduardo que hoy tuvieron 4 grados bajo cero. Está todo escarchado. Región de Los Lagos, eso es cerca de Puerto Varas, donde se encuentran estos auditores. Saludos para Los Lagos también. Vamos a las calles de Santiago y estamos en nuevo contacto con Felipe Cofré para revisar ahora en detalle lo que ha ocurrido en materia policial. Felipe, te escuchamos.
14: Hola, ¿cómo están? Ya, claro, nosotros les contábamos más temprano que la lluvia es intermitente acá en la región metropolitana. Nosotros en la unidad móvil vamos en camino hacia calle Sandra con Novemien, donde nos han reportado de que hay anegamiento, precisamente lo que es un riesgo inminente para las personas, los vecinos de ese sector, acá en la comuna de Conchalí, para que el agua ingrese a sus casas. Vamos a estar luego con esa información. Tanto en nuestro recorrido hacia acá hemos visto, por ejemplo, que en calle La Palmilla ha habido gran acumulación de agua en algunos sectores, lo que complica también el traslado de varias personas que hasta ahora están saliendo.
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1: 7:11 a.m. ¡Buenos días! 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

estimados y queridísimos, ¿cómo están ustedes? Muy, muy buenos días. Ay, ay, ay, bienvenidos a esta jornada de día lunes 20 de julio. Aquí estamos, día de Santa Marina. Así que para Marina le enviamos un saludo cordial en esta jornada fría de lunes, iniciando una nueva semana, solamente 4 grados de temperatura en Los Ángeles. 8 grados de temperatura en Santiago, la máxima llegará esta jornada a 12 grados en nuestra ciudad y se prevé que a eso de las 2 de la tarde puede caer un poquito de agüita, ¿eh? Pero en lo general no vamos a tener mucha lluvia sino hasta el día de mañana, en que la madrugada del día martes comenzará a llover a eso de las 4 de la mañana. Así que sean ustedes bienvenidos a una nueva semana de lluvias, de invierno, algunos de vacaciones y otros retomando. Posterior a las vacaciones de junio, aquí estamos en la 89.3, iniciando nuevamente, despertando en la mía, la primera en sintonía y la primera del dial. Nos quedamos con la música de Suede, aquí está Beautiful.

0: mañana, 17 minutos, 7 con 17. Aquí estamos en vivo y en directo, despertando juntos en el 89.3. La música la traía Suede, Beautiful Ones, en el 89.3. Estamos juntos despertando en la
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0: 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De la mañana, 18 minutos, despertando Los Ángeles y levantando la provincia de Bío Bío. A levantarse, regalones, vamos arriba. Aquí está Supergrass, esto se llama All.

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1: 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Michael Jackson sigue con la música, juntos despertando en la mía.
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1: 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The First of the Gang Today. Aquí está Morrissey despertando junto a nosotros en la 89.3. Estamos todos juntos despertando en la mía.

0: El agua está lista. 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
0: 7 de la mañana, 32.

0: Dos minutos.
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0: Claro que sí, te invitamos a comunicarte también con nosotros. Más 569-5026-3304. Es el WhatsApp de Radio Mía. Tus saludos, todo lo que quieras programar también. Y en el Instagram estoy conectado contigo, Pipe Manrique Radio. Agrégame ahora ya. Agrégame al Instagram inmediatamente, Pipe Manrique Radio, conectado contigo en el Instagram para que me sigas. 7 de la mañana.

De la mañana 42, hoy vamos a saludar a DJ Ice a esta hora de la mañana rumbo al trabajo. Saludamos a Anita, también le mandamos un saludo a la Anita. ¿Cómo está Anita? Buenos días. ¿Cómo está Alecito? Bien amigo mío, ¿no? ¿Cómo lo ha tratado el invierno? ¿Cuándo vamos a hacer una cosita? ¿Ah? ¿Ah? Estimados, día lunes 20 de julio, día de Santa Marina.

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0: Oye, seguimos con la música para despertar. 7:43 de la mañana, 7:43. Aquí está Kim Myself. Esto se llama Young Hearts Run Free. El 89.3.

0: Oye, saludamos a esta hora en el Instagram a Don Bitoco Guzmán. ¿Cómo está, Víctor? Buen día, Don Felipe. A tener una excelente semana. Muchas gracias, amigo mío. 7:44 a.m. Aquí estamos, reunidos juntos, despertando en sintonía 89.3. Arriba, levantarse. Un saludo para Bitoco. El saludo para todos los que están en sintonía. A despertarse. Arriba, juntos. Con la energía de la 89.3.
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0: 7 de la mañana con 46 minutos.
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0: Aquí estamos Despertando en la Mía, el 89.13, lleno de canciones, aventura musical, despertando a la provincia de Bío Bío y levantando a Los Ángeles con la música que más te gusta. Pasaba Kim Mosells con Los Corazones Jóvenes que Corren Libres, y ahora nos vamos a quedar con Madison Avenue. Esto se llama Don't Call Me Baby. Seguimos avanzando juntos, despertando en la mía.

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0: Oye, vamos a saludar a don Germán Sepúlveda a esta hora de la mañana. ¿Cómo estás, Germancito? Dice, muy buenos días, a la espera que se encuentre muy bien. Aquí estamos con un poco de frío, tomando tecito, pero bien. Saludos a todos, gracias por la energía que nos das diariamente, siempre necesaria. Oye, que tenga una excelente semana también usted, don Germán Sepúlveda. Saludos a la familia, a todos los que están conectados a esta hora y nos escriben por el Instagram. Pipe Manrique Radio, estoy conectado contigo, agrégame ahora ya. En la lupita abajo, te vas a la lupita de Instagram, buscar Pipe Manrique Radio. Todo junto, comienza a seguirme, envía saludos como Germán. Nosotros te llenamos de energía cada mañana. 7:53, arriba Los Ángeles, despertando en la mía.
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0: Claro que sí, Despertando en la Mía, 20 de julio. Hoy día es 20, día lunes 20, día de Santa Marina. Y la primera en sintonía, somos la primera.

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0: Hoy a esta hora de la mañana voy a saludar a Paolita que nos escribe en el WhatsApp de Radio Mía. Dice, hola, hola Pipe, buenos días, estoy de vuelta. Que sea un lindo día para todos. Buenos días, Paolita, 7:58 de la mañana. Un agrado saludarla siempre. Oye, los voy a invitar para que nos escriban en el WhatsApp de Radio Mía, +569-5026-3304, 569-5026-3304.
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0: Ahí estamos conectados contigo, pasaba el Line Ear con Send It All My Love. Y nos vamos a quedar con JT.

0: Yo, señoras y señores, 8 de la mañana con 2 minutos. Te invito a esta hora que me sigas en el Instagram Pipe Manrique Radio. Estoy conectado contigo, sí. Agrégame ahí la lupita Pipe Manrique Radio. Envíame un DM, programa canciones y envía saludos.
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0: Ya, para Paolita que quiere despertar esta mañana, vamos con.

0: Avanzan los minutos y la mañana pasa volando. Volvemos en breve para seguir despertando en la mía, en la 89.3.
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0: 8 de la mañana, 5 minutos.
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0: Iniciando un nuevo bloque de programa. La música la trae Natalie Imbruglia. Ahí pasaba el Wishing I Was There. El 89.3, 8 de la mañana con 14 minutos. 8 de la mañana, 14 minutos. En vivo y en directo, juntos estamos despertando en la mía jornada de día lunes. Arriba Los Ángeles. Somos la primera en sintonía, la primera del dial.
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0: Oye, Natalie Imbruglia, pasamos a Katie Tunstall. Esto se llama Black Horse and the Cherry. En la

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1: 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Nos vamos a quedar con sonido nacional. Aquí está Nicole, esto se llama Extraño Ser. 8 de la mañana, 18 minutos.
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Oye, siguen llegando saludos a esta hora de la mañana, 8:20. Muy buenos días, Pipe, tanto tiempo, gusto de saludarte. Buenos días, ¿cómo está, amigo mío? Un abrazo para usted. Oye, pasaba por acá para dejarte un saludo y desearte excelente semana. Gracias, Ferrín, aquí estamos. Muchas gracias. Oye, saludos para Jocelyn Melo de parte mía. Ya, un minutito, aquí estamos saludándote. 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Increíble servicio, con harto cariño, como siempre. ¿Ya? Un abrazo para todos, seguimos avanzando. 8:21, 8:21. La música y la energía siguen.

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1: Aquí estamos despertando juntos el 89.3. Escuchábamos a Nicole, Extraño Ser, y nos vamos a quedar con Leiro.

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para este día lunes y recuerdos que te gustan. Lisa Stanfield, donde dice The Real Things. 8 de la mañana con 25 minutos, 8:25, despertando.

Señoras y señores, 8 de la mañana, 29 minutos. Tremenda canción con Lisa Stanfield. Escuchamos The Real Thing. Y nos vamos a quedar con esta nueva canción de Charlie Puth. Tremendo temita musical que te presentamos esta hora, porque la música nueva también está en Despertando en la Mía. Nos quedamos con Love in Exile en la 89.3.

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1: 8:33.
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Estamos de regreso, último bloque de programa, 8:37. Vamos con energía hasta las 9. Está

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1: De la mañana, 41 minutos, y conocemos a esta hora titulares de los que trae el diario financiero.cl. Gobierno inicia estudio que definirá una tercera pista y nuevos terminales en el aeropuerto de Santiago. La dirección del aeropuerto del MOP abrió el proceso para seleccionar a las constructoras que diseñarán en la expansión del principal terminal aéreo del país de cara a la tercera concesión prevista para el año 2038. Este estudio también determinará ¿cuáles son las inversiones necesarias hasta el año 2058? Grupo Valdivieso se rearma para sus 150 años, se define como empresa de consumo masivo y va por nuevos mercados. Un negocio judicial, accionista de inmobiliaria Villa Panamericana en Cerrillo rechazan demanda y apuntan a afán de lucro de la firma extranjera. En otra noticia, el lento repliegue de la tarjeta VIP y cómo la apertura de nuevos medios de pago pone fin a su hegemonía. Te voy a contar que los indicadores diarios del Banco Central hoy día nos dicen que la unidad de fomento, la UF, tiene un valor de 40.844. Ese es el valor de la UF, 40.844. Y el dólar observado, hoy día el dólar comienza a cotizarse en 933 pesos. Oye, vamos a saludar a Carlitos Cifuentes a esta hora de la mañana y a todos los que están en sintonía. 8:42, Stand By Me. Aquí está Oasis en la 89.3.
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0: A esta hora de la mañana, 8:53 de la mañana, últimas canciones, últimos minutos de nuestro programa de día lunes 20 de julio, saludando a Santa Marina, en su onomástico, 5 grados de temperatura en Los Ángeles.
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0: 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Nos vamos a quedar con Mariah Carey. Este es el clásico noventero Honey. En la radio mía 89.3. 8 de la mañana con 55 minutos. Yeah.
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Gracias por estar con nosotros. 8 de la mañana, 59 minutos. Un abrazo para todos y todas. Que tengan lindo día, lunes 20 de julio. Ya vienen noticias regionales. Ya viene el matinal que conecta tu mañana y la mía. Quédate en sintonía de la 89.3. Nosotros nos escuchamos mañana.

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1: 9:03. 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
1: 9:08.
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6: Publican resultados de la PAES de invierno. Autoridades recuerdan plazo para inscribirse a la prueba regular. Cerna Pesca insta a pescadores artesanales a revisar su registro para evitar caducidades. Sistema frontal deja grandes estragos en las regiones de Chile. En minutos te contamos todos los detalles.
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6: Muy buenos días, ¿cómo están? Soy Ricardo Olivares, conductor de Radios Regionales y CNN Chile, y comenzamos ahora a revisar las noticias. Vamos a revisar información sobre los estragos que ha dejado este sistema frontal en nuestro país. Para eso ya estamos en contacto con Carlos Maturana.
7: El Servicio Nacional de Prevención y Respuesta ante Desastres, SENAPRED, informó que el sistema frontal deja hasta ahora 5 personas fallecidas, 5 lesionados, 1.950 damnificados, 1.091 albergados y 33.246 personas aisladas, principalmente en las regiones de Atacama y Coquimbo, donde continúan las intensas precipitaciones. En materia de infraestructura, el organismo reportó 34 viviendas destruidas, 1.087 con daños mayores, 14.447 con daño menor y 1.429 viviendas que permanecen en proceso de evaluación. Además, durante la jornada se enviaron 22 mensajes del sistema de alerta de emergencia SAE. Durante la jornada nos referimos a ayer domingo. Esto para apoyar evacuaciones preventivas y advertir sobre riesgos de remociones en masa y aumento de caudales. La directora nacional de SENAPRED, Alicia Cebrián, confirmó el fallecimiento de un trabajador de la empresa CGE, quien permanecía desaparecido y fue encontrado en la comuna de Curepto mientras participaba en labores de reposición del servicio eléctrico durante la emergencia. El viceministro del Interior y la Secretaría General de Gobierno, Claudio Alvarado, informó que el Ejecutivo reforzó el despliegue en las regiones más afectadas, aumentando de 3 a 7 helicópteros el apoyo aéreo en Coquimbo y manteniendo otras 3 aeronaves en Atacama para rescates, evacuaciones y traslado de ayuda humanitaria.
8: Quiero manifestar que nuestra prioridad sigue estando en Atacama y Coquimbo, donde continúan precipitaciones, la activación de quebradas y los problemas de conectividad. Aunque se espera un nuevo pulso que sería menos intenso, mantenemos las alertas y todas las capacidades desplegadas porque los suelos están saturados y todavía existen numerosas comunidades aisladas.
7: Las autoridades confirmaron que continúan las suspensiones de clases en la región de Coquimbo, la provincia de Huasco, la zona continental de Valparaíso y las comunas de Copiapó, Caldera, Tierra Amarilla y San José de Maipo. Asimismo, anunciaron una prórroga hasta el 30 de octubre para la declaración y pago de impuestos mensuales de contribuyentes en las comunas más afectadas. Ya lo adelantaban las autoridades, Coquimbo y Atacama son las zonas más afectadas o las de mayor preocupación en este momento producto del avance del sistema frontal. Sin embargo, el Ejecutivo informó que por el momento no decretará estado de catástrofe en las zonas pese a las solicitudes de alcaldes, parlamentarios y autoridades regionales que buscan reforzar la respuesta ante los daños provocados por las lluvias. Las mayores afectaciones se concentran en esas zonas donde continúan las precipitaciones, la activación de quebradas y los problemas de conectividad. En Coquimbo, el Ministerio de Obras Públicas reportó 42 cortes de ruta, mientras que en Ovalle las precipitaciones provocaron daños en 5 de los 7 pabellones del Hospital Comunal y varias localidades rurales permanecen aisladas. Durante la jornada también se registraron evacuaciones preventivas en distintos sectores de las regiones de Atacama y Coquimbo, mientras empresas sanitarias anunciaron cortes de agua en La Serena, Coquimbo y Ovalle debido a la alta turbiedad de las fuentes de captación. Asimismo, el país alcanzó un máximo de 219.000 clientes sin suministro eléctrico, repartidos entre regiones, por cierto, pero las más afectadas en la última hora, Coquimbo y Atacama. Pese a las solicitudes para decretar el estado de catástrofe, el Ejecutivo sostuvo que la medida permanece descartada por ahora, considerando que las precipitaciones deberían disminuir durante las próximas horas. No obstante, indicaron que la situación continuará siendo evaluada de acuerdo con la evaluación del sistema frontal y las necesidades de las zonas afectadas.
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11: Lo que le pasa a Santiago no le pasa a Chile. ¿Qué pasa en Iquique?
12: Terminal Internacional despachó más de 1.900 contenedores hacia Bolivia para mitigar la alta concentración de carga por la contingencia sociopolítica del país vecino, apoyado por una zona primaria temporal.
11: Maullín.
12: Autoridades inauguraron las obras de mejoramiento del gimnasio municipal de Maullín. El proyecto contó con una inversión que alcanzó los 12 millones de pesos para optimizar la infraestructura deportiva comunal.
11: Antofagasta.
12: El Consejo Municipal aprobó más de 517 millones de pesos para pavimentar pasajes en Antofagasta. La medida ejecutará 9 proyectos del programa de pavimentación participativa para beneficiar a las juntas de vecinos Andrés Sabela, Renacer 1 y Pedregal.
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12: Cernapesca llamó a pescadores artesanales a revisar su situación en las nóminas preliminares de caducidad del registro pesquero artesanal y presentar solicitudes de exclusión antes del 31 de julio de 2026, principalmente por inactividad. El informe es de Ornella Mellado.
14: El Servicio Nacional de Pesca y Acuicultura llamó a pescadores artesanales a verificar si figuran en las nóminas preliminares de caducidad del registro pesquero artesanal. Los afectados tienen hasta el 31 de julio de 2026 para presentar una solicitud de exclusión en oficinas o caletas. Al respecto, el director regional de Cernapesca en Los Lagos, Christian Hudson, instó a los trabajadores a revisar su situación y acercarse a la institución. La autoridad destacó que los funcionarios seguirán visitando terreno para resolver dudas y revisar antecedentes y facilitar el trámite.
15: Hacemos un llamado a pescadores y pescadoras de la región a que revisen la situación de su registro pesquero artesanal con el objeto de evitar la caducidad de sus autorizaciones pesqueras. De quienes aún no han revisado su situación, los invitamos a que asistan a nuestras oficinas. Como Cernapesca, continuaremos realizando visitas a las caletas con el objetivo de aclarar dudas y apoyar este y otros trámites.
14: La principal causa de baja es no registrar actividad extractiva en los últimos 3 años. También influyen el no pago de patentes, la falta de certificado de navegabilidad o no regularizar la vacante por fallecimiento del titular. Cernapesca aclaró que la lista es una etapa previa y no una cancelación inmediata. Los usuarios pueden presentar documentos para demostrar que la causal no se aplicó entre el 1 de junio de 2023 y el 31 de mayo de 2026.
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12: Ya se encuentra abierto el registro anticipado para el sistema de admisión escolar 2027. Los apoderados que necesiten matricular o cambiar a sus hijos de colegio pueden ingresar sus datos antes del periodo oficial de postulación. Daniela Pérez nos cuenta más detalles.
16: Desde el pasado miércoles 15, los apoderados ya pueden realizar el trámite de registro anticipado en la plataforma del sistema de admisión escolar, SAE, para el periodo académico 2027. Este paso previo permite ingresar los datos personales de forma tranquila y familiarizarse con el portal oficial antes del inicio de las postulaciones. Ante esta nueva modalidad, el vicedecano de la Facultad de Educación de la Universidad del Desarrollo, Mauricio Bravo, aseguró la importancia de ver con retrospectiva el funcionamiento del sistema.
17: La aprobación de la idea de legislar demuestra que existe un consenso transversal en el que el SAE requiere ajustes. Es una buena noticia porque permite discutir soluciones concretas para responder a las preocupaciones que la familia ha manifestado durante años. Un buen sistema de admisión no solo debe ser transparente, también debe generar confianza.
16: El proceso es para quienes ingresan por primera vez al sistema de educación o para aquellos estudiantes que necesitan un cambio de establecimiento. A través de esta plataforma digital, las familias pueden postular a colegios públicos y particulares subvencionados sin necesidad de acudir físicamente a los establecimientos. Para quienes participan por primera vez, el registro se debe realizar creando un perfil de usuario directamente en el sitio web de Admisión Mineduc. Una vez enviada la postulación, en agosto, los resultados de esta primera etapa se publicarán a mediados de octubre. El llamado del Ministerio de Educación es a prepararse con tiempo, recordando que la postulación oficial comenzará el próximo martes 4 de agosto y se mantendrá abierta hasta el 27 del mismo mes.
11: Lo que le pasa a Santiago no le pasa a Chile. ¿Qué pasa en Antofagasta?
12: El Ministerio de Vivienda adjudicó la demolición de los edificios del conjunto El Salar por más de 630 millones de pesos tras fallas estructurales. La medida permitirá avanzar hacia la posterior reconstrucción habitacional.
11: Arica.
12: Chile lidera el Panamericano de Parapente de Precisión Arica 2026, disputado en Playa La Licera. El campeonato reúne a 40 experimentados pilotos de 8 países y finaliza tras una semana de intensa competencia.
11: Iquique.
12: Autoridades de salud confirmaron un brote con múltiples personas enfermas por salmonela en la región de Tarapacá. La Seremi activó sumarios sanitarios y fiscalizaciones en locales de venta de alimentos de la comuna.
11: CNN Chile y radios regionales están en el Mundial de la FIFA 2026. Nos conectamos con nuestro enviado especial a Estados Unidos, Felipe Gallardo.
18: Muy buenos días, nosotros seguimos acá en Nueva York, jornada de domingo donde se coronó España campeón del mundo. El elenco de Luis de la Fuente fue el único que propuso en la final de este Mundial de Estados Unidos, México y Canadá y terminó llevándose su segunda estrella. La primera ganada en Sudáfrica 2010 con un gol en el tiempo extra de Andrés Iniesta, la de ahora con un gol en el tiempo extra anotado por Ferran Torres. Un tanto que va a pasar a la historia en un equipo que se ilusionó, que quiso, que demostró que quería ser el campeón del mundo y lo logró en un escenario soñado, en un show que tuvo realmente de todo, no solamente en los 90 minutos. Hubo artistas del calibre de Madonna, de Justin Bieber en el show del medio tiempo, un espectáculo que se vio acá en el estadio en Nueva Jersey, pero que se corona también con esta selección española que brilló y que finalmente salió campeón del mundo. Un elenco que Tolo tuvo un duelo complicado frente a Cabo Verde en el debut, después se consolidó frente a Uruguay, tuvo partidos importantes frente a Austria, la victoria frente a Portugal para eliminarlo en la ronda directa del mata-mata, como se denomina, el partido clave frente a Francia, donde puede ganar por 2-0 y se consolida finalmente este elenco español, ganando por 1-0, Ferran Torres se lleva todas las luces, los flashes, debido a que es el anotador del gol, pero realmente es un colectivo que se comprende de muy buena manera, donde Rodri principalmente fue la gran figura y elegido el mejor jugador del torneo. Para la historia quedará que Lionel Messi cayó nuevamente en una final de un mundial, que estuvo esta situación en Brasil 2014 y que se vuelve a repetir en un partido donde realmente no pasó por él porque no le llevó el balón durante todo el encuentro, tuvo un par de aproximaciones al arco, pero nada lo concreto, y Argentina que solo buscó atacar cuando ya le habían marcado el primero. Desde acá nos despedimos, desde Nueva York, ha sido increíble comentar este Mundial para CNN Chile y radios regionales, así que nos vemos, muy buenos días.
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11: Lo que le pasa a Santiago no le pasa a Chile. ¿Qué pasa en Antofagasta?
12: La región de Antofagasta registró una sorpresiva baja en el empleo minero durante el último trimestre móvil. Gremios locales advierten que la desaceleración de proyectos de inversión y factores estacionales incidieron en las cifras laborales.
11: Puerto Montt.
12: Detectives de la PDI recuperaron dos grúas plumas sustraídas en Santiago, las cuales estaban acopiadas en un taller de Puerto Montt. Las especies recuperadas fueron valoradas en más de 120 millones de pesos.
11: Chillán.
12: Organizaciones de salud critican las barreras logísticas que impiden la correcta entrega de la pastilla de anticoncepción de emergencia a la zona. Exigen fiscalización inmediata en los centros de atención primaria de salud.

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2: Especialistas explican que los ríos atmosféricos transportan grandes cantidades de vapor de agua y pueden provocar intensas precipitaciones. Advierten que el cambio climático favorece eventos más extremos al aumentar la humedad disponible en la atmósfera y concretar las lluvias. La periodista de CNN Chile, Consuelo Saavedra, tiene los detalles. Consuelo.
3: Bienvenidos a un nuevo boletín de Futuro 360. Las intensas lluvias que afectaron en la zona centro-sur del país durante los últimos días volvieron a instalar un concepto que cada vez escuchamos con más frecuencia: los ríos atmosféricos. Pero, ¿qué son exactamente y por qué algunos, como el que acompañó este sistema frontal, son catalogados como categoría 5, el nivel más alto de intensidad? Aunque el fenómeno es natural, los científicos advierten que hoy ocurre en un contexto distinto. Una atmósfera más cálida, producto del cambio climático, es capaz de almacenar más vapor de agua, aumentando la intensidad de las precipitaciones cuando estos sistemas llegan al continente. Así lo explica la investigadora del Centro de Agricultura y Medio Ambiente de la Universidad de Chile, Paula Santibáñez.
4: El río atmosférico es un corredor largo y muy extenso que transporta grandes volúmenes de vapor desde el Ecuador, desde todo lo que es la línea ecuatorial, hacia el continente. Se caracteriza entonces por generar precipitaciones muy abundantes, porque cuando esta corriente, este corredor de vapor, choca con la cordillera de la costa y la cordillera de los Andes, es obligada a ascender. Y cuando asciende, esta masa cargada con humedad se enfría, y al enfriarse es como si una esponja la apretáramos y el agua se condensa y se producen precipitaciones muy intensas.
3: La categoría de un río atmosférico depende de la cantidad de vapor que transporta y del tiempo durante el cual mantiene ese flujo. En este caso, alcanzó la categoría 5, considerada excepcional por su capacidad de generar lluvias abundantes en poco tiempo cuando coincide con un sistema frontal. Pero además, los expertos advierten que el contexto actual del cambio climático favorece que estos fenómenos sean cada vez más intensos. Una atmósfera más cálida puede retener más vapor de agua y, por lo tanto, entregar más precipitaciones y más concentradas. La directora de Ingeniería Ambiental de la Universidad Andrés Bello, Claudia Santibáñez, lo detalla.
5: Este sistema frontal está siendo impulsado por este río atmosférico que está catalogado categoría 5, que es el nivel más alto en esta clasificación. Este cambio climático, si bien no genera el río atmosférico, pero aumenta la capacidad para retener la humedad, debido principalmente a que el aumento de temperatura global lo que hace es que estos ríos transporten volúmenes de agua mucho mayores, provocando estas precipitaciones más intensas y que se concentran en periodos muy cortos.
3: Los expertos sostienen que este tipo de eventos obligan a mirar más allá de un temporal puntual. La combinación de lluvias intensas, largos periodos secos y una infraestructura diseñada para un clima distinto plantea nuevos desafíos para la gestión del agua y la preparación frente a eventos extremos. En un escenario de cambio climático, comprender fenómenos como los ríos atmosféricos será cada vez más importante, porque todo indica que seguirán siendo parte del invierno chileno con mayor frecuencia e intensidad.
2: Muchísimas gracias, Consuelo. Nos encontramos en una próxima edición.
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2: Un proyecto liderado por la Universidad de Chile desarrollará una tecnología para obtener compuestos bioactivos desde el wiro gigante. La iniciativa busca crear ingredientes para productos cosmeséuticos mediante un proceso sostenible con potencial de aplicación industrial y comercial. El informe, con los detalles, es de Poleta Herrera.
6: Un proyecto liderado por la investigadora María Elena Lienqueo del Centro de Biotecnología y Bioingeniería y la Universidad de Chile desarrollará una

0: Además, evaluará la actividad biológica de los extractos mediante ensayos celulares para validar su potencial aplicación en la industria cosmética. La iniciativa busca fortalecer la bioeconomía azul mediante la valorización del güiro gigante como recurso de alto valor agregado. El proyecto se desarrollará junto a la empresa chilena Enactiv, que colaborará en la formulación, pilotaje y futura transferencia de esta tecnología al sector productivo.
1: Bien, hasta acá este informe. Nos reencontramos en cualquier momento con más actualización. Siga con nosotros que en cualquier instante más noticias. Chao.
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1: 9:30. 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

arenas y frías mañanas. Buenas y frías mañanas. Tito, tu tito. Tito, titito, titi. Ole, ole, hostia, hostia. ¿Cómo os va? ¿Cómo os va? ¿Cómo está, chavales? Don Paco, don Paco. ¡Qué maravilla, qué maravilla! Hoy somos todos españoles. ¡Hostia, tío! ¡Hoy somos todos españoles! Partimos enviando un saludo grande a el Centro Español, la Escuela España y la Villa España. Oye, yo una vez hice escala en el aeropuerto de Madrid, en España, por eso estoy muy contento de que haya ganado España. Somos todos españoles hoy. Oye, ¿cómo están? Bienvenidos. ¡Qué maravilla acompañarles hoy lunes! Bueno, la Paulita está... Ustedes saben que nuestra colega es la voz... es la voz de la municipalidad. Ustedes saben que nuestra colega es la voz de la municipalidad acá. Como dijo un amigo, la municipalidad. Por lo tanto, tenía actividades de la municipalidad hoy mismo. Así que estamos acá esta mañana. Pero ya mañana estará nuevamente con vosotros, en este maravilloso día, lunes 20 de julio. Oye, primero que todo, feliz cumpleaños, Luchito. Feliz cumpleaños, Luchito. Estuve cumpleaños, Luchito, el día sábado. Bueno, yo también estuve cumpleaños el día sábado. Cumplimos, con Luchito estamos cumpleaños el mismo día y cumplimos la misma edad. No. ¿Cómo estuvo la celebración, Luchito? ¿Bien o no? ¿Bien? Qué bueno, qué bueno. Ya, y lo otro. Muchas gracias por los saludos y todas esas cosas. Así que las tortas, los regalos, todas esas cosas que estaban guardadas, que el sábado nosotros no trabajamos acá, que lleguen ahora, que lleguen hoy día, ¿ya? Más vale tarde que nunca, más vale tarde que nunca. Por lo tanto, esperamos las tortitas y todas esas cosas. Ando dando las cosas. Ya, y la otra. Le quiero enviar un saludo cariñoso, muy cariñoso, a mi madre, que hoy está de cumpleaños. A mi mamá, que hoy está de cumpleaños. Y mi hermano también está de cumpleaños hoy día. No sé si nacimos todos juntitos así. Así es que a mi querida madre, a la señora Margarita, Emiliana Margarita, le mando un abrazo grande, feliz cumpleaños, y a mi querido hermano Luis también, a mi hermano mayor, que hoy está de cumpleaños. Don Luis Héctor, decía yo cuando chico, Luis Héctor, Héctor. Así que le mando un abrazo grande a mi querido hermano y a mi madre, que hoy están de cumpleaños. Así es que a la hora del almuerzo me dejo caer ahí. Para el saludo correspondiente y el almuerzo correspondiente de cumpleaños. ¡Qué maravilla! Muy bien, pues. Hoy estaremos contando todos los pormenores del Mundial. Estaremos con entrevistas y mucho más. Bienvenidos.

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Me acordé de nuestro amigo Gabriel. 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Me faltó Tío Lorigo, Tío Lorigo, Tío Lorigo. Tiene que estar escuchando ligerito, nos va a hablar nuestro amigo Gabriel. Ya, 9 de la mañana con 46 minutos. Estamos en Silent Hill, con una niebla que cubre la ciudad de Los Ángeles. Vamos a estar revisando el tiempo luego y todos los detalles para acompañarte en tu mañana y la mía.

Pam para. Pam para. Ya faltan 9 minutos para que sean las 10 de la mañana. Y como hemos podido ver en los diferentes medios de comunicación, bueno, y también lo que nosotros vivimos, que tuvimos un fin de semana con mucha lluvia, llovió más de lo que estaba realmente pronosticado. Llovió más de lo que realmente estaba pronosticado. Y, bueno, no exento de complicaciones, afortunadamente nuestra ciudad no fue tanto el estrago que causó. Sí, hubieron lamentablemente personas afectadas con el frente de mal tiempo, pero en el norte de nuestro país se está viviendo una situación que está bastante difícil, sobre todo en la región del Valle del Elqui, el sector de la Serena, la parte costera. Está muy, muy complicada. También los valles, los campos. Estamos viendo, por ejemplo, que en Coquimbo el alcalde reporta a 3 desaparecidos y acusa abandono del gobierno de Cast. Dice, estamos solos. El alcalde de Coquimbo, Ali Manucheri, cuestionó al gobierno de José Antonio Kast por el manejo de la emergencia por el intenso sistema frontal que afecta a gran parte del país. El jefe comunal sostuvo que la respuesta desplegada en la zona ha sido insuficiente. En ese contexto aseguró que los municipios han debido enfrentar prácticamente solo las crisis, apuntando a la falta de apoyo para responder a los efectos que ha dejado el temporal en la zona. También hizo un llamado al presidente para que visite las zonas afectadas. El llamado al presidente, no necesitamos al secretario del interior diciendo que no hay afectación de los vecinos. Ya, a ver, además, dice que 3 personas están desaparecidas. Oye, y vemos imágenes, por ejemplo, de hasta ahora donde hay un bebé de 21 meses que quedó aislado sobre un techo junto a su madre. 59 comunas suspenden clases este lunes ante intensas lluvias. Esta medida se va a aplicar en 4 regiones del país. 59 comunas de 4 regiones suspendieron sus clases para este lunes 20 de julio. Ante el intenso sistema frontal que afecta a la zona centro-norte del país. Ya recordemos que ya hace días las fuertes lluvias y ráfagas de viento han causado estragos en diferentes puntos del territorio nacional, tanto así que hay miles de afectados y ahora personas desaparecidas. Ante ello, el Ministerio de Educación informó sobre la medida de suspender la asistencia de estudiantes a sus respectivos establecimientos. Específicamente, algunas zonas mantienen la cancelación de clases mientras que otras se agregaron. Ya, esto es para la región de Atacama, la región de Coquimbo, la región de Valparaíso y la región metropolitana. En el caso de la región metropolitana, solamente San José de Maipo. Pero, por ejemplo, en Valparaíso, Casablanca, Puchuncaví, Quintero, Quilpué, Limache, Olmué, Villa Alemana, Quillota, Hijuelas, La Calera, La Cruz, Nogales, San Antonio, Algarrobo, Cartagena, El Quisco, El Tao, Santo Domingo, Santa María, San Esteban y Zapallar. En la región de Coquimbo, completamente suspendidas las clases. Todos los establecimientos educacionales, privados y municipales. En la región de Atacama, Huasco, Copiapó, Caldera y Tierra Amarilla. ¿Ya? Y hasta el momento, lo que podemos ver y estamos viendo en televisión, que está bastante compleja la situación en el norte del país. Afortunadamente, insisto, acá en nuestra zona, vamos a centrarnos luego en dar a conocer las informaciones de nuestra zona y dar el detalle
un poco más de lo acontecido acá, pero al menos acá en nuestra ciudad, en la provincia del Biobío, no ha sido tanto como lamentablemente lo están viviendo en el norte del país. Lo que pasa es que lamentablemente la condición, por ejemplo, estructural del norte del país es muy diferente al nuestro. La construcción de las casas es completamente diferente. Entonces muchas veces no se está preparado para estos sistemas frontales en cuanto a la estructura, por así decirlo. Por ejemplo, en la zona norte, las casas son no como el techo como lo conocemos nosotros, es plano. Entonces la lluvia, cuando hay demasiada lluvia, no hay circulación del agua, se pasan las viviendas y comienzan a tener este tipo de problemas. Pero lo que veíamos, realmente yo vi unos videos en La Serena impactantes. Lo que estamos viendo ahora, autos atrapados, familias con el agua realmente hasta la mitad de la casa. Es que ha llovido mucho, sobre todo en esa zona. Pero esperamos que esto tenga ya una baja, por lo que se dice, pero para nosotros ahora comienza otro frente mal tiempo, y que las autoridades estén a la altura de poder entregar la ayuda que corresponde. Bien, vamos a la música, luego a la pausa. Tu mañana y la mía.

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0: 10 horas, 2 minutos.
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Ya, oye, no podemos no hablar de la gran final del Mundial que vimos ayer. Bueno, de los partidos finales, en donde, oye, el sábado fue un partidazo el del tercer y cuarto lugar. Oye, 10 goles en un partido. 6-4 ganó Francia. Oye, dieron un espectáculo futbolístico de primer nivel. Y ayer, qué decir, un partidazo de España y Argentina, en donde, claro, ayer vimos una superioridad. Sí hubo una superioridad futbolística y en todo sentido por parte de España, que en realidad fue 3-0 los goles anulados. Bueno, en realidad dos goles anulaba a España con esto de la tecnología, pero que finalmente España fue el justo ganador de este Mundial. Oye, y nadie, lo más chistoso de esto es que nadie daba por ganadora a España, ¿no? O sea, dentro del favoritismo de los expertos del fútbol, del Mundial, todos apuntaban a Francia, Inglaterra, Noruega, Argentina. Pero muy pocas personas apostaban por España, ¿o? Empezaron a encontrarse con España cuando España comenzó a ganar, ¿no? Y a pasar de fase. Pero fíjate que, oye, España, lo increíble de esto es que le convirtieron un solo gol. O sea, a España le convirtieron un solo gol. No, tremendo. Lo que es España. Oye, y ayer, ¿vieron ustedes la final ayer o no? Oye, ¿qué me dicen de la tremenda fiesta ayer con el inicio de la ceremonia? Oye, una ceremonia espectacular. Oye, con música, luces, oye, una puesta en escena realmente espectacular. Oye, hicieron cuenta que todos decían, ya, pero ¿cómo lo van a hacer? ¿Cómo van a poner tantas cosas en la cancha? Oye, solamente la lona que ponían y todo el efecto era como en 3D, el de la impresión de las lonas. Pues entonces se veían como si fueran escenarios, pero no, pues era a ras de piso. Oye, y 300 y tantas personas trabajaban en eso. O sea, se demoraba nada en montar. Oye, pero lo que a mí más me gustó, la aparición de Madonna. ¿Cacharon la aparición de Madonna o no? Oye, Madonna, adecuaron como la parte del túnel del estadio
con luces y salió Madonna con los bailarines y con Ronaldo y Ronaldinho en un jeep. Y después sale Madonna a cantar al escenario y, no, y, después, no, y después de Madonna los Muppets, Coldplay, no, buenísimo. Después Justin Bieber, BTS, Shakira. Oye, ¿y se dieron cuenta que Shakira bailó con los niños? ¿Han visto ustedes TikTok con los niñitos africanos que bailan, que son buenos para bailar? Shakira bailó con esos niñitos, porque esos niñitos bailaron en la final del mundial. No, buenísimo. Oye, de verdad, al más puro estilo del Super Bowl, la final del mundial. No, buenísima. De verdad, creo que ha sido uno de los mejores mundiales que he visto en cuanto a organización. Yo no decía, no, pero ¿cómo en tres países? Mira, fue un mundial pero espectacular. Récord en todo, récord en público, récord en venta, récord en muchas cosas. Hasta Donald Trump estaba en el estadio ayer. No, buenísimo. No, fue un lindo mundial. Fue un lindo, lindo, lindo mundial. No, pero yo quedé loco ayer con el show de medio tiempo. Dije, ¿cómo lo van a hacer? Y lo hicieron. Oh, espectacular. ¡Maravilloso! Ya, amigos queridos, son las 10 de la mañana con 21 minutos. Seguimos tu mañana y la mía.

pam. Ya son las 10 de la mañana con 26 minutos. Mira, y cuando estábamos hablando del tiempo, cuando estábamos hablando hace un poco rato atrás de la inclemencia climática, que lamentablemente tiene ahora con zona de catástrofe, ha sido declarado zona de catástrofe en la región de Coquimbo. Vamos a revisar qué nos dice el tiempo aquí en nuestra ciudad. Vamos a revisar. A ver. Porque según ahora entramos en otro frente. Dime el tiempo. Oye, y el día sábado que tenías que llover como 7 milímetros, llovieron como 30 al final. Ya para hoy 20 de julio, ya no hay lluvias. ¿Ya? Pero sí estamos con baja temperatura, estamos con 5 grados hasta ahora. La máxima será de 12 a las 3 de la tarde. Ya para mañana 21 de julio tenemos 20 milímetros de lluvia. Para el miércoles 22, 12 milímetros. Para el jueves 23, 24 milímetros. Para el viernes 24, 2.6 y el sábado 25, 9.2. Y el domingo 26, 33 milímetros. Ya, y recordemos que la semana pasada podíamos ver solamente hasta el 26. Y ahora, como podemos ver 15 días, vamos a ver cómo se viene la despedida del mes. A ver. Y con lluvias. ¿Ve? Y con lluvias hasta. Mira, el lunes 27 de julio hay 18 milímetros, el martes 28, 7.3, el miércoles 29. 0.3, el 30 de julio 1.6, el 31 de julio 2.6. Ya, las lluvias comienzan ahora y ya, y se extienden ahora hasta el 2 de agosto. Hasta el 2 de agosto. De esa forma está la condición climática en nuestra ciudad. Para nuestra ciudad. Y estábamos, bueno, de ahí vamos a dar la noticia luego en un ratito. Que se esperan ráfagas de viento hasta de 60 kilómetros hora en la zona. Por lo tanto, tenemos que estar preparados y aprovechar estas escampaditas para poder hacer los arreglos necesarios. Ya 10 con 28 minutos. Seguimos en Tu Mañana y la Mía.

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0: 10 horas, 31 minutos. 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

Bien, queridos amigos, 10 de la mañana, y qué rápido se nos pasa, 10 de la mañana con 42 minutos. 10 con 42. 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Así de maravilloso. Ya, lo que conversábamos. Un nuevo sistema frontal. Vamos a enfrentar en la provincia con lluvias y vientos de hasta 60 kilómetros hora durante la semana en Los Ángeles. La Dirección Meteorológica de Chile detalló el reporte climático para los próximos días en la capital provincial, alertando sobre la llegada de un sistema frontal que volverá a contar con importantes precipitaciones y ráfagas de viento. Aunque la semana comenzará con una jornada de lunes estable pero fría, el panorama cambiará radicalmente a partir del martes, extendiéndose la intensidad climática con chubascos de variada intensidad hasta el día jueves de manera consecutiva. La proyección para el lunes 20 indica que la jornada se mantendrá completamente nublada durante todo el día. Las temperaturas para este inicio de semana registrarán una mínima de 3 grados y una máxima que apenas alcanzará los 11, configurando un día bastante frío pero libre de precipitación, lo que servirá como antesala al desmejamiento del tiempo programado para las horas siguientes. El escenario meteorológico se complicará de forma significativa durante el martes 21. El día comenzará con cielos cubiertos y chubascos aislados con una mínima de 6 grados,
pero las condiciones empeorarán hacia la tarde y noche con lluvias sostenidas acompañadas de viento entre 25 y 40 kilómetros hora. La preocupación principal radica en las ráfagas asociadas, las cuales se prevé que alcanzarán los 50 kilómetros hora en la tarde y se intensifiquen hasta los 60 kilómetros hora durante el cierre del día, acompañada a una temperatura máxima de 10 grados. Ya. Por lo tanto, esto persistirá hasta el día jueves, como lo decíamos, la lluvia la tendremos presente hasta el 2 de agosto. Es lo que pudimos ver. O sea, quedó esta semana, la próxima y la próxima completa. Dos semanitas de lluvia. 10:48. Vamos a la música, seguimos. Tú mañana y la mía.

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A ver, estaba buscando acá una información muy importante respecto a lo que estamos viendo, bueno, de esta situación frontal, del frente de mal tiempo que lamentablemente está causando estragos en el norte de nuestro país y en donde lamentablemente hay personas desaparecidas. Lamentablemente hay personas desaparecidas. Y hoy día tiene a la región de Coquimbo con estado de catástrofe. Ahora, el hospital modular del ejército llega al norte tras daños en 5 de 7 pabellones del hospital de Ovalle. Ahora, por ejemplo, marejadas y socavón provocan daños en vía férrea al Irquén. Se debieron modificar las operaciones. Y el gobierno decreta zona de catástrofe en la región de Coquimbo y en la provincia de Huasco, en Atacama. Intensa búsqueda de mujer desaparecida tras avalancha de nieve en Alto del Carmen por sistema frontal. Cierran ruta que conecta a Cotapilco y La Laguna por gran socavón en Zapallar. Todo esto es lo que está aconteciendo en el norte del país. Y ahora el SENAPRED indica que la región de Los Ríos deberá estar preparada por sistemas frontales de los próximos meses. Y también para la región del Biobío, que esta semana ingresa otro nuevo sistema frontal. Es decir, lo que se estaba viendo como un invierno con sequía va a culminar con un invierno que realmente va a traer mucha, pero mucha agua. Es lo que decían los meteorólogos, y nosotros decíamos nada, pero no ha pasado nada, no ha sido como han dicho, que era el esperado niño Godzilla, que el frente de mal tiempo, en la inclemencia climática, iba a venir con más fuerzas. Por eso se llamó el niño Godzilla, que viene con lluvias de mucha más intensidad. Bien, seguimos 10 de la mañana con 55 minutos. Te acompañamos tu mañana y la mía aquí en el 89.3.

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0: 11 horas, 2 minutos. 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

Son las 11 de la mañana con 17 minutos. 11 de la mañana con 17 minutos. Oye, le enviamos un saludo grande a nuestro querido amigo Carlito Manrique, ¿eh? Como siempre en sintonía. Carlitos Manríquez, como siempre, en sintonía. 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Atención, mira, es que estamos siguiendo nosotros atentamente lo que está aconteciendo en el norte del país. Y lamentablemente nada se sabe aún de las personas que desaparecieron, estos tres jóvenes desaparecidas en el cajón del Maipo, un sistema frontal que lamentablemente ha traído estragos en nuestro país y que hoy día está contando, bueno, no solamente con autoridades y especialistas en el golpe, sino que Pangal Andrade se suma a la búsqueda de Martina, de 21 años, y Magdalena, de 31, dos jóvenes que permanecen desaparecidas desde la madrugada del jueves, luego de asistir a una fiesta en la comuna de Peñarolén. La situación mantiene movilizadas a sus familias y la policía de investigaciones luego que los cercanos de ambas presentaron una denuncia por presunta desgracia. De acuerdo con la información entregada por las 24 horas, Martina y Magdalena acudieron a una discoteca ubicada en Peñarolén. Sin embargo, abandonaron el lugar antes de ingresar y decidieron trasladarse hasta el cajón del Maipo. Desde ese momento, sus familiares no han logrado comunicarse nuevamente con ellas, por lo que iniciaron distintas gestiones para conocer de su paradero. El Frente de Mal Tiempo también ha hecho imposibilidades dentro de la búsqueda. En ese contexto, Pangal Andrade, quien conoce ampliamente los sectores cordilleranos del cajón del Maipo, se suma a la búsqueda. De esta manera, el rostro televisivo está recorriendo el sector con el objetivo de reunir antecedentes que puedan ayudar a encontrar a las jóvenes o detectar algún elemento fuera de lo habitual. Oye, qué terrible lo que estamos viendo, de verdad. Y a esto se suman las personas desaparecidas en el norte del país por el sistema frontal. 11 con 20. Vamos y volvemos en tu mañana y la mía.

0: En Radio Mía nos vamos a comerciales y luego vuelve tu mañana y la mía.
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0: 11 horas, 25 minutos. ¿Quieres plantas más sanas, fuertes y sin químicos? 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
2: Once horas, 30 minutos. 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

0: Hoy estamos apretaditos acá, estamos así como...
1: Calor humano.
0: Pablo Breta, ¿cómo estás? Bienvenida a tu espacio, aquí yo estoy de invitado hoy día.
1: No, nada, invitado aquí, nosotros somos dupla, ya nos hemos topado en otra oportunidad, Rodrigo. Aquí estamos con frío como todos, pero bien, bien, el calor humano se siente en este estudio, así que estamos bien. ¿Y tú qué tal?
0: Bien, todo bien, muy ya, bien.
1: Eso es bueno. Muy bien,
0: contento, contento.
1: Ya, muy bien. Bueno, el día de hoy tenemos a dos invitados, como verán, y vamos a hablar de un tema que es bastante relevante y quizás no muy abordado, que es la seguridad vial, cómo evitar accidentes de tránsito. Y para ello tenemos a dos ingenieros, un ingeniero forestal y un ingeniero en prevención de riesgo, que ellos mismos se van a presentar. Por un lado tenemos a don Flavio Pacheco y a don Pedro Garrido. Así que muy bienvenidos, chiquillos. Gracias por estar aquí y por proponer este tema tan importante y que, insisto, no siempre he conversado. Así que los dejo para que ustedes mismos se presenten.
2: Flavio, comienzo. Bueno, Pedro Garrido, ¿cierto? Yo pertenezco a una empresa que es SBS, ingeniero en prevención de riesgo, formación, experto en seguridad vial, y de alguna forma estamos aquí, como lo bien dice Paola, ¿cierto? Para la comunidad saber que este tema de los accidentes de tránsito es transversal para todos. Ya, en cierto, nosotros somos expertos en lo que es la industria, en lo que es los rubros, pero hoy día, digamos, la conducción se ha tornado muy grave y no hemos visto en las redes sociales. Así que eso, le doy paso a Flavio.
3: Mi nombre es Flavio Pacheco Mundaca, soy, como bien indicó usted, forestal, ingeniero forestal de base, pero posteriormente me formé en materia de seguridad y gestión preventiva y llevamos más de 30 años en esta materia. Agradecido de la invitación y la oportunidad de poder hablar de estos temas que a todos nos afectan.
1: Exacto, y nos preocupan. Así es, bueno, nosotros también estuvimos conversando ahí y ellos gentilmente también elaboraron una pauta para que podamos ir centrándonos bien en las preguntas y aprovechar el tiempo que se nos va tan rápido.
0: Exacto, Rodrigo. No, aquí en un rayo el tiempo pasa muy rápido.
1: Sí, así que...
0: Sí, bueno, vamos a entrar en materia porque, bueno, en la última semana en nuestra ciudad ha habido varios accidentes graves. ¿Qué está pasando?
3: Yo diría que el tránsito, la seguridad vial, envuelve un entorno en donde se ven

0: enfocado, por cierto, en los vehículos, que es lo que genera mayor daño. Pero la verdad es que en el entorno donde circulan peatones, donde están los ciclistas, donde están los automovilistas, yo creo que esto es una comunidad que finalmente deja de tener ciertas percepciones en su entorno. Una condición climática distinta que pasa del verano a temporada, otoño, invierno, hay condiciones diferentes. Y yo diría que no estamos probablemente evaluando a conciencia el entorno que nos hemos visto envuelto con neblina, lluvia, inundaciones. Y bueno, también yo diría aquí, quería dejar un poco el tema de conversación, que está muy fuerte y orientado a la normativa y a la sanción. Y yo diría que acá nuestro problema debería estar mirado en lo que es el respeto y la responsabilidad.
1: Justamente un tema social, que no solamente cuando uno habla de tránsito, también habla de peatones y pasajeros. Por lo tanto, es un tema, cierto, que triangula lo que he comentado recién y que, por lo demás, como dice Flavio, quizá hay una ley de tránsito, cierto, que no hay una política, pero la gente quizás no la conoce, no la respeta. Porque nosotros habláramos y cumplíamos lo que dice la ley, no deberían por qué ocurrir accidentes. Pero identificados mal, no evaluamos, cierto, las consecuencias, por lo tanto se crea este tipo de accidente de tránsito, ¿cierto?, que están involucrados estas tres personas, digamos, los tres, digamos, los vehículos, los conductores, los peatones y pasajeros. Entonces, creo que hay que crear un poco más de conciencia.
2: ¿Cuáles son como los errores principales que uno a veces comete? Porque, claro, uno es, en mi caso, soy peatón y soy conductor. Entonces, de repente, por los dos lados, uno puede cometer errores o siente que la otra parte tiene el error, la culpa, de repente.
0: Sí. Bueno, yo creo que está el punto, ¿no? En definitiva, si no entendemos que es una comunidad la que utiliza la red vial, va a ser un problema de empatía y de respeto con su entorno. Fíjese que lo que es cultura en Chile en materias viales siempre se va por un lado firme que les mencionaba yo, que es la parte sancionatoria. Pero definitivamente ya tenemos una legislación en Chile que habla respecto de cómo nosotros respetamos a nuestro entorno. Y yo diría que el peatón hoy día, en un cambio cultural paulatino, hay ciudades en Chile que tienen respeto absoluto de una persona que pone un pie en el paso peatonal. Yo diría que la comuna de Los Ángeles está aprendiendo en esta materia. Ahora, la cantidad de accidentes que ocurren, finalmente la causa va a estar asociado fuertemente a la velocidad. La velocidad hoy es un problema. Y la verdad que estuvo en 60 kilómetros por hora, si usted lo recuerda, y hoy día en las zonas urbanas bajó a 50 kilómetros por hora. O sea, sigue siendo una alta velocidad. ¿Y por qué se lo digo? Porque el número de vehículos que existían en Chile daba 5 o 6 personas por vehículo. Hoy día estamos en 3. 3 personas por cada vehículo en Chile. Tenemos más de 6.500.000 vehículos. Y son prácticamente el 85-90% son automóviles. O sea, uno diría que son los buses y camiones de carga. Esos son el 10-12% del total. ¿Y dónde están todos los eventos? En la zona urbana. El 80% de la zona urbana, el 20% de la zona rural. Entonces, en definitiva, claro, uno diría que el problema de velocidad lo tenemos en la ruta, en la doble vía sur, ¿no? Así. Está dentro de las ciudades. Los Ángeles, en particular la comuna de Los Ángeles, representa hoy día, dentro de la región del Biobío, la ciudad con 1.500 eventos de tránsito por año, 1.550 contra Concepción, que es una red claro, vial mucho mayor, son 1.600 y 100. 100 eventos wow. De diferencia con una ciudad de alto densidad vial, ¿cierto?, en Concepción. Y bueno, y eso nos va dejando con una historial de mayor agresividad, de mayor, diría, de poco respeto, de poca empatía. La velocidad lo puse como contexto general. Si bajas la velocidad a 20 kilómetros por hora, es muy probable que los eventos se disminuyen considerablemente. El segundo evento está asociado con a la distracción. Te habla mucho del celular, pero el celular sigue siendo el gran distractor hoy día. Y fíjese que no pasa por las multas, no pasa por las sanciones. Las personas siguen utilizando el celular, sigue siendo algo que distrae. Finalmente usted lo tiene guardado en la guantera, escucha el ruido y igual se va a distraer. Así que finalmente lo tiene en el frente. Si en el frente ve que ingresa una llamada, usted tiende a contestarla. Pero todos sabemos que eso es imprudente porque vamos a atropellar a alguna persona. Más aún, si yo le digo que tenemos 3 personas por vehículo día promedio, o sea, es un país que en Latinoamérica tiene más vehículos que
2: personas.
0: En la proporción me refiero.
2: ¿Y en qué irá en que nuestra ciudad, en comparación, por ejemplo, como decían, a Concepción anualmente no haya una brecha tan grande en cuanto a la cantidad de eventos, de accidentes. ¿En qué nos estamos equivocando en Los Ángeles? Ustedes que manejan y trabajan en esta área.
1: Yo creo, como decía Flavio, digamos, la causal mayor causal en Chile es la velocidad. Velocidad no razonable ni prudente, porque no es que un letrero diga 100 y yo vaya a 100, voy bueno, a la velocidad que corresponde, sino que va a las circunstancias de ese momento. Por lo tanto, la evaluación del conductor, cuando uno dice que está dentro entre el volante y el asiento, muchas veces pasa eso. Vulgarmente se habla así, pero uno es el que tiene que tomar la decisión y uno es el que tiene que tomar conciencia. Como dice Flavio, empatía. Hoy día en Chile, cuando alguien pregunta las capacitaciones, ¿cierto? ¿Quién maneja más mal, el hombre o la mujer? Todos tienden a decir la mujer, pero muchas veces la mujer es la que cumple las leyes. Y eso hace que los hombres, ¿cierto?, vayan un poco más apurados, ¿cierto?, tocando la bocina y generamos, ¿cierto?, un ambiente que no es grato.
2: Eso es muy habitual, el tema del bocinazo. Si uno no, por ejemplo, ya, en la ciudad sabemos que no podemos exceder los 50 kilómetros, ¿cierto?
0: Así es.
2: Pero finalmente uno ve que perfectamente es muchísimo más, ¿po? Uno ve la velocidad y todo y empiezan al tiro, que los bocinazos y así como que cortitos de mecha.
3: Nosotros acá en Los Ángeles tenemos varios puntos críticos que bueno, uno como conductor se da cuenta, y que el principal problema es que tenemos en Avenida Las Industrias, por ejemplo, en donde se confunde que Avenida Las Industrias tiene la misma velocidad que carretera, y no es así.
0: Efectivamente, tres, bueno, la velocidad de la Avenida Las Industrias que usted señala, alta congestión. Ahora, uno se... ¿Dónde se contradice lo que usted plantea? ¿A qué velocidad circularían? Exacto. Todos dicen, vamos a 50 o 60 kilómetros por hora. La congestión va a ser imposible, ya es compleja. Va a ser imposible porque el flujo vehicular que existe es mayor, ¿cierto?, la capacidad de carga que tiene la carretera para poder salir o ingresar a la ciudad. Entonces va a encontrar Padre Hurtado, Avenida Ricardo Vicuña, Avenida Las Industrias y probablemente Avenida Oriente, de alta congestión vehicular. Entonces, más baja la velocidad, por cierto que se va complejizando aún más lo que son estos famosos tacos.
1: Cuello de botella.
3: ¿Tenemos problemas de diseño a lo mejor de repente? ¿O a lo mejor no pensamos, por ejemplo, que nuestra ciudad en un momento iba a tener tanta cantidad de automóviles?
1: Yo iba a hablar justamente algo bien específico, digamos, por la velocidad. Muchas veces uno aumenta la velocidad porque no planificamos bien el viaje. ¿Ya? Cuando hablo de planificar el viaje en corto, digamos, y a largo. Porque nosotros sabemos que, por ejemplo, aquí en Santiago son 6 horas fijos. Pero tomo la precaución de que voy a pasar ciertos servicentros, a tomar agua, a tomar café, a llenar combustible. No lo pensamos, entonces, ¿qué pasa? Voy en camino y de ahí se me ocurre. Y lamentablemente, para cumplir el horario que ya me fijé, necesito poner un poquito más la pata en el acelerador. No, claro, entonces, claro, esto pasa por una planificación. Voy con plata para el peaje, voy con el tiempo disponible. Si voy, por ejemplo, un viaje, por ejemplo, en el extranjero, tengo que estar en el aeropuerto 2 horas antes, ¿cuánto me demoraré? Entonces, si uno analiza bien las cosas, se preocupa de revisar su vehículo, todo como corresponde, no deberían ocurrir tipos de accidentes. Entonces, como vamos un poquito atrasados, la pata. Entonces, dejamos de lado todas las leyes, las normas de tránsito, ¿cierto? Que alguna vez lo hemos escuchado, pero quizás como nos toca a nosotros, pensamos que nunca nos va a ocurrir. Entonces, claro, hay un relajo, entre comillas, de identificar los posibles peligros.
2: Acá en Los Ángeles, claro, no, quizás uno dice no son tanto las esperas en los semáforos o los tacos, comparativamente con otras ciudades más grandes, por supuesto, pero como bien señala Pedro, no tomamos los resguardos de efectivamente prever que si está lloviendo probablemente hay mucho más congestión vehicular, y que si yo entro a las 9 de la mañana y salgo probablemente 10 para las 9 no voy a llegar, entonces me atraso, porque a mí me ha tocado de repente tacos ahí por Manuel Rodríguez con días de lluvia que uno dice ¿qué pasó? Porque habitualmente en la mañana no hay taco para quienes, no sé, circulamos cercano a las 9 de la mañana. Pero ocasiones que sí, po, y que tú puedes estar media hora fácilmente entre Vicuña Mackenna y Ricardo Vicuña, no avanza la cosa. Y ahí ya llegaste tarde. Entonces, claro, ahí empieza uno la desesperación, ahí como ya, apúrense. Entonces, claro, es lo que decía Rodrigo, quizás se nos escapó de las manos. La ciudad, no sé, por las arterias principales son estrechitas y no estaban hechas para tanto vehículo. Y uno pasa por, no sé, por las calles como Valdivia, Almagro durante el día, y hay que armarse, Villagrande, y hay que armarse de paciencia para circular.
0: Pero sabes que quería quedarme un poco en el concepto del diseño. Efectivamente, los diseños, probablemente entre la fecha que se definen, ¿cierto? Los planos, las autorizaciones, pueden pasar 6 años, 7 años, 8 años, con una tasa de crecimiento automovilístico del 2,5 al 3% por año. En 10 años tiene un 30% más de vehículos y el diseño se hizo y se ejecuta con esa diferencia. Ya salimos descalzados. Además de eso, tenemos otro problema, que cuando se comienzan las clases tenemos establecimientos educacionales de gran dimensión al interior de la ciudad. O sea, habría que pensar que esas cosas ya debieran salir, ¿cierto?
3: Claro.
0: Y no se mueven. La ley tiene mucho más peso por circunstancias de la propiedad, de la calificación del suelo, para poder sacar de los lugares los establecimientos educacionales. Y esto también conversa con este tema que hemos llegado a creer que probablemente en las sanciones y las normas podemos tener un mejor comportamiento, que es a través del castigo. Y fíjese que en el camino algo se vislumbraba distinto con sacar una normativa de convivencia vial, una ley en Chile de convivencia vial. En el fondo, dejémosles más espacio en definitiva a los peatones y a los ciclistas. Les han visto que han aumentado las ciclovías, y eso está un poco en la mirada, que ellos son parte de la comunidad vial y que deben tener su espacio y su respeto. Pero finalmente pasa nuevamente por el comportamiento humano. Ahora, el conductor, ya diría yo que tiene mayor impacto en los fallecimientos, deben ser unos 1.600 personas por medio año. O sea, en el fondo uno divide, están 4 o 5 fallecidos por día. Ese es el problema. Y los principales son los jóvenes. De hecho, la quinta causa son estas causas más bien externas, que estarán los suicidios, están los accidentes de tránsito, y son los jóvenes, por cierto, los que más están expuestos en este tipo de situación. Y ahí viene la educación temprana. ¿Qué hacer cuando las personas conviven, cierto? Probablemente la asignatura de enseñanza básica y media con una fuerte orientación al respeto y al cuidado y a la empatía con las personas. Y eso no solamente va a servir en lo vial. Si yo tengo respeto y empatía con el otro, voy a tener una mejor convivencia con mi entorno, con mi familia, con la sociedad en general, diría yo. Que eso es donde debiera apuntar un tipo de cultura en esta materia, que nos diferencia mucho, yo diría, por cierto, en Latinoamérica. Estaríamos probablemente mucho más ordenados en la materia. Pero fíjese que el comportamiento finalmente requiere de esto, de mirar al otro y sentir que él también tiene tanto derecho como uno al usar la vía.
2: Sí. Y eso que nos destacan de repente, entre otros países, cuando vienen los extranjeros, a veces uno ve que ellos dicen, oye, aquí me impacta, porque generalmente los vehículos tienen bastante respeto por los peatones, comparativamente con otros lugares, porque uno Correcto. Igual de repente lo ve que es relativo. O sea, yo creo que ahí como que depende de cada persona, como decían ustedes, es una cosa de base el respeto por el otro. Cuando uno llega a una esquina, indistintamente si hay un semáforo o no, el poder respetar si hay peatones, disminuir la velocidad, porque a veces uno va más allá de los 50, yo creo que muchos vehículos, y de repente cuando ya llegan a la esquina y tienen como al peatón cruzando, pegan la frenada,
1: pues. Así es. Sí, sí.
2: Y eso se ve mucho, de repente ahí uno escucha el sonido, pero además los accidentes, y la gente no se atreve. Yo misma, si voy de peatona, yo no me voy a arriesgar y dar por hecho que el vehículo se va a detener. O sea, voy dando pasito y voy como pendiente y ahí me lanzo, porque si no corro el riesgo de que me atropellen, pues eso es así. ¿Cuántas veces ha pasado que pasan los vehículos y claro, uno se detiene, pero el otro
3: pasa de largo?
2: Exacto.
1: Eso es importante, porque no todo tiene esa mentalidad, digamos, porque de repente quieren como desafiar al vehículo. Y no saben que ante el impacto puede que el vehículo sea el responsable, o sea, el causal, pero el peatón va a estar en el hospital, quizá mirando hacia arriba, ¿cierto?, para ver si puede salvar. Entonces también hay que tener un poco de prevención, y antes de usar, ¿cuánta gente pasa con el celular en la mano? Sí. Ya escuchando música, ¿cierto?, no escuchan el entorno, entonces el vehículo también puede que también se junte las dos. Sí. ¿Cierto? Los accidentes lo ocurren por una causa, digamos, los dos van por celular, pasan impacto.
2: Hay responsabilidades compartidas, porque es verdad, o sea, uno ve muchas veces gente que anda con los audífonos, entonces no escucha ningún ruido, va con pendiente el teléfono, da por sentado que el vehículo a lo mejor se va a detener. ¿Para qué decir los ciclistas? Sobre todo en la noche uno no ve y no van con ninguna luz, ningún reflector, nada. Entonces eso también, y de todo negro, o sea.
1: Así es.
2: Te fijas, y eso es una realidad. Y de repente los vehículos, igual uno, sí, efectivamente tiene los espejos, pero hay puntos ciegos.
1: Por supuesto.
2: Que no logra ver.
1: Entonces, cuando uno tenga conciencia de eso, como decíamos anteriormente, digamos, decimos todo relevante: conductor, pasajero y peatón. Entonces, cuando cada uno asuma su responsabilidad, más probable que disminuya los accidentes.
3: ¿Es el error más grave de repente pensar que a mí no me va a pasar esto?
1: Por supuesto, por supuesto.
0: Sí, bueno, el ser humano tiende a hacer eso como una forma también de vivir, porque si uno va por carretera, ve un accidente grave con fallecido, levanta inmediatamente el pie al acelerador, pero eso le dura 50, 60 kilómetros más y después vuelve, vuelve originalmente a la vida, porque la percepción del riesgo va variando. Y aquí es cuando uno dice, oye, ¿por qué el tema que usted planteaba al inicio? Dice, ¿por qué tenemos tantos accidentes ahora? No tenemos los mismos. Nosotros tenemos 5 accidentes promedio en la comuna de tránsito. Eso es en promedio. ¿Y qué es lo que ha ocurrido? Que han sido más graves, ha generado mayor impacto.
3: Claro.
0: Eso es lo que, la única diferencia, ha habido más energía involucrada en el evento. Eso es lo que hace un cambio final. Pero 5, 6 permanentemente. Imagínense, le digo 5 fallecidos diarios en Chile. O sea, tenemos 1.600 fallecidos por medio. Entonces el tema es complejo, es una quinta causa de la problemática que tenemos. Y bueno, las noticias que también muestran accidentes, como mencionaba Pedro, si quiero sacar ejemplos de accidentes, la televisión sacó fotografías, la verdad que me quedo con el celular lleno a los 15 días con la cantidad de eventos que están ocurriendo en el tránsito. Entonces, digo, salir de la casa temprano con la decisión de saber que yo tomo, ¿cierto?, decisión personal respecto de cómo voy a cruzar la calle y de cuánto voy a respetar si conduzco al ciclista y al peatón, también es algo que no está claro, porque yo tomo el vehículo a la mañana y no voy pensando que tengo peatones y ciclistas. El ciclista tampoco está pensando que hay otros vehículos con, van concentrados donde va su objetivo, donde quiero ir yo hoy día a mi trabajo. Por lo tanto, es la hora que llevo y voy contra el reloj al lugar que tengo destino. Pero quién estuvo, cuántas personas circularon, cuántos vehículos tuve que esquivar, no llevo nada en mi entorno, voy obnubilado.
2: O pasamos también en el semáforo ahí, como dice uno, en la pitilla y en el amarillo.
1: Pero el amarillo piensa que sí, es claro. Sí, que a muchos les pasa.
2: Es como precaución, pero precaución de que ya me tengo que detener y, sí, y lo hemos hecho.
0: No es para pasar,
1: Y pasar en amarillo vamos un poco más grave, porque uno tiende a tratar de pasar
3: y aumentar la velocidad.
1: Sí. ¿Qué pasa? Que el de estar al otro lado, digamos, está esperando que el amarillo, ¿cierto?, va a pasar verde, anda apurado y ahí se genera el accidente. Entonces, eso es lo que de alguna forma es que creas conciencia y aprender, porque lo que es la industria, lo que es la empresa, hace mucha que trabaja, digamos, le pasa a los de al lado, pero aprenden cuando le pasa a ellos. ¿Por qué no anticipar a mi empresa? Si la empresa al lado o la organización del lado tuvo el accidente, ¿por qué se le cortaron los frenos? ¿Qué estoy haciendo yo en mi empresa para evitar ese evento con los frenos y no esperar que nos llegue a nosotros? O sea, aprendamos de lo que está pasando alrededor.
2: ¿Y mito o realidad cuando uno ha escuchado que los accidentes se producen más que nada en las intersecciones, o sea, en las esquinas? ¿Eso es así?
0: Es efectivo.
2: Es efectivo.
0: Sí, claro. Sí. De hecho, los pasos, todos los cruces no regulados, por cierto, son los más complejos. Y fíjese que la norma de tránsito en Chile en cruce, una intersección, usted dice, tiene preferencia el vehículo que se aproxime por la derecha. Y resulta que uno en las pruebas marca eso. El tema que ocurre, nosotros nos ha tocado hacer curso de manejo defensivo, preguntamos a las personas qué significa que tiene preferencia al llegar a una intersección el vehículo que se aproxima por la derecha. Y usted le coloca el ejemplo y la gente no puede responder. Entonces, tenemos normativa, tenemos pruebas para evaluar y no existe conciencia o claridad, digamos, de lo que ocurre. Finalmente, las intersecciones son las más complejas porque la toma de decisiones está en el lugar. Si yo no doy la preferencia, porque yo digo que tengo la preferencia, porque yo sé que mi vehículo está a la izquierda, por lo tanto él sabe que yo estoy a su derecha y tengo el pase, va a haber un evento. Sí. Va a ocurrir.
2: Claro. Entonces, y hay semáforos que de repente uno se confunde, y lo digo particularmente, a mí me ha pasado. Por ejemplo, ya, en el supermercado que está ahí en Sor Vicenta, hay un semáforo. Entonces uno va saliendo al supermercado, claro, y van saliendo de una calle, creo que es Laguna Verde. Entonces,
3: sí,
2: se genera esa cosa ahí y uno de repente dice, chanfle, ¿quién es? Porque el otro o dobla o sigue derecho y yo, entonces uno entra como a mirar y en la buena onda de repente, ¿quién pasa?
0: Sí,
2: ¿qué es lo que corresponde ahí? ¿Quién tendría la preferencia?
0: Yo diría que...
2: Porque si yo voy aquí y voy a virar hacia mi izquierda, por decir, o sigo derecho y el otro va a seguir derecho, o sea, ¿quién?
0: Sí, bueno, hay normativas que cuando ambos se encuentran con disco par y ambos van a hacer un giro a la izquierda, ¿cierto? Porque uno va a tener un par, el otro conductor y gira a la izquierda, yo tengo un par y con giro a la izquierda, eso no está normado. Eso es solamente la empatía, la preferencia y la conciencia con respecto al otro conductor.
1: Sí.
0: Sí, si hubiera este concepto, que aprovechando un poco lo que usted plantea, de si al final esto opera con la famosa reina mental que tenemos en el tránsito, la mala suerte. Fíjese usted. Porque si el conductor de adelante no frena bruscamente, yo no lo hubiera colisionado. Claro. Habrá sido que yo voy muy próximo a él y no voy preocupado de la situación y que él podría frenar.
2: Claro, eso es lo otro, quedamos muy encima.
0: Claro, hay conductores de buses que dicen que ellos miran 4 o 5 semáforos adelante en vías muy extensas, porque dice que si el primero frena le va a llegar a él. Eso sería yo, en la mirada de un conductor preventivo, diciendo cuál preocupado voy del otro conductor que va a tener una emergencia y va a tener que hacer una maniobra errónea y yo no me voy a ver envuelto en un accidente. Yo estoy pensando en mí y solo en mi vehículo y mis habilidades. ¿Y qué pasa si el otro vehículo se le viene encima? ¿Por qué va pegado tan al eje y no se pega a su costado derecho, por ejemplo? Uno no está pensando en el error del otro. Eso también es un problema de convivencia, ¿cierto?
2: Sí.
0: Soy muy individualista.
2: Hay mucha imprudencia, uno las ve de repente, sin ir más lejos, ayer en un semáforo en rojo yo ya iba casi que llegando, había otro auto detenido y el vehículo que iba antes, en rojo, literal, en rojo, pasó. Seguramente debe haber mirado que no viene nadie, pero pasó, o sea...
0: Efectivamente.
2: Y estamos hablando, ni siquiera estamos hablando de una madrugada... Claro. Que de repente uno, no sé, te da miedo quedarte en una esquina y si ves que no pasa nada y uno pasa, y que no digo que esté bien, pero uno de repente por temores lo hace. Pero esto fuera a plena luz del día, o sea.
0: Fíjese que si uno también se pone demasiado obsesivo con las normas y por cumplirlas, el entorno le dice, oye, ya, no exageres, no es para tanto. En el fondo, la integridad respecto al cumplimiento de las normas es flexible dependiendo de las circunstancias que vivo. Y eso también es un problema en el tránsito, ¿se fijan? No, si aquí no pasa nunca nada, no te preocupes que no es problema. ¿Por qué no aceleras? ¿Por qué vamos tan lento?
2: Claro.
0: El entorno que son los pasajeros también promueven los accidentes. Claro. O sea, un pasajero es parte de la red vial, lo mismo que el peatón, el ciclista y el conductor, finalmente, los que convivimos.
2: Claro, y eso es lo que uno de repente dice, si yo choco a alguien... y yo hice las cosas bien como conductor y choco de repente a un ciclista, a un peatón, claro, tengo quizás más desventaja. ¿Es tan así?
0: Exactamente. Hoy día la norma en Chile es el que tiene licencia de conducir, es una persona que es profesional y es responsable de un vehículo que, por cierto, por el tamaño y todo, cierto, lo que genera es afectar a una persona que es mucho más vulnerable, un ciclista, pasajero o peatón.
2: Porque nosotros sabemos que no deberíamos cruzar a mitad de cuadra, y a veces lo hacemos.
3: Que, por ejemplo, acá en Los Ángeles es la mala costumbre, por ejemplo, de cruzar en cualquier parte, y sobre todo las arterias principales, en Colón, en Valdivia, y generalmente, y de hecho en Valdivia hay un semáforo que está a media cuadra, pero tampoco es respetado, o sea, el peatón aquí también es tan responsable como el conductor.
0: Totalmente, sí. Pero por ley es más vulnerable, y por lo tanto el conductor también conoce la información, y lo otro importante es lo que usted está planteando. ¿Pero qué pasa cuando uno es peatón? ¿Qué hago yo cuando soy peatón? Lo mismo que critico a la otra persona cuando yo soy de conductor. Porque tendemos a cruzar los espacios más de menos extensión, no llego a la esquina, cruzo
2: mitad obvio, cuadra. Si yo veo que no viene ningún auto y voy a mitad de cuadra, a lo mejor me va a dar flojera llegar a la esquina y me lanzo.
0: Sí, uno no tiene que olvidarse que es peatón en algún momento mientras está siendo conductor. Porque si no, reclama y reclama contra ellos cuando uno finalmente...
3: Ahora, quiero un tema importante que nombramos delante. No sé si la ley regula esto, me imagino que no, porque con el avance de la tecnología las cosas van cambiando, pero hoy día la gran mayoría de los ciclistas transitan escuchando música. ¿Eso no está regulado hoy día? ¿Por ley de que prohíba, por ejemplo, que el ciclista vaya con audífonos mientras va en su bicicleta?
0: No tengo la información
3: de yo creo que no,
0: que esté regulado como tal.
2: Yo creo que no debe estar permitido.
0: Porque
2: es un distractor igual.
3: Sí, por supuesto.
2: Absolutamente.
3: Muy distractor.
0: Lo que pasa es que también, entre ser una sociedad más inclusiva, transitan personas que son sordomudas también. Personas que transitan con una discapacidad también. Entonces uno no sabe ese peatón qué tan... claro, tiene respecto de todos sus sentidos, y por lo tanto uno, viendo al peatón como conductor, debiera inmediatamente tomar ciertas precauciones.
3: Pero en ese sentido, por ejemplo, se nota, por ejemplo, cuando van con audífonos grandes, van
1: sin quiólogo, reflectantes, entonces al final, porque como decía Flavio anteriormente, ¿quién los controla? Sí. Si nos falta mucho aquí en Chile la fiscalización, ¿para qué? Para todo lo que es laboral también, que llevamos hace poco un decreto 44, pero también nadie fiscaliza, entonces... Nos quedamos en el intento y la buena voluntad de la empresa quiere trabajar con expertos en prevención, de lo contrario, entonces que pasa lo mismo muchas veces.
3: Mira, dijo un tema muy importante, pero yo propongo algo. Nos vamos a la pausa y al regreso seguimos con la siguiente parte.
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4: 12 horas en punto. 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

0: Vamos, vamos.
1: Bien, ya estamos de regreso, que estamos muy animados nosotros conversando acá del tema
0: de. Puros ejemplos.
1: Sí, ya, pero Pau, queremos ver ahora otro tema que también es sumamente importante.
0: Así es, estábamos conversando ahí en los comerciales respecto de la labor que ellos realizan, porque obviamente ellos pertenecen a una empresa, tienen sus propias empresas. ¿Cómo es el trabajo que ustedes desempeñan y con quiénes?
2: Bueno, comienzo yo. Hoy día estoy trabajando con tres empresas directamente, si los puedo nombrar.
0: Sí, por supuesto.
2: MAC, industrial, cierto, que pertenece al área de celulosa. Cermis también, que presta servicio en celulosa. Y Mechar, empresa forestal, digamos, que en este caso, en su momento, año atrás, ya comenzamos a trabajar en esto, digamos, para justamente prevenir. Y nos dimos cuenta que, si bien es cierto, a los peligros, riesgos propios de la operación de ellos, que es la cosecha principalmente, para llegar a la faena, cierto, tenías que conducir. Muchas veces hasta con cinco personas en una camioneta. Entonces, la responsabilidad del conductor era importante. Y a través de la evolución, cierto, en cabina que uno realiza a las personas que conducen, a través del trabajo en las brechas que se puedan levantar, una capacitación de manejo defensivo en general, digamos, que son separadas, porque una va realmente a lo importante y lo relevante, que es las brechas que tienen, y lo otro, digamos, de seguridad para comportarse bien en las vías, ¿ya? Entonces se cierra y se logra de alguna forma disminuir o minimizar, digamos, la probabilidad de que ocurra un accidente de tránsito, porque si es cierto, uno dice capacita a los conductores, pero resulta que son cuatro los que van en la camioneta, entonces también son responsables de sí decirle al conductor que sí va con la mucha velocidad, que no está respetando las normas, que está hablando por celular, entonces al final pasan a ser los cuatro responsables. Eso es lo que uno quiere transmitir de alguna forma, y lo que afortunadamente las empresas lo han tomado bien, y ese servicio, digamos, como CPS que nosotros podemos aportar. Y también, cierto, está en la inquietud mía, digamos, de poder, estaba conversando con Flavio recién, de poder invitar a otra área, cierto, de Los Ángeles, que puedan también, a través de su experiencia, generar algunas mesas de trabajo y poder llevar esto a todo a la comunidad en definitiva, como lo dice esta radio. Entonces, por eso es importante, me tocó el tema de la conducción, porque todos los días, para crear sensibilizar a la gente, yo, cierto, tomando desayuno, café, sacaba una foto al televisor, me sentaba, otra foto, al final no alcanzaba a tomar desayuno, cierto, por tanta foto. Entonces dije, hay que hacer algo. ¿Hasta cuándo me quedo sacando fotos?
1: Claro.
2: Y no generando algún impacto, digamos, que pueda ser beneficioso para todos, no solamente para los conductores. Y realmente trabajar en lo importante y lo urgente. No decir, cierto, que la temporada de 18 de septiembre que se nos viene, cierto, hoy afortunadamente murieron 15 menos, pero igual murió gente.
1: Claro.
2: Que las campañas eran enfocadas realmente a los que ocurren los accidentes, que son muchas veces los peatones, pero nuestra campaña era enfocada al conductor. Entonces, también hay que poder analizar la estadística, las causas y trabajar en base a ello.
0: Pese a las leyes que existen, el alcohol sigue siendo la principal causal de accidentes.
3: Es una de las tres. Uno, lo primero es no ir atento a las condiciones de tránsito, la velocidad y el consumo de alcohol y droga. Son las tres causas, yo diría, que se presentan prácticamente en todo lo que ocurre en el tema del tránsito. Es como los incendios en Chile, la causa del 99,9% es el ser humano. Acá la causa de los accidentes está en los tres pilares, que es lo relacionado con las características del conductor en su desempeño. Yo diría que ahí lo que hablaba Pedro, por una parte, las empresas en general, la clave, ¿cierto?, para poder llevar adelante este tema del control de las normas viales, dado que la empresa es responsable, los vehículos están a nombre de la empresa, por lo tanto está la imagen también de la empresa en ese momento, se va por una parte en lo que es el vehículo, ¿cierto? En Chile tenemos una muy buena normativa, finalmente a todos nos fastidia que una vez al año tenemos que hacer revisión técnica, pero en muchos países de Latinoamérica no la tienen. Usted tiene a lo menos un grado alto de certeza que el vehículo que está transitando se encuentra en condiciones aceptables. Algunos compran la revisión técnica, bueno, eso hay de todos los lugares, pero en general yo diría que no creo yo que tengamos valores superiores al 5% probablemente de estas personas que burlan el sistema, pero tenemos una primera tranquilidad. El vehículo está controlado, la empresa lo tiene bajo un sistema de revisión técnica complementario a la revisión técnica, y además tiene instalados los GPS, entonces tiene normativa interna. Por el otro lado, tiene el conductor tiene que tener ciertas competencias, ¿cierto? Que está preparado con conducción de manejo ofensivo, que es una persona que tiene un historial. La hoja de vida del conductor es clave dentro de una empresa, cuando uno tiene que presentarse y va a ser de conductor esa debiera ser la carta de presentación, más allá de solo su licencia y sus capacitaciones que la empresa lo debiera llevar. Y fíjese que también está el tema de la salud. La salud también es un tema en Chile, la visión, audición, pero también hipertensión arterial, diabetes, que puede generar descompensación.
1: Ah, claro, sí. Ah.
3: Y eso, la ley en Chile ha ido siendo más exigente, esto viene por muchos años, pero la verdad que la exigencia se ha puesto mayor hincapié ahí. Dicho los puntos que están funcionando, digo yo, de una u otra manera, fíjese que usted, la causa finalmente es la velocidad, el no ir atento y el consumo de alcohol. O sea, volvemos nuevamente a la persona. ¿Tenemos buenos estándares? Sí. Pero también tenemos problemas en el comportamiento como conductores.
0: Bueno, delante estábamos retomando lo que conversábamos delante de algunos semáforos que pueden ser un tanto confusos, y ahí señalaban ustedes que si alguien va saliendo de un supermercado, como el semáforo que señalábamos que está ahí en Sor Vicenta con Laguna Verde, ambos vamos a doblar, entonces ahí es como un vacío, ¿cierto?
3: Sí. El viraje, el vacío ahí en la norma, en la ley de tránsito, en virajes a la izquierda de ambos conductores teniendo ambos descopares, por ejemplo. En ese caso, o que tengan normado con semáforo y ambos le va a dar el color verde y van a hacer la maniobra de viraje a la izquierda. No está normado como tal, y por lo tanto ahí la forma de responder a eso es dar la preferencia al otro conductor, ser más empático, ver que uno está saliendo del supermercado y el otro viene de una vía, digamos, entonces debería también considerarse como una forma de poder responder, porque al momento del accidente es muy probable que el juez de juzgado policía local diga la verdad que es neutro y cada uno paga su daño. Finalmente los dos perdieron. Si esa es la situación, al final el tema ya no es si tengo un seguro o no,
0: claro,
3: sino que el tiempo, la circunstancia que esto genera para todos nosotros.
0: Si nosotros vemos a alguien, no sé, se pasan los semáforos o vemos una conducción irregular, ¿la opción es solo llamar a Carabineros o hay algún teléfono que regule más estas materias? ¿O Carabineros netamente?
3: En general las empresas tienen adherido un número
1: los vehículos. Si conduzco mal,
3: claro. Ahora, siendo más positivo, si usted ve que conduzco, si conduzco bien, pero también si conduzco mal, uno debiera dejar ahí anotado. Tienen bastante buena reacción en general. Yo diría que las empresas en Chile que tienen buen control de velocidad y de conducción responden bien a los llamados de teléfono para que se resuelva, digamos. Y los conductores, por cierto, también les afecta en su hoja de vida de la empresa.
1: Usted dijo algo sumamente importante, que es la conducción bajo a ciertos tipos de medicamentos. También falta a lo mejor de conocimiento de las personas.

0: siempre saber que bajo ciertos medicamentos no puedo conducir, o por ejemplo, si me voy a hacer un examen médico, no puedo conducir luego. Eso también es importante que se sepa, porque muchas veces me dicen, ah, no, voy a tomarme un examen. Ya, pero ¿qué pasa si me sacan sangre, me mareo? Claro, entonces también es como poca la información que yo tengo respecto al tema de la medicación al conducir.
1: Efectivo, y difícil que las personas tengan la claridad respecto a los efectos que tenga bajo la conducción. Algunos centros donde se van a tomar los exámenes dan la recomendación, piden ir acompañados, no todos. Algunos quizás no son tan estrictos, digamos, en el efecto en la conducción y no se pregunta. Yo diría que siendo conductor uno debe preguntar frente a cualquier examen si va a poder posteriormente conducir, porque... claro, yo puedo decir, la verdad que me hice un examen en un determinado laboratorio y el efecto del medicamento después me hizo, la verdad, las cosas que está complejo, porque uno está envuelto en el accidente y la responsabilidad no quedaría en este caso en un laboratorio. Entonces sigue siendo uno, la persona que consume el medicamento, el responsable antes de conducir. Ahora, ¿qué tengo que hacer? Yo digo, informar. Me tengo que informar qué medicamento consumo. Si no lo sé, no tengo claridad de acceso a la información por las redes, bueno, puedo consultar a un médico también, ¿ah? ¿Eh? Yo diría que esto es otro elemento más de responsabilidad del conductor.
2: Finalmente todo recae en
0: la responsabilidad, exacto. Sí.
2: En que yo tomo el volante y yo tengo que saber finalmente cuál es mi responsabilidad. Correcto. Como conductor, ir atento a las condiciones, sobre todo ahora que estamos en invierno, que hay neblina espesa en la noche, que está el pavimento resbaladizo, o sea, ¿cuáles podrían ser como ustedes, como las recomendaciones que nos pudieran dar a todos en sí, realidad, como peatones, como conductores, a los motociclistas que de repente lo conversábamos y sí, se pasan por todos lados de repente?
1: Sí, pero fíjese que en el punto que está planteando, no son causa de accidente la neblina, no es causa de accidente la lluvia, porque son condiciones climáticas. Exacto. Del entorno. Exacto. Por tanto, dado que hay neblina, dado que hay mucha precipitación, ¿cuáles son las medidas que uno debe tomar?
2: Claro.
1: A objeto de no verse envuelto en un accidente. Por eso que uno habla mucho de la mala suerte, ¿no? Esa reina que nos transmite el problema para dejarlo en el otro lado.
2: Claro.
1: Entonces yo digo, ¿cuál es el problema de la colisión? Es que no tenía buena visibilidad porque había mucha neblina. No, a la velocidad que tú estabas conduciendo no te iba a permitir reaccionar frente a eso, algo que se vaya a encontrar en el camino. Lo mismo que la lluvia. Entonces, en general...
2: no te respetar la distancia muchas veces, porque claro, ahí vienen los choques por alcance, o de repente que no alcanzo a reaccionar, estoy muy encima, y obviamente que con pavimento resbaladizo me deslizo mucho más.
3: Correcto. O sea, como dice Flavio, las condiciones son estas. Nosotros tenemos que identificarlas primero que todo, ¿cierto? Evaluar qué debo hacer para que no ocurra y no me genere daño a mí o a un tercero. Muchas veces digamos que uno tampoco se levanta en la mañana... yo voy a generar un accidente, ¿no? Pero según las circunstancias, cómo se comporta, genera accidente. Entonces, cuando está esos peligros, claro, hay que aumentar quizás el manejo ofensivo, bajar de inmediatamente la velocidad. Pero sí, uno es el que tiene que tomar la velocidad. No, voy a echar la culpa al entorno. No, me di vuelta porque está anulado. O sea, hay mucha neblina. No, es que mucha lluvia. No, yo tengo que haber identificado ese problema y yo haber quizás manejado más despacio o simplemente esperar un momento que se pueda conducir, digamos, y evitar la probabilidad de que ocurra algo, porque aquí puede ser perjudicado, pero puede pasar un bus con cuántas personas, y hemos visto en las redes sociales, digamos, que muchas personas fallecían en los accidentes. Como nosotros tenemos un grupo de WhatsApp con algunos asesores senior, digamos, de seguridad, y compartimos porque para crear conciencia y poder transmitir más a la gente. No, siempre lo conversamos, no es un tema morboso ni mucho menos. Está falleciendo una persona en la minería, ¿qué estamos haciendo acá nosotros? ¿Qué estamos haciendo una persona a altura? ¿Qué estamos haciendo la empresa constructora? Entonces vamos generando en definitiva que no hubo un accidente ni en la empresa, ni en los particulares, en ninguna parte. ¿Ya? Entonces, más que todo, como preguntamos consejo, es tomar conciencia. Que somos responsables tanto el peatón, los pasajeros, ¿cierto? Y el conductor. Pero es un factor humano importante.
2: Ahora, respecto del trabajo que ustedes realizan, si alguna empresa o algún particular, no sé, necesita una asesoría de parte de ustedes, como manejo la defensiva, ¿dónde los contactan?
3: Bueno, a la empresa, digamos, a la que pertenezco, CPS, ¿ya? Donde nosotros, ¿qué esperamos nosotros? Que la empresa nos genere, nos ponga en la mesa, digamos, la inquietud, el problema que sea, nosotros vamos con la solución, dependiendo, porque siempre repito lo que dice Flavio, ¿eh? Todos podemos estar resfriados, pero no a todos se entrega la misma píldora, ¿cierto? La misma cantidad de miligramos, ¿cierto? Va dependiendo de la persona. Acá también se adecua muchas veces las cosas que

0: pudieran hacer, se hace una especie de evaluación de la empresa y luego, cierto, se puede abordar algún proyecto, como decía Flavio, la certificación o la acreditación de un conductor, ya sea del tema médico, digamos, que se puede hacer con las mutualidades, a través de una asistente social, que bien Flavio sabe de eso, con respecto a la percepción del riesgo, porque todos tenemos diferente percepción, por lo tanto, no es que le hagamos la misma estrategia a todos, sino que va a depender de la persona. Y un tema técnico, digamos, que lo hago yo para acreditar que estas tres variables el conductor cumple, por lo tanto, de un carnet, cierto, que se le entrega y que por lo menos garantiza que la empresa o el particular se ocupó un poco de esto y tiene como conductor una persona que cumple estas tres variables. ¿Ya? Está, después puedo compartir por la radio, quizás, el teléfono, el LinkedIn, para poder generar alguna instancia de acercamiento con la empresa. Y como dije anteriormente, digamos, no viene aquí mucho menos a vender la empresa, sino que somos una pequeña parte que podemos aportar a la comunidad, porque los que se llevan el daño son las personas que participan en un accidente, y como decía ayer en antes con Rodrigo, puede terminar, cierto, en la cárcel, puede terminar en el hospital, el cementerio, y si no tuvo responsabilidad en la casa, tranquilo. Pero esto son cosas graves que si no nos pasan muchas veces cerca, como que las vemos lejanas, pero está apareciendo todos los días en la televisión, cierto, en las redes sociales. ¿Ya? Eso por mi lado. Fabio.
1: Diría yo que la conducción tiene un tema central que está asociado, lo hemos repetido en varias ocasiones, es el comportamiento humano. En el fondo, mi quehacer diario debe entenderlo en que es en comunidad. Y no solamente pensando cuando conduzco, sino que también cuando vivo con la red social, las amistades, la familia. Es una comunidad permanente y esto está basado en el respeto y la empatía, la consideración del otro. Fíjese que suena súper simple, pero finalmente es lo que más nos complejiza. No tendríamos por qué estar escuchando bocinas, pues no tendríamos que andar escuchando gritos, no deberíamos ver portazos, no deberíamos ver agresivos las personas en la conducción. Si eso fuera una consideración importante parte nuestra. Yo creo que la fiscalización y la sanción no es el camino. Creo que al final yo voy a conducir pensando que no me van a sacar un parte, o cómo hago que el otro pague el derecho, o cómo yo tengo un seguro para que responda. Finalmente perdemos mucho tiempo en esa materia. Y tener en Chile una normativa de convivencia vial, igual es extraño pensarlo, ¿no? Que nos digan por ley, fíjese que usted tiene que ser empático y considerado de aquellas personas que son mucho más vulnerables en la red vial. Eso es extraño, creo yo que nos debiera llamar a la conciencia. ¿Sí? ¿Por qué tenemos que tener normativa frente al respeto a las demás personas, claro, que nos debieran llegar en el colegio, sí, la enseñanza básica, la media? Y ahí, entre otras cosas, la parte vial, pero el respeto al otro no sería, como lo dije anteriormente, señalado solo cuando estoy con mi vehículo, ¿no?
2: Ahí también entra en juego lo que en ocasiones conversamos del tema de la salud mental, del nivel de estrés con el que vivimos a diario, el descontrol de impulso, porque uno ve de repente cómo pelean en las esquinas, cómo de repente con una agresividad se bajan, se gritan de todo, simplemente porque, no sé, alguien adelantó, por distintas situaciones. Entonces, hay también un llamado a que nos autocuidemos y revisemos también cómo estamos nosotros para ser conductores, porque de repente uno va con la cabeza como en cualquier parte y pasa que no te das cuenta cómo llegaste a cierta parte, no sabes, no te recuerdas qué calle estuviste, qué semáforo, asumes que lo hiciste todo bien, pero sí, va ahí como en otra, exacto.
0: Como la somnolencia.
2: Y eso, como que uno como que se asusta cuando te das cuenta y eres consciente de chuta, llegué, pero o sea, ¿por qué calle me vine?
0: Exactamente.
2: Y eso es algo que sucede lamentablemente, y es porque tenemos demasiadas cosas en nuestra cabeza, entonces nos vamos atentos a la conducción.
1: Control de impulso, dijo usted, ¿eh? Correcto. Control
2: tal cual, porque uno lo ve de repente, no sé, uno levanta la mano, tocan la bocina, o te dicen, si tú estás en el semáforo y por alguna razón lo mismo que estaban diciendo, como que te quedaste pegado y ya, pero así al instante cambió el semáforo, pa, pa, pa, y te empiezan a levantar las manos y a hacer señas, así como.
0: Y de repente machoro y se pasa por arriba.
2: Claro, o de repente así como que te quedas impactado, y yo lo he visto también en mujeres, porque cualquiera diría, no, es que los hombres, yo lo he visto en mujeres, así como que te ponen cara y te hacen movimientos, sí, claro, de mano y te paran los dedos y todo, porque te demoraste un poco más, o porque de repente, no sé, te fuiste en algo ahí, una equivocación, pero no hay así como la posibilidad de equivocarte. como que te echan la caballería encima al instante. O sea, por eso yo creo que hay que revisarnos también cómo estamos y nuestra salud mental, porque sí, no tenemos control de nuestros impulsos.
3: Y además que tampoco nos interesa mucho hacer las cosas a tiempo y bien planificado, porque si finalmente yo salgo atrasado y tengo cumplido horario, ¿dónde tengo que recuperar? En la vida, digamos.
2: Sí. Entonces la invitación es esa: ser responsables, pensar en nosotros, pensar en el otro, pensar en todas las consecuencias de nuestros actos.
4: Ahora, sí, hay algo súper importante que una vez leí, por ejemplo, que manejar a alta velocidad cuando uno va atrasado no es mucho lo que va a ganar en tiempo, en realidad, ¿no?
0: Correcto. Por ejemplo, yo siempre me pasa, Rodrigo, que vengo de nacimiento a Los Ángeles, ya carretera nueva. Vehículos pasan y pasan y pasan y pasan, ¿cierto? Llego a la llanza, está dos vehículos antes que yo. O sea, ahí está el ejemplo claro, digamos, que lo que tú dices. Me pasó la semana pasada evaluando a unos conductores por segunda vez, me dan ese ejemplo y dije, pero ese ejemplo era mío. Sí, profe, que me acuerdo el año pasado lo contó y claramente así. Muchas veces adelantan rápido, tocando así y los veo que si 30 segundos.
3: Y dentro de la ciudad.
2: Es lo mismo. O sea, de repente a uno le adelantan, no tocan la bocina, se pasan un semáforo, un rojo, lo que sea. Eso. Y llegamos a la misma esquina juntito a lo más, me quedo detrás.
0: Entonces, sí, la probabilidad de que tenga accidente uno de los dos va a ser que anda apurado. Sí. Así de simple.
2: Hay un dicho que es antiguo: más vale perder un minuto que la vida en un minuto.
0: Sí. Así es. Sí. Justamente.
3: Y si va apurado, tiene un evento, le quiero decir que van a ser varios minutos.
2: Muchas gracias por venir a educarnos también en esta materia que, como señalé en un comienzo, no es tan abordada, la verdad. Y vaya que es necesario.
4: Muy necesario. Agradecer esta visita. Nosotros nos despedimos porque ya viene de corazón a corazón ahora a las 12:30, así que tenemos que despedirnos así para que vamos a la tanda comercial y luego seguir con la programación de la Radio Unida. Muchas gracias por la visita.
2: Gracias. Un gusto verte igual.
4: Nos vemos.
2: Chao.

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1: En Radio Mía FM 89.3, la hora.
0: 12 horas, 28 minutos. 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

0: Hola, hola, ¿qué tal? ¿Cómo están todos ustedes? Muy buenas tardes, bienvenidos a nuestro programa de corazón a corazón. Con mucho frío, temperatura muy baja, Pepe, por sí, Dios, ¿no te sacaste? Estoy...
1: No, se pasó hoy el frío.
0: Sí, parece que estamos todos valientes, menos
2: grados,
0: uno, ¿ah? ¿Eh?
2: Dos grados,
0: imagínense. El frío es muy, muy, muy intenso.
1: Y la neblina que había en la mañana, tipo 7:30, 7:45, estaba pero cubierto totalmente.
0: Buenas tardes, Pepe.
1: Muy buenas tardes a todos,
0: a los
1: invitados y a todo el público y los oyentes y televidentes que nos están viendo y nos siguen cada día lunes.
0: 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Oiga, ¿computador nuevo? Cero kilómetros. Se le había echado a perder el... Bueno, se murió el otro, el viejito. El computador.
1: Computador. Ahí sí. Especifiquemos bien.
0: Se había muerto ese pobre computador que ya llevaba 8 años de vida útil, trabajando a la par 24/7 junto a nuestro reportero patrimonial. Y apenas supo la noticia de la muerte del computador, nuestro querido amigo de tazones personalizados, tazones y encendedores personalizados, Augusto Mux, que ha sido fundamental en el trabajo en estos 2 últimos años de nuestro programa de Corazón a Corazón y también en los premios Patrimonio Angelino, también en nuestras redes sociales, en TikTok, en Instagram, en Facebook. Ahí inmediatamente se contactó con nosotros, dijo: Pepito, no te preocupes porque va el computador nuevo así para allá. Así que queremos agradecer infinitamente a nuestro querido amigo de tazones y encendedores personalizados, Augusto Mux, porque él está, igual que el reportero patrimonial, 24/7, pendiente de todo lo que nosotros necesitamos para ayudarnos. Así que muy agradecido.
1: Así es. Bueno. Los agradecimientos ya están dados y podemos seguir trabajando y haciendo los trabajos que corresponde al reportero patrimonial Los Ángeles y rescatando la historia y difundiendo la historia de la ciudad de Los Ángeles.
0: Exacto. Saludamos a nuestros invitados que estuvieron hace algunos, una semana,
1: más un poquito menos, más de una semana.
0: Atrás, un día jueves. Cuando tuvimos el programa en la tarde, ¿cierto? A dos grandes músicos, destacados músicos, ¿cierto? Que tuvimos un programa muy exitoso que hoy día les comentaba que antes de ingresar al programa estaba viendo las visualizaciones y nosotros generalmente estábamos haciendo entre 35 a 40 mil visualizaciones mensuales en Facebook en el mes. Y hoy día ya llevamos más de 37 mil visualizaciones en el mes.
1: Y falta todavía...
0: Varios programas, como cuatro programas faltan. Así que nada más que agradecer. Y el programa que hicimos con estos chiquillos,
3: gracias.
0: Con estos lolos, ¿cierto? Que nos evocaron la época antigua de cuando se hacían los carretes, los grupos musicales que habían en ese. Los malones, ¿cierto? Fíjate que lleva la primera sintonía, porque llevamos con ellos solamente más de 9.000 visualizaciones. Miren qué fantástico, ¿eh? Así que ustedes, estos lolos nos trajeron buena suerte, ¿cierto?
3: Mucha audiencia.
0: Sí, porque la gente quiere recordar esos tiempos. Miguel Ángel, ¿cómo estás?
4: Bueno, encantado estar nuevamente en este programa de Corazón a Corazón. Los felicito porque realmente tiene muy buena acogida del público. Así.
0: Me contabas tú, Miguel Ángel, que te habló una persona de Santiago y que te había visto. Y tú decías, ¿pero cómo me vio?
4: Justamente, tengo un amigo en Santiago, bueno, en todos lados, y me llamó, así que estuviste en Radio Mía, me dijo, pero... Y no le pregunté realmente, porque se cortó la llamada, cómo había sabido él. Claro. Pero me dijo, sí, que estuviste allá. Él es angelino y seguramente él tiene contacto mucho, ¿no es cierto?, de audio con esta radio.
0: Claro.
4: Y ese día justo. Así que después voy a conversar con él, cómo lo hice, qué pasó. ¿Qué pasó?
0: Es que nosotros tenemos muchos auditores a lo largo de todo el país, también en el extranjero, que es la manera de conectarse con sus raíces, con su ciudad, con sus recuerdos. ¿Cierto, querido amigo Humberto Jorquera? ¿cómo estás?
5: Así es, pues. Oye, yo también, para no ser menos, quiero contarles que mi cuñado, Juan Aguayo, que fue el primer tecladista de, ¿sí?, de nuestras agrupaciones, y que en la primera velada, ¿ya?, en el liceo actuó como cantante.
1: Ah,
5: y yo hice el piano en esa, cuando estábamos intentando armar este asunto. Yeah. Bueno, él está radicado en Pucón ahora. Yeah. Y me contaba que había visto el por el internet.
0: Yeah.
5: Y se conectó y vio el programa de él.
1: Bueno, Juanito hace tiempo que sigue mi página, Reportero Patrimonial. Incluso él me ha apoyado con algunas fotos del suegro de Ramón Parra Román. Y alguna otra foto también que me envió de los grupos musicales en los cuales pertenecieron, así que estamos ahí, me está mandando siempre material.
0: Ahí está, entonces, a través de Reportero Patrimonial, tiene que haber visto nuestro programa. Bien, hablamos de grupos ese día, de cómo eran los malones, de cómo eran las fiestas, de cómo se carreteaba en ese entonces, ¿cierto? De los grupos musicales a los cuales ustedes pertenecieron, pero faltaron algunos grupos que ese día no alcanzamos a ver, ¿cierto, Pepito?
1: Sí, faltaron varios grupos que, bueno, me gustaría que ustedes, que son la voz de la experiencia en toda la parte musical, nos hicieran recordar algunos de los grupos que participaron, no sé, Miguel Ángel.
4: Yo me acordaba que hay un grupo, yo no pertenecía a ese grupo, solamente fui muy bueno amigo, éramos todos amigos, el Termon Company, donde había un chico, Arrau, ¿no es cierto? Que, bueno, estudió, era parece que profesor de música, y era como director, y tenía un grupo muy bueno, Termon Company.
1: Ya, eso, y estamos hablando de los años 62, 63, por ahí.
4: No, más.
1: ¿Más?
4: Más.
1: Ya.
5: Él era sobrino de Claudio Arrau.
1: Ah, ya.
4: Claro, sobrino de Claudio Arrau, justamente.
5: Bueno, yo recordé a grado 12.
4: También grado 12.
5: No me acuerdo ni de los integrantes, pero me acuerdo de que existió ese grupo muy junto con los Z. No sé si fueron sucesores de los Z o algo así.
4: Bueno, ese era era como se manejaban antes los grupos, porque iban buscando su músico, con quien tenían más contacto y todas esas cosas, y algunas veces por condiciones musicales, porque no todos los músicos son muy iguales. Claro. Medianos, buenos, buenísimos, etc.
0: Bueno, recordemos que en ese entonces ustedes también iban a tocar a los liceos, ¿cierto?
5: Sí, por supuesto, a las fiestas.
0: A las fiestas, al Club de la Unión.
5: En nuestro último programa yo estaba contando una anécdota y quedó hasta ahí nomás.
1: Sí.
5: Ahora, ocurre que habló Miguel Ángel de los discípulos, que era un grupo de Chillán.
1: Correcto.
5: Bueno, yo tengo una anécdota con ellos. Cuando éramos de Red Comets, nos contrataron por una fiesta del Liceo Alemán. Una fiesta que nunca más se repitió. Le pusieron hasta Kermes, cosa que realmente no es, porque las Kermes son al aire libre.
1: Claro.
5: Pero lo que hicieron fue que el gimnasio del Liceo Alemán, que era muy solicitado, porque en ese tiempo se hacían los campeonatos de básquetbol, las funciones de gimnasia artística, qué sé yo. Bueno, esa vez se juntó un grupo de gente apoderada y recurriendo a todas sus capacidades, lograron conseguir papel en laja, un papel craft acartonado, y pusieron una caverna dentro del gimnasio. Imagínense ustedes, el gimnasio lo transformaron en una caverna.
1: Ya, mira.
5: Hicieron sobre la gradería, pusieron un tablado donde estaban mesas, y un segundo piso había, en que también había mesas, para poder meter más gente y dejar la pista de baile. Y contrataron a los discípulos como la orquesta, como una orquesta que aquí no se conocía y que tenían su fama.
1: Sí.
5: Y nos contrataron a nosotros.
4: Ah, con dos orquestas.
5: Claro. Entonces, nosotros, una de las cosas que hacíamos bien era la sobremesa. Así que partimos haciendo la sobremesa, tocando temas orquestados, qué sé yo. Y partieron ellos con la parte fiesta. La verdad que a la gente no les pareció tan bien el repertorio. Ellos tocaban, por ejemplo, Tropical. Lo más fuerte que tenían eran los chachachá.
1: Ah, ya.
5: Y cosas así. Entonces sonaba muy bien. Pero la cuestión es que nos fuimos tocando hora y hora, y teníamos que salir 2 horas cada uno. Y después nos pidieron a nosotros que continuáramos porque la gente no le había gustado mucho.
1: ¿Cómo era?
5: Y así fue que llegamos hasta las 6 de la mañana, o sea, tocamos 2 horas más después.
4: ¿Cómo era la fiesta antiguamente?
5: Y con mucho éxito. Y ellos venían muy bien armados, con equipos Tono, que Tono era un chiquillo que fabricaba instrumentos en Chillán, todavía existe.
1: Sí.
5: Y él hizo copias de los equipos Fender y y estos eran tremendos cajones para poder amplificar la potencia que tenían los equipos con la calidad de los parlantes chilenos que eran y por, todavía estaban empezando,
4: ¿no? Y por los locales que habían también que eran grandes, entonces había que tener
1: buen equipo.
5: Y nosotros no estábamos tan bien equipados, pero nos defendimos, sí. Porque nuestros equipos los hicimos con un, no sé si recuerdan ustedes, una casa musical que había, que era Merino y Jofré.
4: Sí, Merino y Jofré.
5: Yo la primera casa de electrónica y música, sí. Y ahí vendían discos también, tenían una disquería. Y una vez vimos en vitrina un equipito, un amplificadorcito chiquito, que al encenderlo prendía una luz azul. Muy bonito. Y Mario Vergara, que era el bajista, compró uno, lo probó y me dijo, ya flaco, compremos otro. Y compramos otro, y esos eran nuestros equipos de sonido de guitarra, porque generalmente para los cantantes siempre se contaba con alguna amplificación en,
4: claro,
5: en
4: la fiesta. Oye, claro. Humberto, fíjate que en ese tiempo también con un grupo que habían, que yo les fui a cooperar ahí, a ellos, justamente nosotros también tocamos un equipo, se llama Golfun, creo que
5: Golfun se llama.
4: Un equipito, pero que no eran equipos musicales, era, como ¿no?
5: 18 watts de potencia.
1: Ya. Yeah.
5: Ahora pero, con eso no hacen nada porque el equipo parte en 150. ¿No?
0: Sí. Todo se ha modernizado, ¿cierto?
4: Lógico.
0: Lindos momentos que se vivieron ese entonces, Pepe. ¿Tú, de qué te acuerdas de eso, Pepe? ¿Te trae algún recuerdo, no?
1: Bueno,
0: de tu juventud.
1: De mi juventud, yo me recuerdo, bueno, los grupos que armaba Humberto, en la cual íbamos a los Malones, en el Club de la Unión. La fiesta de la primavera, que se hacían muchos eventos, eso es lo que tengo yo más o menos de recuerdo. Que
5: bueno, en la fiesta de la primavera se abrían unos ventanales del Liceo de Hombres,
4: en el Liceo
5: de Hombres, y se entraba desde una sala al proscenio. Y habían actuaba todo el que tuviera condiciones artísticas, no había mayor. Estaba de moda en ese tiempo la fonomímica. Se tocaba un tema musical, claro. Y gente hacía.
1: Así es, claro.
5: Y ahí llegaban los chiquillos con unas guitarras hechas en cartones. Se lucían. Pero eso tuvo mucha vigencia porque el Liceo de Hombres era el organizador de la fiesta de la primavera y duró muchos años, por cierto, menos mientras los que estuve yo en el liceo.
4: Oye, esas fiestas, Humberto, eran espectaculares, sí, me acuerdo, que también tuvieron un escenario que de la. De los ventanales grandes que aún existen, claro. De ahí sacaron un escenario afuera hacia la calle. Ahí ya estábamos.
5: Y con harta poca comodidad para llegar arriba, hay que poner un pupitre, después dos pupitres, y eso era una escala.
0: Y a nivel internacional, ¿cuál era la música que estaba de moda en ese entonces? ¿El rock o no?
1: El rock era el fuerte. El twist.
5: La nueva ola chilena.
1: Claro, la nueva ola chilena.
5: Bueno, la nueva ola chilena tocaba desde tango. Ya. Sí. No se acuerda usted, el tango Las Rosas, sí, de Cecilia, todas esas cosas. Entonces la gente bailaba tango, se tocaba cumbia,
1: bolero, cumbia
5: bolero,
1: twist,
5: rock and roll.
4: Es que fíjate, tomando eso de la nueva ola, nosotros, la nueva ola prácticamente fue americana. Y después de ahí empezó la nueva ola y empezaron a sacar los mismos temas que hacían en inglés, lo hacían en castellano.
5: Claro,
4: acá.
5: Claro. Y creaba.
4: Claro, entonces. Empezó ahí Peter Rock, que fue el pionero rock and roll acá.
0: Claro.
4: Elvis era el ídolo de él, y de ahí empezó a cantar temas acá. Y los cantaba muy bien cuando era ahí. No sé si era yugulado, checoslovaco, Peter Rock. No, dominaba el inglés muy bien.
1: Sí, yugulado parece que era.
4: Claro.
1: O austriaco, no sé, estoy perdido.
5: Su papá fue embajador aquí en
4: también,
5: Chile,
4: sí,
5: y ellos se educaron aquí con Alex Alexander, el hermano de él, que también cantaba.
0: ¿De Peter Rock?
5: Sí.
0: ¿Ya? Ah, mira.
5: Se llama Alexander como seudónimo.
4: La Rosemary, Alexander y Peter.
0: Y en el programa anterior también comentábamos con respecto a eso, de que en ese tiempo se utilizaban mucho los nombres en inglés, los artistas, Buddy Richard, Peter Rock,
4: Larry Wilson.
0: Claro, era como la moda de ponerse un nombre en inglés.
4: El famoso Danny Shillian, tema fenomenal, y así otros más. No, eran muy lindos, muy lindos.
5: Había copia.
1: Y eso duró ¿cuántos años más o menos? ¿Hasta los 70?
5: Más o menos los 70.
4: 70.
5: Claro. Y se escuchaba mucha música italiana también.
4: Pero
5: la música italiana dentro de la europea, la más famosa era la italiana. Con Albano, y así tantos otros.
0: Oh, y a mí me fascina Albano y Romina Power, de hecho son mis artistas favoritos, Pepe sabe. Y como que yo siempre he tenido una conexión, yo le digo, Pepe, yo no sé si en otra vida viví en Italia, no tengo idea, pero de verdad que me. Sí, bueno,
4: Gianni Morandi.
1: Así, pues, muy
0: así que me voy a poner a hablar italiano de repente acá. en una de esas.
1: Lindos momentos que se vivieron, épocas que pasaron y que, bueno, desgraciadamente no pueden volver. Pero no, ustedes sí tienen esa experiencia, que vivieron mucho, vivieron y disfrutaron la música e hicieron disfrutar la música a mucha juventud de esa época, que hoy día pasamos los 60 o algunos los 70.
0: Mira, aquí sí, hay correcto. Una señora que está escribiendo, dice, yo recuerdo, pero son relativamente jóvenes estos grupos, creo yo, el grupo Safari, grupo Arena y Agua Blanca, dice
1: sí,
0: ella acá.
1: Sí, claro, son relativamente...
5: Ese fue el último de mis grupos.
1: De ¿cuál? Los años 90.
5: Agua Blanca.
0: Agua Blanca.
5: Claro, si la trayectoria mía partió con los Red Comets, siguió con la Fragua.
1: Fragua, sí.
5: Y Agua Blanca.
0: Agua Blanca. ¿Y quién está en el grupo Agua Blanca?
5: Mira, pasó mucha gente. Mira, en toda mi trayectoria y con estos grupos hubo 20 músicos que pasaron.
0: ¿20?
5: Claro. Por ejemplo, los cantantes.
0: Wow.
5: El primer cantante fue Sergio Breque.
1: Que lo mostramos cuando, en la foto, Luchito. Vamos a mostrar algunas fotos.
4: Claro.
5: Entonces, luego vino José Antonio Vega, que su seudónimo era José Antonio. Él cantaba en festivales, cosas así, cuando entró en nuestro grupo, y se llamaba Santiago Vega. Y voy a hacer un paréntesis con eso de que él es de una familia muy católica, y su hijo acaba de ser ordenado sacerdote la semana pasada
1: en Sebastián,
5: en la parroquia de los Cotolengos.
4: Mira qué lindo.
5: Sebastián
4: Vega, sí, me acuerdo, lo escuché.
5: Así que un saludo ahí para José Antonio,
4: muy
5: que
4: bien,
5: estar muy
4: bien,
5: feliz por
4: muy
5: esto.
4: Bien.
5: Después de ellos vino Nelson Salcedo. Nelson Salcedo duró poco tiempo en el grupo porque participamos en uno de los festivales del Copihue y el director le gustó el cantante y le propuso llevárselo a Santiago, y después yo lo perdí de vista, pero estuvimos mucho tiempo en contacto.
0: Nelson Salcedo. Sí.

0: Son hermanos con Silvia Salcedo,
1: claro,
0: ¿no?
1: De Silvia y de...
0: Sí, porque yo lo conozco en el son.
1: Ya.
0: Él cantaba muy bien. Bueno, toda la familia Salcedo...
2: Es una familia...
0: Es una familia de músicos.
2: Al folclore
0: especialmente.
1: Y el último cantante fue Gerardo Luengo, el que terminó toda esta banda. Porque yo partí con mi primer grupo en el año 65 y terminamos el 97. En esa trayectoria musical con diversos artistas, cantantes, guitarristas. Guitarristas hubo tres: Mario Yang, Jorge Sepúlveda y Patricio Sáez.
0: Ya.
1: Bajo, el primer bajista fue Mario Vergara, del que hablamos el otro día.
2: Correcto.
1: Después tomé yo el bajo. Jorge Hidalgo también fue bajista.
0: Uh-huh.
1: Alejandro Tapia y Héctor Tito Rosas.
0: El Héctor Tito, de veras.
2: O sea, mi amigo Humberto tuvo harto músico en su trayectoria.
1: En batería, el primer baterista de Darre Comet fue Benito Regada.
2: Benito Regada.
1: Después vino Eduardo Lalo Quilodrán.
2: El Lalo.
1: Claro, que había estado en los Tremont, que había estado en otros grupos.
2: Que casi es para Lalito.
1: Después Alfredo Salazar.
2: Alfredo.
1: Boris Gavilán. Boris Gavilán es un estudió música, después
2: estudió música,
1: es un jazzista renomado,
2: sí,
1: famoso en todo Chile.
2: Sí.
1: Y el último, Marcelo Martínez.
2: Ya,
1: que después, bueno, casi todos en mi grupo se llegaban a la educación superior y después se iban.
0: Pues claro.
1: Marcelo Martínez es enfermero y trabaja en Arica.
2: Ya.
1: Allá hizo una sociedad con alguien y tiene una clínica.
2: Qué bien.
1: Claro.
2: Qué
1: lindo. Y en los teclados, el primer tecladista, que fue el primer cantante, Juan Aguayo, mi cuñado.
2: Juan Aguayo, claro. Sí.
1: Después estuve yo casi siempre, porque en una pequeña época estuve Evan Cifuentes, pero tocábamos los dos teclados.
0: Ya.
1: ¿Ah? Así que lo que menos hubo en mi vida fue no dejé entrar a ningún otro caso. Total, yo formaba los grupos, era el director. Y la única etapa en que no fue director fue cuando estuvo Evan Cifuentes.
2: Ya. Humberto, sácame una duda. La mayoría de todos esos músicos que participaron en tu grupo, y lo mismo para Miguel Ángel, de todo eso, ¿estudiaron música alguno antes de integrar el grupo o eran músicos aficionados? Bueno,
1: mira,
2: aprendieron música por oído.
1: Éramos aficionados.
2: Ya.
1: El que tuvo estudios sistemáticos fue Juan Aguayo, que fue profesor de música,
2: correcto.
1: Y él estudió en la Universidad de Chile. Evan Cifuentes, que también fue profesor de música, y él fue profesor.
2: Aún vigente,
1: claro,
2: el Evan.
1: Él fue profesor universitario, después de alumno en la Universidad de Talca, y aquí fue profesor en varios colegios. Creo que los recorrió todos, se lo peleaban. Y después terminó sus carreras en Laja.
2: Yeah.
1: En Laja. Boris Gavilán también
2: estudió música, sí,
1: estudió música en el conservatorio.
2: Sí, y el otro sería el Patricio Rau. Patricio Rau también.
1: Ah, claro.
2: El
1: claro,
2: Pato Rau también.
1: Como no fue de mi.
2: No fue, no, hablando en forma general,
1: claro,
2: sí,
1: exacto. Y otros que fueron músicos de banda, porque también tocaban, tenían estudios de música, como Salazar.
2: Bueno, hay un término que dicen, la mayoría, como se dice vulgarmente en términos musicales, éramos músicos de oreja algunos.
0: Claro.
2: Cada vez hay algunos que teníamos más orejas que otros, eso es diferente.
3: Claro. Sí.
2: No todos tenemos la misma cualidad, pero
0: claro,
2: era todo así, pero. No, a mí me habría encantado haber estudiado música. Me habría encantado. Yo creo que fue algo que me faltó en mi vida, porque lo demás, hay muchas cosas musicales que las puedo hacer, pero no hay como tener una pauta, leer y escribir lo que uno quiera. Y hay muchos músicos que escriben, pero después falta la otra parte importante, porque escribir música es una cosa, ¿no es cierto?
0: Claro.
2: Y después tú tienes que darle el tinte a la música. No ser tan rico, tú tienes que darle el sabor propio de cada persona. ¿Te fijas?
3: Claro.
2: Entonces los músicos de bandas instrumentales, ellos estudian mucho, saben mucho, pero les falta pues el sabor musical,
0: claro,
2: que es el uno que no está escrito ahí.
0: Exacto.
2: Es poner sabor musical. Pero bueno, son cosas de la música.
1: Pero después algunos se perfeccionaron.
2: Sí.
1: Yo estudié un poco, pero en forma autodidacta.
3: Claro.
1: Y
3: bueno, tú tenías profesor en la casa, tu papá.
1: Claro. Entonces después logré usar la clave americana, que es un sistema en que se escriben signos gramaticales.
2: Con letras.
1: Y las letras representan
2: la nota.
1: Y un pequeño numerito pone los agregados. Por ejemplo, lo que muchos usan al tocar una guitarra, charanguear, pueden hacer un la o un la séptima, que es la dominante de mí, y ahí se empiezan a complicar las cosas. pero se aprende.
0: Chino mandarín para mí.
1: Pero lo más importante en esto era el oído. Porque el oído te permite seguir una canción. Bueno, yo tuve compañeros excepcionales como Evan Cifuentes, como Pato Sáez y Chico Tapia, que ellos cantan y tocan la guitarra y lo seguían y todo les salía.
2: El oído mágico ahí. Claro.
0: Qué increíble, ¿eh? Qué bonita la historia y recordar.
3: ¿Qué otro grupo recuerdan ustedes que haya sonado fuerte acá en Los Ángeles, aparte de los que nombramos, Agua Blanca?
1: Arena apenas lo nombramos el otro día. La verdad que Arena tuvo una buena trayectoria.
2: No, sí.
1: Una buena trayectoria.
3: Ahí estaba Catato López, Raúl Soto.
1: Claro.
3: Estaba Héctor Tito Rosa.
2: Tito Rosa.
0: Miguel Ángel, ¿tú en qué grupo participaste?
2: Bueno, la historia mía también es un poquito larga, pero.
1: Y Cañete.
2: La verdad es las cosas de que yo no me gusta, fíjate, eso andar metido en grupo. Siempre he sido muy tradicional.
0: Ya
2: tanto en el fútbol, jugué mucho fútbol y no me gustaba andar de equipo en equipo, en un solo equipo.
0: Ya.
2: Y terminé en el Club Deportivo Cóndor, ahí con los suyadores. ¿Te fijas? Ya. Por problemas médicos tuve que dejar el fútbol. Desprendimiento de retina, tuve que dejar el fútbol. Y en los grupos también, porque el grupo Llama, que el otro día no fue el último grupo que en el cual estuvimos.
0: ¿Sí?
2: No, en esos tiempos, nosotros, cuando ustedes formaban su grupo Arena y todo, nosotros solamente llama, y acá, Arena, Grado 12,
0: claro.
2: Fuimos muy tradicionalistas, nunca tuvimos, y tuvimos cambio solamente en baterista.
3: Ahí están mostrando algunas fotos muy chicas.
2: Ah, qué lindo. Esa es la Javiera Carrera, si no me equivoco.
3: Sí, la Javiera
2: Carrera. Por el fondo que se ve. Sí.
3: Si se pudiesen agrandar las fotos, Luisito.
1: Por si acaso, yo tampoco fue tanto como da la impresión. Yo, la línea fue la misma. O sea, de Red Comet a 2001 no hubo cambio alguno, sino que nos cambiamos el nombre para ir al Festival Sur de la Canción, sí. Porque estimábamos que ya llamarse en inglés no era in.
2: Había que hacerlo más.
1: Entonces, los integrantes fueron lo mismo. Y de ahí a La Fragua partimos con Sergio Breque, cantante, y yo, y en la batería
3: Benito Herrera.
1: Lalo Quilodrán.
3: Lalo
1: Quilodrán. Entonces, veníamos de 2001, fue poco el cambio.
0: Pero
1: de todas maneras, a lo largo fueron 32 años.
0: Sí. Muchísimo, ¿eh?
1: Tuvo que hacerse cambio.
0: Los voy a interrumpir un poquitito porque vamos a tener que ir a nuestra galería comercial y ahí Miguel Ángel nos va a comentar de cómo fue la trayectoria de él, de los grupos que participaste, qué canciones cantaba.
2: Perfecto.
0: Todo eso de vuelta de comerciales en nuestro programa de corazón.
3: A corazón.
0: Ya volvemos. Oye, está romántico, Pepito. Ya volvemos.
2: Empezando bien la semana.
0: Ah, exacto.
2: Eso es.

0: comerciales y ya volvemos de corazón a corazón con Marisol Acuña y Pepe Riquelme.
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1: Ya estamos de regreso en nuestro programa De Corazón a Corazón, compartiendo en el día de hoy con nuestros queridos amigos, con Miguel Ángel y con Humberto, ¿cierto? Recordando esos tiempos antiguos, los grupos musicales, la nueva ola, ¿se puede decir o no, Miguel Ángel? ¿La nueva ola se puede decir o no?
2: Puede ser la nueva ola.
1: La nueva ola
2: nos motivó. Claro. Pero tenemos la gracia de que afuera de ser la nueva ola, todavía estamos vigentes aquí con
1: la otra nueva ola. Exacto, eso es importante. Sí. Miguel Ángel, ¿qué recuerdas tú de los grupos de tu época? ¿Tú eras cantante?
2: Sí, entre comillas, me aplico a ser cantante, pero fui percusionista, baterista, fui más que nada.
1: Ah,
2: y
1: ya.
2: Y después empecé a cantar y... Bueno, como te decía, que no todos los músicos son iguales, pude cantar y tocar la batería a la misma vez.
1: Claro.
2: ¿Y qué, ahí uno pierde una o la dos. O el cantante o el batería.
3: Sí, pero ¿qué canciones? En el show de Radio Agricultura tú eras cantante.
2: Allá era cantante de Radio Agricultura, estamos hablando del año 64 hasta 66.
4: En la agricultura, cuando hacían los eventos en la misma radio.
2: Cositas así como esto, un poquito más nomás, y se llenaban, ¿a dónde? La juventud toda así, nosotros, el liceo, todo el mundo.
3: Pero se fue desarrollando y después ya
2: de fue un espectáculo
1: más grande. Claro. ¿Y qué canciones cantabas tú en esa época?
2: La chica del pulor.
1: La chica del pulor.
2: La chica del pulor.
1: Yo pensé que me iba a decir la chica Yeye.
2: La chica Yeye. Claro, fenomenal.
1: Yo pensé que me iba a decir eso.
2: Tema que era propio de la época. Pero fíjate, yo quiero llegar a la parte más antes.
1: A ver.
2: Cuando el cine municipal hoy día,
4: la Casa de la Cultura. Cultura.
2: Sí. En ese tiempo la Casa de la Cultura, siempre todos han dicho que tiene muy buena acústica. Sí. Por eso es la idea de poder recuperarla. Ahí empezamos con un muchacho. Como te decía, con una guitarrita de palo que llamaba, eran guitarras normal. Imagina tu día tocando con una guitarra normal ahí.
1: Claro.
2: Y sin amplificación, con un micrófono, como decía, un micrófono a cristal. Yo realmente no sé cómo lo hacíamos. Y ahí también participó este chico Perea, Miguel Perea, que después se fue a Arica, también tuvo un poco en locución, falleció. Y él tocaba batería. Tenía un bombo que era como una rueda de carreta, una tremenda cosa. Claro, que lamentablemente no pude encontrar la foto. Él tocaba en esa batería que era del papá. Batería entre comillas, un bombo, una caja, un platillo. Y el resto está Jorge Maturana, que hacía segunda guitarra, el Peyuco Cueva, que era primera guitarra, aún vigente. Y después estaba yo también con guitarra rítmica, y Jorge Cuevas, él hacía la música, digamos, con un par de maracas, que lo único que había, no había percusiones como hoy día, que está la guida,
1: claro,
2: está la focha y un montón de cosas más. Y ahí actuábamos en esa época. Y yo creo que me atrevo a decir que fuimos los pioneros en el cine municipal, hacían la Casa de la Cultura, unas cortinas café, medias feas, de repente se veían las fotos uno por detrás de las cortinas mirando lo que hoy día no existe. Hoy día todo formal, con un lindo cortinaje, una buena comunicación, pero ahí estábamos nosotros.
3: Oye, en ese teatro municipal, que era cine teatro.
1: Sí,
4: cine teatro.
3: Venían las compañías de teatro de Santiago, de Arturo Mayagrau, Visita Voto y otros.
4: La Pérgola de las Flores, vino con una oportunidad.
3: Si había algo lindo que tenía, era la lámpara. Era una lámpara de lágrimas, pero inmensa, que debe haber tenido 1.20 m de diámetro.
4: De diámetro.
1: ¿A dónde ahí? La Casa de Cultura.
3: Era preciosa. ¿Ya? Lamentablemente, de repente desapareció y pusieron una lámpara de acrílico horrible. Horrible, así de
2: arco. La otra era una lámpara de lágrimas que le llamaban, que colgaban.
3: De vidrio y todo, de vidrio. Claro, y debe haber tenido quizás 20, 30 ampolletas, era un
2: fabuloso, pero bueno.
1: ¿Y qué grupo? Bueno, el tuyo
2: Que ese grupo que tuvimos nosotros tiene que ser alrededor de 63, porque después de eso pasó una época, ¿verdad? Y vino el show de Radio Agricultura, del 64 al 66.
1: Ya.
2: Que gracias a Dios fue un tremendo espectáculo.
1: Era el boom en ese entonces. Aparte que me imagino que Radio Agricultura era la única que estaba en ese momento acá en Los Ángeles.
2: Era la única que estaba.
1: Sí,
4: el único medio.
1: Después,
4: claro.
1: El único medio.
2: Después.
1: Ya.
2: Claro, entonces la Radio Agricultura a nosotros nos apadrinaba.
1: Ya.
2: Porque todo el show de Radio Agricultura, SNA. y teníamos toda la gente, bueno, eran todos conocidos, éramos muy amigos, y teníamos alrededor de como 25 cantantes. Así que cuando anunciaba con ustedes el grupo La Sombra, y salían los tres músicos, y enseguida don Alfonso Canal empezaba a presentar a nosotros los números, y hacíamos la música de la nueva ola en ese tiempo, que era lo que estaba sonando, que era el twist y el rock.
3: Y onda argentina.
2: Y alguna balada, por ahí.
3: Temas de los iracundos, la argentina.
2: Todavía no, en ese tiempo no, 60 no. No, todavía su grupo no llegaban a casi a Chile acá todavía. Fue después que empezó a llegar
3: en los 70.
2: Solamente escuchamos la música de los americanos, ¿no es cierto? Que ahí lo trasladamos con música en español acá. No, no. Así, bueno, así fueron los comienzos.
1: Y en ese momento, ¿cómo se escuchaba música por radio, cierto? ¿Disco?
2: Claro, en los vinilos. Mira,
3: Los Ángeles era tan chico en ese tiempo, eran 40.000 habitantes.
1: Ya.
3: En la calle Colón, yo recuerdo salir del liceo y venir escuchando de las casas las radios, porque el tránsito era tan poco que uno escuchaba. Y era escuchaba capaz bien de seguir una canción caminando a mi casa, que quedaba en Janequeo, la esquina con Colón. Entonces en esas seis cuadras se podía seguir un tema. Yo iba escuchando los temas de las casas. Y me los aprendí así, pues llegaba a la casa al piano a tocarlo. Cosas así me pasaron.
2: Pero ¿sabes tú una cosa, Humberto, y ustedes, de que el oído se acostumbra? Porque yo estaba hablando del teatro municipal antiguo, no sé, cuando nosotros tocamos con guitarra, pero en esos tiempos a lo mejor la gente estaba acostumbrada a escuchar la guitarra sin tener amplificación. Pero después fue evolucionando todo esto de la música, y hoy día, entre más volumen, más la gente le gusta y disfruta de esto. Pero antiguamente no, porque la gente se acostumbró de que había que escucharlo así normal. No, hoy día no. Hoy día tú aquí podrías tocar una guitarra normal, pero en otro lugar no. Tiene que ser todo eléctrico, con mucho audio.
3: Es que en ese tiempo también el público era impasible. Se sentaban a ver el espectáculo. Participaban en el aplauso.
2: Muy educados.
3: Ahora no, la gente ahora sigue la canción, canta,
2: conversa,
3: aplaudea. Oye, una cosa, porque yo no lo recuerdo. Hubo un trío melódico. Los tríos melódicos cantaban boleros.
4: Boleros, sí.
3: Y eran tres guitarras y los tres cantaban generalmente.
4: Claro. Y los Diamantes del Tapia Sol
3: tenían un grupo.
2: ¿Te acuerdas de ellos? Sí, también. Eran dos los hermanos, eran tres. Y los tres tocaban. Y tocaban, tenían un bongo por ahí y hacían música, pero fue una época muy livianita, llamémoslo así, porque ellos no participaron fuertemente en esto.
4: Sin embargo, el trío melódico que tuvimos acá muy destacado, los Diamantes del Sol, del año 1955. Y tuvieron hasta principios del 80.
3: Pero ellos hicieron su carrera en Santiago.
4: En Santiago, y a nivel internacional.
3: Y después de un año, también los apoyó la agricultura, salieron.
2: También. Fíjate, yo les comento, cuando nosotros estábamos como unos muchachos, aquí hay un grupo que eran mayores que nosotros. Se llama Calvo Peña y Millar.
1: Calvo Peña y Millar.
2: Peña guitarra. Calvo. También guitarra. Y Millar acordeonista.
3: Acordeonista, sí.
2: Y hay una foto donde sale el acordeón encima de una mesa y en la Casa de la Cultura esperando, imagínate, esperando para que saliera la música. Ahí están puestos los instrumentos encima, porque todo el mundo lo ve en una mesa. Y ahí llegaba pescando su acordeón, las dos guitarras, Calvo Peña y Millar. Ya ninguno lo. Millar existe aún. Está en San Rosendo, Millar.
1: Mira.
2: Son dos hermanos que tocan acordeón. Hay uno que está acá y los hermanos. Peña murió, que también fue parece que detective después.
1: Sí.
2: Y Calvo, que no, eso ya no están ya.
1: ¿En qué año más o menos?
3: ¿También tocaba acordeón? ¿También tocaba acordeón Peña?
2: Sí, también tocaba acordeón. Claro, Calvo
3: Peña. Y sabes que también hubo otro. Mi papá trabajó toda su vida en el agua potable.
1: Ya.
3: Y cuando era administrador en Galvarino, para un rodeo contrató un grupo de Los Ángeles para que tocaran en el rodeo.
1: Mira.
3: Y ellos, no me acuerdo, era un dúo. Y la gracia es que hicieron una tonada para Galvarino.
1: Mira.
3: Y la hicieron mientras iban viajando en tren para allá. Y que llegaron al rodeo y cantaron la canción a Galvarino. Así que músicos de todo tipo
1: de
3: siempre.
1: Todo tipo. Sí. ¿En qué año aproximadamente comenzaron? No sé, Pepe, si tú tienes esa información o alguno de nuestros invitados. ¿Comenzaron a aparecer ya los locales como para que la gente fuera a carretear, o eso siempre se dio acá en Los Ángeles? Porque me imagino que las primeras fiestas, de acuerdo a lo que ustedes dicen, se realizaban en los liceos.
2: Liceos, claro.
1: Ya, pero ¿cuándo comienza, por ejemplo, locales así como la Javiera Carrera, que yo el único que tengo conocimiento de mi época, más o menos, donde las tinajas, uh-huh, las tinajas creo que había, sí, uno.
2: Ese es el más antiguo.
3: Los Ángeles, las tinajas. Era
4: discoteca. Ya. La tinaja era discoteca. La Soul 70 era discoteca también. Que claro, estaba ahí en Colo-Colo con silla. Sí.
1: Sí. Ya, pero o sea, ¿cuál más o menos la primera cuando se comienza a ver esto? ¿La tinaja puede ser o no?
4: No, mucho antes. ¿Ahí? Empezamos a hacer memoria nosotros de los años 40, 30 y algo aproximadamente. Empiezan con el restaurante El Pollito. Ya. Ahí en Colo-Colo, casi Colón, donde está ahora, hay un banco de una multitienda.
1: Ya.
4: Entre eso y el edificio Pedro Córdoba de Figueroa, ahí estuvo el bar El Pollito, que traía espectáculos de Santiago.
1: Ya.
4: Después, en la década del 40, fue el bar Chile, de Salomón Díaz, que también traía gente de Santiago, un grupo musical y todo, para que actuaran ahí en el local. Claro.
1: Sí. Pero y eran locales chiquititos, de ahí fueron creciendo.
4: Locales chicos que a lo mejor tendrían una capacidad de cuánto, 80 o 100 personas.
1: ¿Tanto?
4: Pues sí, eso pero
2: eran
4: con
2: bar,
4: eso.
2: Eran bar restaurantes. Entonces estaba en Lucena.
4: En Almagro, que después se cambió a la cuadra siguiente de Almagro.
2: Claro. Y ahí está la competencia.
4: Pero,
2: esos dos,
4: pero
2: Salomón Díaz.
4: Claro, los locales que traían espectáculos fue el del Pollito de Monseñor Jiménez, ¿ya?, y el de Salomón Díaz. En esa época, incluso trajeron a gente del Bim Bam Bum, claro, en una época.
2: Sí, bueno.
3: José Jiménez continuó su carrera durante toda la vida, después tuvo dos locales ahí en Valdivia.
4: Después se cambió en Valdivia, después tuvo el Magro, claro.
3: Y el Shangri-La.
4: Eso.
2: ¿Te acordás?
3: El Shangri-La estaba al lado de Quilque,
2: donde
3: al lado
2: está McDonald's.
3: Ahí está el Shangri-La.
4: Y también sin considerar que en esa época, estamos hablando de los años 30, 40, también todos esos locales del norte de Los Ángeles, calle Mendoza, también traían espectáculos.
1: Venían su apogeo.
4: Venían gente de afuera.
3: Sí. Eso no eran masivos, pero había gente.
4: Sí, claro,
3: había gente,
4: claro.
3: Siempre tenían su público.
2: Sí. El otro empresario que también le gustaba mucho eso, Juan Jiménez.
4: El del pollito, Juan Jiménez.
2: Juan Jiménez, y él tuvo el bodegón.
4: Y tuvo el Hotel Central.
2: Una orquesta de Valparaíso. Saxofonista, nosotros íbamos a mirar porque eran maestros.
3: Nosotros los tocamos ahí una vez.
2: También.
3: Tocamos una, no sé.
2: Claro.
3: Hicimos un repertorio especial con temas de los náufragos.
2: Ya.
3: De la onda argentina.
2: Claro, la onda argentina.
3: De la onda argentina, de los Macundos. ¿No fue reír? Fue un programa en que se anunció, se hizo publicidad para eso, que nosotros íbamos a estar ahí, qué sé yo.
4: Claro, ¿y qué cantidad de gente asistía más o menos donde iban ustedes?
3: Yo creo que ahí alrededor de 100 personas.
4: 100 personas.
2: Sí. Mínimo, claro.
3: Sí, yo creo que sí.
2: Pero era muy entusiasta don Juan Jiménez. Y bueno, y dentro de todas estas cosas, después terminó acá en Almagro. Porque claro, aquí en Almagro todavía asiste.
3: Claro,
2: el Hotel Central. Y había ahí un cosito donde cabían tres músicos y también tenía músico en él, y era un barcito chiquitito,
3: sí, era muy
2: pero para que la gente fuera a comer, claro. Y arriba estaban tres músicos tocando arriba en una cosa. Y lo otro que no olvidemos de allá de Paraíso La Manzana, también fue un lugar.
3: También
2: ahí los Tremoscambines tocaron ahí también.
4: Nosotros
2: también
4: Paraíso La Manzana.
3: Paraíso La Manzana era una frutería que estaba
4: al frente de tu casa,
3: por el frente, ahí arrendó un local. Hizo un local en el fondo así bien precario, pero era como una ramada.
4: En la esquina, frente a tu casa.
3: No. Frente a las Paraíso Las Manzanas.
4: Ya.
3: O sea, entre Janequeo y Galvarino, pero un poquito más pegado a Janequeo.
4: Sí,
3: llegando a la esquina.
4: Claro, donde estuvo la escuela John Kennedy.
2: Sí, estuvo.
3: Esa estuvo por el. Era al frente de la.
2: Era al frente de John Kennedy, ahí está. Que ahora hay un sitio vacío que. Sí. Esa era la famosa Paraíso La Manzana.
3: Esa calle terminaba en la esquina un almacén de un señor
4: Pérez Siete Lenguas.
3: Siete Lenguas. Y antes de eso estaba la casa de los Nomes, que tenían una paquetería.
4: Claro.
3: Y ahí, de los Nomes para allá, que ahora es un sitio vacuo, porque la casa de los Nomes se transformó en un hotel, en un restaurante.
2: El restaurante, ya.
3: En este momento, el restaurante internacional, creo que se llama.
4: El patrimonial.
3: Patrimonial. Y en el sitio Bacuase, ahí estaba este paraíso. Asunto de fiesta de, ya. Del,
4: y al frente estaba del paraíso al frente estaba el muñeco.
3: El muñeco está en la esquina.
4: Claro, pero después se cambió.
5: Ah, ¿tú te acuerdas del muñeco?
3: Ese era,
5: era famoso con
3: claro. Esa era la casa de nuestra familia. Estaba ahí, claro. En Janequeo con Colón.
4: Bueno, y Tordesillas, Siete Lenguas era muy famoso porque a todos los gatos tenía como 6 o 7 gatos. Sí. Y a todos los gatos le cosían la oreja unos hilos rojos. Les cosía, le ponía como aro a los gatos en la oreja. Uno, lana roja.
3: Con las llamas y otros en el
4: claro,
3: norte,
4: así.
3: Que les ponen cosas de lana. Eso sí hay con sus gatos.
4: Siete Lenguas, bueno, estamos saliendo del tema.
5: Pero sí,
4: Siete
5: Lenguas.
3: Porque no era, lengua, tenía, no era músico.
4: Sí, claro, no era músico. Tenía un local que era, entre comillas, un almacén, pero no tenía nada que vender adentro.
3: Terminó así, pero en su tiempo fue su.
4: Sí. Sí. Y tenía un brasero, me acuerdo yo, un brasero, y ahí se juntaban los amigos alrededor del brasero, tiraban un pedazo de longaniza y íbamos claro. Tomando y comiendo ahí lo que alcanzaban, un pedazo de longaniza.
3: Y esa era la vida. Tenía su amigo Adalma y el contador.
4: Claro, Atete, Sergio Atete.
3: Ese estaba siempre en esa.
4: Bueno, fiesta. Estaba mi papá también ahí, pues eran yunta. Y el chico Navarrete, que era peluquero, también era. No, se habían
3: varios. Era un equipo.
1: Oye, qué entretenido, Qué entretenido. Bueno, avanza la hora, vamos a ir a nuestra galería comercial, pero antes quiero contarles que en la pausa anterior nos llamó por teléfono un señor de Chillán que les envía muchos saludos a Miguel Ángel y a Humberto, que dice que él también es músico. Me nombró algunos grupos, pero yo lamentablemente ahí estaba, tuve que ir a otro estudio a contestar el llamado, no llevé nada para anotar. Les envía muchos saludos, dice, de los músicos de Chillán, dijo que había conocido a Catato.
4: Catato López.
1: A Catato López, que tenía muy lindos recuerdos y que estaba fascinado de escuchar.

0: A unos comerciales y ya volvemos de Corazón a Corazón con Marisol Acuña y Pepe Riquelme.
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0: 13 horas, 31 minutos.
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0: Ya estamos de regreso en nuestro programa de Corazón a Corazón para compartir ya nuestro último bloque con nuestros invitados especiales. Hoy día, recordando esa época en que habían grandes grupos musicales, que se hacían esas fiestas malones, esos festivales en los liceos, que me imagino ahí han tenido que salir varios cantantes, Miguel Ángel, ¿no? De las competencias que se hacían.
1: Te digo honradamente que yo, por ejemplo, nosotros como orquesta, ni yo personalmente nunca participaba en festivales.
0: Ya.
1: Y yo tampoco nunca participaba en festivales como solista, nada, no, eso no.
0: Ya.
1: Así que más allá, información no te puedo dar, pero sí que había muchos grupos muy buenos y cantantes que salían de los festivales. Así que había un grupo que se especializaba aquí en Los Ángeles en acompañar, porque no es llegar y ser uno
0: claro.
1: de la orquesta y acompañar 10, 15 niños que cantan. Todos cantan diferente, uno más afinado, otro desafinado, diferentes temas y tú tienes que aprender. Así que hay una orquesta que lo hicieron muy bien aquí en Los Ángeles, acompañando festivales.
2: Claro. Y de esas orquestas tenemos esos grupos.
3: Mira, acá, bueno, en la época en que estuvo Evan Cifuentes con nosotros, él creó el Festival del Liceo de Niñas y participamos en muchos festivales. Porque a Evan, una de las cosas que le encanta es eso.
1: Claro.
3: Y tiene la gracia de que él puede escuchar una canción y le escribe. Y nos hace las transcripciones a nosotros.
1: Imagínate,
3: yo con
1: clave
3: americana, que es fácil de seguir, y podíamos hacerlo porque no hay tiempo para ensayar. Pues uno, por ejemplo, los que son fuera de la ciudad, uno llega a mediodía y ensaya en la tarde con los participantes, y en la noche vamos.
1: Así que había
3: el otro grupo que se especializó en eso fue Santa María.
0: Santa María, sí, me acuerdo.
3: Y Arena. Ellos fueron a acompañaron festivales, pero los demás éramos músicos que hacían cover para fiestas.
2: Santa María estuvo en Ecuador.
3: Sí.
2: Estuvo un par de meses trabajando allá, en Ecuador.
3: Sí.
2: Y ellos fueron los el creador del himno de Iberia fue Jorge Hidalgo.
3: Claro. Jorge Hidalgo. Pero dentro de Santa María, y lo interpretaron, fueron Santa María. En esa gira a Ecuador estuvieron harto tiempo y no les fue muy bien. El problema era que Inmigración no los dejó nunca a participar bien, entonces le pedían coimas y cosas y no lograron comprar instrumentos, porque allá se usaba que habían gente que producía eventos y ellos ponían los instrumentos.
0: ¿Quién es? Perdón, Alfonso Canales.
3: Alfonso Canales.
0: No.
2: Él es de la masa, un tenor de la masa.
3: Ah, se parece, ¿ah?
0: Hoy sí, por eso pensé que era él. Sí. Pensé que era él.
2: Mariano de la Masa.
0: ¿Ya?
2: El tenor angelino que estuvo en Santiago cantando en la ópera por muchos años.
3: Ah, qué bien.
1: Mira qué bonito, tantas cosas que hay.
3: Nosotros no teníamos idea de eso. Yo por lo menos.
0: ¿Y esa foto, Pepe?
2: También él, haciendo diferentes obras teatrales, y como tenor actuó muchos años.
0: Aquí de Los Ángeles, bueno, han salido bastantes cantantes, o sea, no digamos que muchos, pero también hemos tenido cantantes que han tenido su fama a nivel nacional, como por ejemplo el Gitano, ¿te acuerdas de él?
2: Sí.
0: El chiquito que cantaba,
1: sí,
0: que falleció en un accidente.
1: El gitano.
0: Sí. ¿Te acuerdas de él?
2: El nombre no me recuerdo. Ahí está René Aravena, también un otro destacado lírico.
0: ¿Claudio? Valdés.
2: Claudio Valdés.
0: Gracias, Luchito.
2: Y ahí tenemos a René Aravena.
0: Ahí está. Ahí está.
1: Ese es gitano, claro, tiene razón.
2: Y está media abandonada la tumba, está en el cementerio general. Parece una sepultura de niños chicos, de un. No sé, te sacó tú, es chiquito y tiene una reja de madera nomás y así está media
0: abandonada.
1: Oye, y hablando de estos cantantes un poquito anónimos para nosotros, pero igual los conocimos acá. Hay un chico que vivía al final de la calle Mendoza y cantaba ese chico. Está bien, era pelotero, le jugaba la bota y cantaba muy bien. Y se fue a Santiago y empezó a imitar a Rafael. Y se ganó un concurso en Santiago y se compró su autito con lo que ganó en el festival imitando a Rafael. Mm. Y después hizo una despedida en un teatro, alguien lo auspició, hizo una despedida en un teatro, pero pues nunca más se supo de él.
3: Fue un chispazo.
1: Pero
2: eso fue por allá por los años 70. ¿O no?
1: Sí, más o menos.
2: Más o menos, si me recuerdo.
0: ¿Y cómo era la
3: participación?
0: ¿Cómo era la participación de las mujeres en esa época en los grupos musicales, en cantantes? Porque aquí yo escucho puros hombres nomás.
2: Mujeres se destacaban poco en esa época.
0: ¿Había mujeres o no?
3: Yo no, como cantante sí, sí, como cantante sí, hubo muchas.
1: Pero si nosotros hablamos de mujeres, donde hubo mayor participación fue cuando fue el show de la Radio Agricultura. Claro. Teníamos 10 mujeres que cantaban.
2: Yo me acuerdo de una que marcó una etapa muy bonita, que era liceana, Oriana Zapata.
1: Oriana Zapata también fue cantante y lo hizo muy bien.
2: Sí, que tenía muy buena voz. No, de la única que me acuerdo mujeres, porque las demás eran todos hombres los que participaban.
1: No, pero hay más mujeres, han habido más mujeres que no, lo que pasa es que no, a lo mejor no compartíamos mucho, porque generalmente la orquesta, los cantantes eran hombres, los solistas eran varones.
0: Claro.
1: Y a mí me encanta ver una mujer cantando, tocando, porque es bonito ver una dama.
0: Pero se ve poco, ¿eh?
3: Gualo tenía una hija que cantaba muy bonito.
1: Bien,
2: sí, y Marisol Sepúlveda.
3: Claro. Y cuando ahí ella tocaba, nos pedía a nosotros que la acompañáramos, así que iba a nuestra casa, ensayábamos y la acompañamos muchas veces. Cantaba muy bien.
1: Marisol Sepúlveda. No, bien. Oye, yo quiero hablar también del grupo Los Key, porque en el grupo Los Key hay todo el famoso Catato López, ¿no es cierto?
0: Ya.
1: Y le voy a contar que cuando falleció Catato López, de ahí fundamos AMA nosotros. Fuimos todos los músicos a despedir a Catato allá.
0: Ya.
1: Y dijo, oye, ¿por qué no lo juntamos en la casa del Lobito, que no me acuerdo el apellido, que también es tecladista, y hacemos algo? ¿Cómo? Así tiene que morir alguien para que nos juntemos los músicos. Y esa misma tarde nos juntamos y fundamos la agrupación AMA con una directiva provisoria y después ya la legalizamos. Y AMA existe hasta el día de hoy.
0: Sí.
1: Gracias a Dios. Sí,
3: Asociación de Músicos Ancianos.
1: Estamos ensayando ahí, pero como ahora ya no está las cumbres, no hay dónde hacer un show.
0: Claro.
1: No hay dónde hacer. Pero igual nosotros estamos ensayando, semanalmente nos juntamos y ensayamos con el grupo AMA.
0: Ah, ¿y qué música cantan, tocan?
1: No, tocamos toda música internacional, ya no hacemos tanto. Bueno, yo generalmente me aplico un poquito al Sigo con mi nueva ola.
0: Yeah.
1: Porque un show, como su nombre indica, show es mostrar.
0: Claro.
1: Entonces, tú no puedes ir a mostrar pura música ranchera, puro rock and roll. No, ahí tiene que ser una variedad de temas.
2: Un mix de temas.
3: Sí, yo estuve en ese grupo un tiempo, fui el director musical.
1: Sí, boom.
3: Pero hubo una escisión ahí y se formó otra agrupación del mismo tipo, que se llama La Octava. Ya.
2: Y o sea, pasó algo parecido con Iberia.
3: Me llamaron
2: el
3: a la
2: Club
3: Octava.
2: Iberia, del Club Social de Iberia por un lado, y los jugadores, en cuanto a los jugadores por otro lado.
3: Así que existe AMA, existe La Octava, y ahí participé un año sería, pero ya por mis imposibilidades de los dedos, de las manos, qué sé yo, ya no pude seguir. O sea, yo puedo tocar, pero
1: en familia.
3: Claro, y lento.
2: Claro.
3: Lento, o sea, porque las articulaciones no me funcionan bien, lo hago en la casa nomás.
0: Así es la historia de la música, de los grupos musicales de esa época. Viajando en el tiempo con nuestros amigos, con Humberto, con Miguel Ángel, ¿cierto? Recordando todo lo que se realizaba en esa época. ¿Algo que acotar, Pepito? Vamos a saludar a Julieta Cárcamo, a don Hugo Osorio, que nos escribe de Villa Alemana, nuestro querido amigo don Ronald Patricio Valles Quevedo, desde Santiago, Las Condes, nuestra amiga Jimena Gutiérrez, la señora María Eliana Bascuñán, un vecino que recuerdo más lindo, dice, tremendo programa. Juvenal Collío, saludo don Pepe, dice Pamela Burgos Chamorro, aquí viendo este excelente programa. ¿Tú tienes a alguien más que saludar, Pepe? Yo tengo algunas personas.
2: Bueno, ahí Hugo Osorio, un gran amigo que siempre escribe y nos saludamos a través de la onda de Radio
0: Mira,
2: que nos conocimos en Paraguay, un gran amigo que vive en Villa Alemana, así que un gran abrazo para él, para Hugo Osorio.
0: A nuestra amiga Narcisa Lezano, una gran escritora de nacimiento que siempre nos está escuchando. Pamela Burgos Chamorro, ya dije. Erika Nelly Álvarez Lara, a Lía Parra, a Mario Gerardo Palma, Teresa Escobar, María Pilar Star, y así mucha gente que se ha ido sumando a la sintonía de nuestro programa en el día de hoy.
1: Qué bonito. Agradecido, pues, que nos estén escuchando.
2: No, si todo
1: recordando tiempos.
2: Mucha gente nos está siguiendo, nos está escuchando, y después, bueno, que como esto queda grabado, lo va a seguir viendo con más tranquilidad y calma en su hogar.
3: Yo quiero saludar a mi nieta.
2: Ya, pues.
3: A la mayor de mis nietas, ella se llama Paula Forma Jorquera, que me mandó un WhatsApp y me dice: aquí te estoy viendo, tata.
1: Bien. Sin parir.
2: Bueno, antes de concluir el programa, porque ya nos está quedando poco tiempo, parece. Me gustaría escuchar de ustedes dos algún mensaje para los nuevos jóvenes o los jóvenes angelinos que se van a iniciar en la música o están iniciados en la música. ¿Qué consejo, qué mensaje le mandarían ustedes?
0: Y ojalá que vuelvan grupos musicales y que se hagan otra vez esos festivales de ganadores que se hacían, que eran tan espectaculares, donde la comunidad angelina se volcaba ahí, me acuerdo del anfiteatro.
2: Sí, se llenaba.
0: Ahí conocí yo al caballero.
1: Ah, sí. Hay un lugar ahí propio como para hacer esta cosa.
2: Me conoció cuando yo cantaba ahí en el Festival de Ganadores.
1: Bien,
2: salí segundo.
1: Bueno, los felicito por ese encuentro.
0: No, ¿sabes qué? Yo a Pepe lo conocí. Yo trabajaba en Radio La Amistad y tenía mi programa ahí. Y un día Pepe subió con su melena larga, con una camisa blanca, corbata. Y yo estaba ahí en secretaría y cuando lo veo subir dije, ¡ah! Voy a decir lo que dije.
3: Pero por lo menos
0: este es para mí. Algo parecido. Y bueno, ahí nos conocimos, nos hicimos amigos, pololeamos un año 3 meses y nos casamos, ¿por
1: bien,
0: cierto?
1: Muy bien.
0: Ahí nos conocimos. Pepe, yo trabajaba en la radio y él iba con Víctor Hugo Quintana, que en paz descanse. Él tenía, me acuerdo, el
2: Multiaviso,
0: que era igual que el Todo Aviso, daba aviso económico, pero las páginas centrales, Humberto, no sé si se acuerdan ustedes, tenía una página noticia. Como de farándula. Pero farándula local. Y siempre me ponían ahí, decían, la morenaza, Marisol Acuña, la morenaza estuvo en el Festival de Ganadores, la morenaza estuvo aquí y allá. Siempre me colgaban ahí. Y ahí Pepe fue a dejar con Víctor Hugo acompañándolo, me acuerdo, a donde don Jaime, y ahí yo lo vi, quedé flechada inmediatamente. Y cuando Pepe había llegado de Paraguay, ¿eh? Y lo más divertido, que cuando con Pepe andábamos en el centro, pasaba la gente, de verdad, no estoy mintiendo, decían, oye, mira, se parece al Marco Antonio Solís.
1: ¿Cierto? Bien.
0: ¿Cierto? Sí. Siempre le decía, bueno, Pepe tenía hartas más cazuelas que ahora.
2: Sí, pues ahora ya está bien.
0: Claro, Pepe estaba más gordito, estaba más.
2: Había más cazuelas y más platos de fondo, todo, así que.
1: No, igual.
0: Bueno, ya recordamos algo. Miguel Ángel, los micrófonos para que te despidas de.
2: ¿Algún mensaje para los jóvenes músicos de hoy?
1: Mira, la verdad es la cosa que lo más importante es la constancia, el compañerismo y los ensayos, que también es muy importante eso, y que no exista tanto egoísmo entre los músicos, ¿no es cierto? La verdad, porque en todas partes existe eso así. Pero entonces la constancia, el compañerismo, ¿no es cierto? Y el ensayo, eso va a ser todo. Y reunir los elementos que sean importantes dentro, que exista esa comunidad entre ellos y no existan los dimes ni diretes, pero estando el grupo unido van a lograr cosas. Siempre digo, el ensayo es lo más importante.
2: Humberto.
3: Que, sí. Bueno, yo soy de la misma opinión que Miguel. Son las condiciones básicas, el compañerismo, tiene que haber amistad.
1: Si no.
3: Bueno, nosotros, la experiencia nuestra es de hacer covers con el objetivo de ser músicos de fiesta.
0: Claro.
3: Eso fue el fuerte. Pero a mí me sorprendió, y eso yo culpo a la falta de difusión, como decías tú la otra vez, que desde la municipalidad misma podría funcionar algo para difundir más, porque una vez citaron a una reunión de músicos en la Asociación Cultural cuando los primeros pasos que estaba dando ahí en el edificio del ex Liceo de Hombres, y yo fui y me encontré con la sorpresa que habían pero muchos músicos, todos grupos angelinos, pero que no tienen difusión, y que ellos, su meta es crear canciones y ser conocidos. Y ellos graban artesanalmente, ahora en estudios, algunos, qué sé, pero son varios. Lo que pasa es que uno no los conoce.
2: No los conoce.
3: Pero yo me atrevo a decir que habían unas 12 agrupaciones ahí, por lo menos. Mira. Yo no conocía ninguna.
2: Ahora, actualmente nosotros, si preguntamos, ¿hay algún grupo musical que represente a Los Ángeles? No sabemos, no conocemos, a lo mejor hay o no hay,
0: claro,
2: no sabemos.
0: Claro,
2: sí. Pero bueno, en cambio, si estamos hablando de los años 60, cuando ustedes iniciaron en esto de la música, en las agrupaciones, todo el mundo los conocía.
1: Todo
2: el mundo, hasta la década del 80, pasado el 80, todavía se seguían nombrando, se conocían, participaban en fiestas, participaban en festivales, y hoy en día no. No.
0: Y tocaban en locales donde la gente de la ciudad se iba a reunir ahí, pero con bandas, con grupos angelinos de nuestra, sí, y tocaban toda esa música, me acuerdo, la salsa, ¿cuánto era la de
3: Sopa de Caracol?
0: Sopa de Caracol, me acuerdo. Oh, yo,
1: por ejemplo. De moda.
3: Oye, voy a hacer una mención, ojalá que no sea contraproducente, pero mi hermano, Cheno,
0: ¿ya?
3: Tiene un programa radial en las tardes en la Radio Sur. Yeah. Y ahí pone música de artistas chilenos, angelinos, todos los días.
2: Mira.
3: Y todos son distintos.
1: Mira.
3: Seguramente que llegó, se le ocurrió hacerlo una vez y se interesaron.
0: Claro,
3: porque se le mandan sus grabaciones, pero son varios grupos.
2: Bueno, es una forma de poder recordarlo y mantenerlo vigente.
1: Y entusiasmar a la juventud, a los grupos.
0: Es que a la gente le encanta recordar esos tiempos, le gusta, así como la historia, así como nuestro programa. Yo he visto. Ahora he visto como 20 reporteros patrimoniales que han surgido a través de claro, mucho.
1: Yeah. Entonces, pero no como Pepe.
0: No, lo malo está, nosotros felices y contentos que exista más gente interés en rescatar la historia de la ciudad.
1: De la ciudad,
0: pero sí. Lo malo está es que ocupan la página de reportero nuestra, copian y pegan. Pero no cambian ni un punto ni una coma, ¿eh? Y la foto igual. Yo les voy a contar una anécdota.
2: Hay otros que se dedican, están ya insertos en esto, en rescatar y difundir la historia. Que el otro día vi, en esas casualidades, porque yo no me meto mucho en YouTube, una chica, no sé si sería angelina o no, destacó la Catedral de Los Ángeles.
0: Sí, me acuerdo.
2: Habló más o menos un minuto y medio, dos minutos, habló de la Catedral de Los Ángeles, y esta catedral fue pintada por... ¿quién fue que dijo?
0: No me acuerdo.
2: Se me olvidó.
0: Sí, lo vimos, tú me mostraste.
2: Pero... un pintor.
0: Sí,
2: un
3: ¿Escribano?
2: No.
3: No era de Los Ángeles.
2: No era de Los Ángeles, un pintor de la década de 1800 a 1950, que falleció en 1951, que había pintado la Catedral de Los Ángeles. Mentira. Antigua. No, la catedral, claro, mentira. Si la catedral de Los Ángeles se empezó a construir en el año 65 y se inauguró el 71.
1: Sí, bueno.
2: Y lo que pintaron ahí fueron los maestros de Rocha Gorda angelino, ¿no?
3: Claro. ¿Ah?
2: Pero ella diciendo, destacando que fue un pintor poco menos que internacional que pintó la catedral de Los Ángeles.
3: Bueno, internet está lleno de,
2: entonces, de mentiras.
1: Hay que tener cuidado con esas cosas.
0: Me quiero despedir con una anécdota con respecto a reportero patrimonial. Pepe, hace muchos años atrás, tenía un kiosco, ¿cierto?, en Ercilla, esquina.
2: Frente a un supermercado.
0: Ricardo Vicuña.
2: Claro.
0: Y bueno, Pepe pedía a la gente en su página, estaba recién iniciándose, Pepe casi lleva unos años. Y pedía a la gente que si tenían fotos antiguas, que por favor aportaran. Bueno, Pepe tampoco pide que le entreguen las fotos, sino que él saca una réplica y la gente queda con sus fotos del recuerdo.
3: Correcto.
0: Y un día llegó un tipo ahí a decirle a Pepe que tenía unas fotos, pero espectacular, de Los Ángeles, que nadie las tenía. Eran fotos antiguas y se las fue a vender a Pepe. Y Pepe se las fue a vender. Y Pepe ya le dijo, a ver, muéstrame la foto, y empieza a ver. Y no les miento, tenía, porque Pepe en ese entonces le ponía el sello de agua de reportero patrimonial. Eran fotos de Pepe que se las estaban vendiendo al mismo. ¿Me pueden creer
2: la
0: eso?
2: Sacaban de la página y la imprimían.
0: Y se las fueron a vender al mismo. Le dijo, fotos que nadie tiene. Y decía clarito ahí en la foto, con el sello de agua, reportero patrimonial Los Ángeles. Con esa anécdota me voy a decir.
2: Mira, me estaba acordando Pedro Subercazó.
0: Ese.
2: El pintor.
1: Ya.
0: Pedro
1: Subercazo. ¿A ustedes les gusta el folclore?
0: Sí, mucho, por supuesto.
1: Dentro de toda mi actividad que tengo, yo pertenezco a 6 instituciones, católicas de todo tipo, musicales, internacionales y folclóricas también. Yo pertenezco al club de Hueca Mapue. Somos un club muy modesto, no tenemos mucho, no andamos en estas competencias que se hacen, somos muy modestos, porque la mayoría somos mayores de edad. Pero sí tenemos una gracia, vamos a cumplir 18 años haciendo talleres de hueca.
0: Mira.
1: Hemos tenido 80 hasta 90% de los talleres.
0: ¿Talleres?
1: Que lo hacemos en la
0: ¿dónde lo hacen?
1: En la casa de todos lo hacemos.
0: En la casa de todos.
1: Costo muy barato y 10 clases, 12 clases.
0: ¿Y lo hacen todo el año?
1: Lo hacemos todos los años, lo hacemos.
2: Pero más cerca
1: el
2: 18.
1: El chileno folclorista, aparecen los chilenos en medio agosto.
0: Claro.
1: Termina septiembre, octubre, ya después ya se acabó el folclore. No hay más cuero, pero ahora andan todos entusiasmados.
0: ¿Y cómo la gente puede contactarse? ¿Tienen alguna página en las redes sociales, en algo?
1: Mira, nosotros estamos colocando unos pequeños afiches con números telefónicos.
0: ¿Ya?
1: De la presidenta, yo que soy el secretario.
0: Bueno, de ahí me va a mandar uno.
1: Entonces, sí, ¿ya? Correcto. Porque... Y empezamos el 3 de agosto y terminamos el 5 de septiembre.
0: Ya,
1: porque... O sea, un mes.
0: ¿Y de qué edad empiezan a hacer los talleres?
1: Mira, los niños van a depender generalmente 12 años con edad, pero hay niños de 10 años que son hoy día la juventud es muy crecida. Sí. De 10 años son y captan todos los niños. Esa es la.
0: Mi nieta le encanta de la
1: cueca. Feliz, así que quedan todos invitados.
0: Me mandas la información.
1: Perfecto.
0: Para que nosotros la demos a conocer a la gente, mucha gente que a lo mejor está interesada
1: Muy amable, muchas gracias.
0: Así que las puertas están abiertas. Bien. Ya, señor Riquelme.
2: Llegó la hora.
0: Llegó la hora de ir a preparar un... ¿Qué me va a hacer de almuerzo, idiota?
2: ¿Qué me va a hacer de almuerzo? ¿Ah? Sí, lo único que tengo seguro yo es que tengo que lavar la loza nomás. Pero el resto no.
1: Eso
2: claro.
1: Es seguro para
0: uno. Oye, pero si cocina rico. ¿Supieran ustedes las cosas ricas que cocina?
2: Menos mal que es la cosa.
1: Muy bien. Ya.
0: Señor Riquelme, no se me ponga... Estamos en horario de menores de edad esta hora, así que por favor.
2: Ya.
0: Estamos gracias a la sala de sonido. A Luchito, un beso grande, querido amigo, que estuvo de cumpleaños el sábado.
2: Sí,
0: mucha Luchito. Gente saludó a Luchito Gutiérrez. Espero que hayas pasado un lindo cumpleaños, amigo. ¿Eh? Un beso grande para ti. Gracias, Humberto. Gracias, Miguel Ángel. El jueves, a contar de las 19 horas, los esperamos de corazón.
2: A corazón.
0: Chao, chao.
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2: En Radio Mía FM 89.3, la hora.
0: 14 horas, 8 minutos.
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Qué gusto más grande saludarles a esta hora cuando estamos ya iniciando un nuevo programa, una nueva botica del ayer para nuestros queridos radiopacientes. Nuestros queridos radiopacientes. De repente estos programas los transmiten vía streaming y ahí nos siguen nuestros telepacientes. Y en las plataformas, algo extraordinario que ha ido ocurriendo, que cada vez más amigas y amigos del mundo entero se unen a esta propuesta sana y saludable que tiene con cada uno de ustedes Madre Tierra. Y además que me llenan de preguntas por las plataformas, por Facebook, por Instagram, por los TikTok, o ¿cómo le llaman? No es TikTok, TikTok, el TOC. Me escribía también un paciente sobre sus TOC, decía, ya, esas personas que sufren de estos estados obsesivos compulsivos y que obviamente quieren controlarlos. Es muy complicadito tratar un TOC con el sistema tradicional que nos hace entender cómo controlar algo que viene tan de la mente, porque la mente, si hay algo incontrolable, para mí es la mente. ¿Ya? Es tan incontrolable que en realidad yo no entro a lidiar con la mente. Yo a la mente, siempre cuando hay problemas de salud mental, como los hay sin duda, mucha gente sufre de problemas de salud mental, que es lo primero que les enseño, la meditación. Lo primero que un paciente, antes que la medicación, mira qué importante, qué bueno esto para comenzar el programa de hoy, presten nota, vayan anotando, por supuesto, todo esto. Antes que la medicación, tampoco hay que esperar mucho para la medicación, porque yo sé que hay psiquiatras que están escuchando mi programa y era ya el doctor. Mire, ¿qué está diciendo el doctor ahí en la botica de Madre Tierra? Pero miren, fíjese bien, antes que la inmediata medicación, primero tú tienes que acceder a la meditación. Cámbiale la C por la T. Ambas técnicas, ¿ya?, en el arte de la salud, en la ciencia de la salud, son complementarias, créanmelo. La medicación nos entrega principios activos, medicamentosos, sin duda, que van a actuar ahí a nivel de la sinapsis neuronal con la progenia de ciertos neurotransmisores, que va a ir modificando todo eso, sin duda, que es muy importante, la bioquímica de estos trastornos mentales. Pero la palabra meditación, que es muy parecida a medicación, porque ambas tienen este prefijo, ya meditare, medicar, que es sanar en el fondo, la meditación trabaja, aunque ustedes no lo crean, sobre los mismos neurotransmisores, sobre el mismo impulso eléctrico a nivel neuronal, trabaja sobre todo lo que es la función cerebral y la conexión, estas redes que a través de las neuronas controla todo nuestro cuerpo. La meditación funciona tan bien para el sistema nervioso simpático como también para el sistema nervioso parasimpático. O sea, cuando tú tienes un sistema nervioso excitado y cuando tú tienes que tener un sistema nervioso pasivo también en ciertas situaciones, ojalá en forma predominante, que hay que haber, tiene que haber un control. Entonces, la meditación tiene otra vía de ataque, por decirlo así. Otra funciona desde otro lado, desde el otro lado en realidad. Tú te tomas un medicamento externo y lo aplicas por las diferentes vías, vía oral, a veces vía tópica también, ¿por qué no? Hay productos que se aplican vía... Hay diferentes vías externas para entrar a esta vía sistémica, entrar a nuestro cuerpo. En cambio, la meditación entra a través de una toma de conciencia interna que va provocando los cambios desde adentro hacia afuera. Por un lado, trabajamos de afuera hacia adentro con la medicación y desde dentro hacia afuera, bien digo, desde afuera adentro a la medicación, desde dentro hacia afuera la meditación. La meditación es muy sencilla, es muy práctica, además es muy económica si la enfrentamos nosotros al costo que tiene medicarse. De cualquier forma, ya sea a través de medicamentos tradicionales, así también como a través de remedios naturales. ¿Ya? Tiene un costo. Incluso el agua de mar, que está gratis ahí en las costas, tiene un costo porque tú tienes que sacarla, tienes que envasarla, tienes que buscar aplicadores, qué sé yo, tienes que distribuirla, etc. En cambio, la meditación nos acompaña todo el día, es un potencial agente curativo. Y basta con aprender mínimas técnicas.
Cuando te hablen de meditación, olvídate eso de sentarse, que sea en posición zen, con un vestido o una ropa de seda, qué sé yo, o que te pongas un turbante, o que te tomes con un cintillo a la cabeza, o que te marques la glándula pineal como si fuera el tercer ojo. No, todo eso es historia, todo eso es un poco lo que acompaña la teatralización de este proceso, que es mucho más importante y profundo y también mucho más sencillo, que no es otra cosa que observar la mente. Por eso te decía al principio, yo con estos temas del TOC, por ejemplo, y que muchos colegas, muchos hombres de ciencia tratan de ayudar al paciente a controlarlo, yo les he enseñado a mis pacientes con TOC que esto no hay que controlarlo, hay que observarlo porque se diluye solo, en la medida que tú no entres a lidiar con la mente. Si el gran problema es querer controlar la mente, y eso es lo que tiene a todo el mundo demente. Todo el mundo hoy día está demente, digámoslo, con letras mayúsculas, porque nos hemos conectado con estos procesos mentales que en el fondo generan un estado nervioso alterado. Entonces, para terminar este comienzo de botica, el consejo mucho más sano y el consejo apropiado y práctico es simplemente observar la mente. ¿Y cómo observamos la mente? Respirando. Inhalas en 3 o 4 tiempos, mantienes un poquito la respiración, Daniel, a nuestro productor le digo, la mantienes ojalá 3 o 4 tiempos y exhalas 3 o 4 tiempos. La persona colérica, la persona que está muy conectada con el mundo, está así como inhalando y exhalando rápidamente, ni siquiera contiene la respiración, no tiene tiempo para contenerla. Y con ello roba la vida, se roba su vida. Un maestro, me acuerdo, en el Oriente, en uno de mis primeros viajes de especialización en esta medicina holística hacia esos lugares, te hablo de India, Japón, China, toda esa zona, incluso el sudeste asiático, también aprendí mucho allá. Él me decía, ¿ya? La verdad, este profesor lo conocí yo en Huilin, en el hospital clínico de Huilin, y él me dijo, Polito, con su voz de oriental, Polito, los seres humanos, the human beings, me hablaba en inglés, vienen a la vida con sus respiros contados. Él decía, la gente viene a la vida con sus respiros contados. Por lo tanto, una persona que anda acelerada por el mundo, inhalando y exhalando, ¿ya? Respirando rápidamente, así, está usando una mayor cantidad de respiros en un menor periodo de tiempo. Por lo tanto, está acortando su vida. Y me hizo mucho sentido cuando comenzamos a trabajar en esta área de la salud mental con mis colegas de Madre Tierra en el área de la suplementación alimentaria. ¿Ya? Me hizo mucho sentido. La gente que anda apurada acorta su vida por esta excesiva cantidad de respiros en el mismo periodo de tiempo. Por eso este proceso que antecede al estado de meditación, porque esto es lo que comienza, tú te sientas, no te vas a poner, bueno, la verdad es que te puedes poner al medio de la ciudad con el semáforo al lado y con toda la bulla que quieras, da lo mismo, porque igual puedes lograr meditar. A mí me encanta meditar en los semáforos, voy en mi automóvil y aparece la luz roja, digo, instante maravilloso para meditar, y medito en 30 segundos, que es lo que dura más o menos el cambio de luz, ¿no? 30 segundos, a veces un poquito más, por ahí el semáforo se demora más, y yo digo, gracias Señor, le doy gracias a Dios porque me estás dando más tiempito para meditar. Y comienza el proceso, insisto, que antecede la meditación, que no es otra cosa, nunca con los ojos cerrados. Ya nadie medita con los ojos cerrados porque ahí se quedan dormidos. Cuando tú cierras los ojos, bajas la cortina, ya echas a andar el tercer ojo, que es la glándula pineal, pero como todos la tenemos media atrofiada y endurecida, nos quedamos dormidos. Con este proceso de respiración, de 3x3x3, ¿ya? 3x3x3, inhalamos en 3 tiempos, retenemos la respiración y exhalamos en otros 3 tiempos. Entonces, esa situación de ocuparte solo de eso mientras el semáforo está en rojo, y te vas a dar cuenta cuando cambia la luz, porque los ojos no los vas a tener cerraditos, los vas a tener semicerraditos, inmediatamente te permite a ti el proceso meditativo, que no es otra cosa que, estando en ese estado de respiración consciente, comiences a mirar tus pensamientos.
¿En qué estás pensando? Uy, que el banco me cobró una letra antes de tiempo. Uy, que mi señora me pidió que le llevara pan a la casa. Uy, que, no sé, cerraron el colegio de mis hijos. Ahora está de moda que están cerrando los colegios. O que no me vaya a topar con un delincuente en la otra cuadra y me quiera quitar este pobre cacharrito. O, no sé, tanta cosa que la gente está llena de pensamientos, su cabeza. Y no alego ni es malo que estén. Lo importante es saber mirarlos, no conectarte con ellos, por lo menos en ese momento. Y tú empiezas a mirarlo, y viene el pensamiento, y que viene la suegra el fin de semana, y con quién dejó a mis hijos para salir a tal evento, y las deudas, y las enfermedades, y los virus, y las noticias, y todo eso. Y en vez de conectarte con ese pensamiento, tú los empiezas a mirar, a observar. Y dices, uy, tengo que pagar una cuenta a fin de mes, y no sé si me alcanza el día. Y lo mira. En vez de conectarte con lo que eso provoca, orgánicamente lo miras. Ahí está la deuda, ahí está la casa comercial que me la cobra, ahí está el banco, ahí están los abogados, y los miras. Y pasa ese pensamiento. Y te vas a dar cuenta que cuando miras ese pensamiento automáticamente, al no conectarte con él, al no estar conectado con él, ese pensamiento, igual que una nube, ¿qué pasa? Se va. Y ahí viene el otro pensamiento, y es que el perro mordió a la vecina, y la vecina me va a demandar, y ahí miras al perro, y miras a la vecina, y viene la demanda, y ahí vuelve a pasar el pensamiento. Y empiezas a una técnica de como ver pasar ovejitas, por eso te digo, no hay que cerrar los ojos porque te vas a quedar dormido. Y en ese instante en que tú te das cuenta que ya no estás abrazando el pensamiento, que ya no estás conectado con el problema, sino que lo estás observando. Yo miro hacia arriba acá, me miran en las plataformas, porque es como que estuviera mirando mis pensamientos, ¿verdad? Si lo, ya pasa el pensamiento. Y cuando te das cuenta que tú estás transformando tu sitio, en vez de ser un observado, a un observador de todo esto, en ese momento basta un segundo que tú tomes conciencia de ese proceso de mirar la mente y entras en este estado meditativo. Es que, doctor, ¿cómo voy a meditar para sanarme de mi cáncer en un segundo, en dos segundos? ¿Por qué no? ¿Por qué no? Es que, ¿cómo en dos segundos voy a lograr lo que el oncólogo no ha hecho en dos años? ¿Cómo en dos segundos de meditación o en tres segundos voy a hacer lograr lo que el cardiólogo no ha podido, que es sanar mi corazón? ¿Cómo voy en dos, tres segundos a decirle a mi páncreas que se active dándome una buena insulina o que mis células sean capaces de aceptar esta glucosa que está elevada en la sangre que hoy día me tiene a mí con un título de diabético? ¿Cómo? Sí, son dos segundos y llevo 10 años con el diabetólogo luchando. ¿Cómo mis dolores de cabeza van a desaparecer si llevo 20 años con jaquecas, migrañas y todo lo demás? ¿Cómo van a desaparecer en 2 o 3 segundos en que usted me enseña que este proceso me va a ayudar? ¿Cómo en 2 o 3 segundos? Y aquí viene la clave, y eso es extraordinario. La meditación no se cuantifica en tiempo cronos. La meditación, anótenlo, la meditación no se cuantifica como la medicación se cuantifica en miligramos por ml, en unidades internacionales de cierta vitamina, qué sé yo. No, la meditación ya no necesita el tiempo cronos para ser cuantificada, necesita el tiempo kairos. Eso es extraordinario, sobre todo las personas de fe que a esta hora me acompañan van a entenderlo muy bien. El tiempo cronos es el tiempo que el hombre mide un evento de otro. Ah, una semana, un mes, un minuto, un año. Y estás todo el tiempo midiendo todo en función del tiempo cronológico, cronos. Pero busca la palabra kairos con K de kilo, kairos. ¿Ya? Busca la palabra kairos. Kairos se refiere al tiempo de Dios. Es un tiempo. Para nosotros, la gente de fe, le decimos tiempo de Dios, pero usted a lo mejor que no comparte la fe o es una persona agnóstica o qué sé yo, póngale el tiempo espiritual, el tiempo de la conciencia, el tiempo de la existencia, lo que quiera. Pero es un tiempo distinto al cronos, porque en el tiempo de la conciencia abierta, en el tiempo de Dios, 1000 años pueden ser un día y un minuto pueden ser 1000 años.
Así está escrito. Los sabios te lo dicen. Entonces, ese instante, amigas y amigos, qué interesante para partir esta... Me encantó esta consulta, este comentario que me hacían sobre el TOC, porque me permitió iniciar al tiro con un tema de conferencia importante. ¿Ya? Esto significativamente para ustedes puede ser el puntapié inicial, ¿ya? La entrada, la apertura a un espacio de sanación real y que tú vas a poder disfrutar en un tiempo muy cercano. Que ahí hablamos de tiempo cronos, porque están todos, seguramente hoy día el común denominador de todos es hablar del tiempo cronos. Pero qué rico es cuando en ese estado meditativo, en ese segundo, obviamente si puedes hacerlo, no un segundo, yo lo digo figurativamente, pueden ser 2, 3 segundos. Imagínate el caso de uno que ya tiene la práctica y aparece la luz roja y tienes 30 segundos. O sea, ¿cuánto me demoraré? 25 segundos en entrar en un estado meditativo. Y es un estado de paz interior. Don Daniel, cuando llego acá a la botica de Madre Tierra, me dice, doctor, llegó contento, llegó lleno de energía y todo lo demás. No, fue porque en el semáforo acá de 2 cuadras, como es claro, ya no dura 3, dura casi 1 minuto el semáforo acá, a la vuelta de la radio, me doy un elixir meditativo que me conecta con mi ser, con mi interior, como que me deja derechita la columna emocional y espiritual. Y algo muy importante, es un elixir de paz, es un elixir de paz interior, que es el remedio, es el medicamento más activo frente a toda la neurosis y los trastornos, en este caso los trastornos mentales. Entonces te vas a dar cuenta cómo tu TOC, no pienses de manera tan pragmática, ¿ya? No pienses en forma tan ejecutiva, puede que tu TOC desaparezca de inmediato, puede que se demore cronológicamente un poquito más, da lo mismo, pero tu TOC o tu enfermedad mental, como quiera llamarla usted, como una depresión, como un miedo, como una angustia, como un trastorno de personalidad, como una bipolaridad, como le quiera llamar, ¿ya? Como le quiera llamar, comienza a menguar desde el primer momento que tú comienzas con esta práctica de sanación, que es la meditación que precede a la medicación, siendo las dos importantes. Pero con una trabajamos el cuerpo desde afuera, ¿ya? Con la otra trabajamos el cuerpo desde adentro. Ya lo sabes bien. Entonces la práctica es muy sencilla, música suavecita o baja un poquito la música, da lo mismo en realidad, todo lo externo da lo mismo cuando hablas de algo interior. Cierras un poquito tus ojos, los dejas levemente abiertos para ver, estar conectados sin duda, y comienzas a respirar mirando tus pensamientos. Y cuando comiences esta práctica, hacerla hoy, si la quieres hacer en un ratito más, ningún problema, si la haces más tarde, mañana, da lo mismo. Acuérdate de lo que te estoy diciendo, te vas a conectar con un proceso, con una apertura, es un portal a este proceso de sanación completa. De sanación completa y que te va a llevar no solamente la paz interior. Cuando tú tienes y adquieres paz interior, también adquieres alegría interior, que es la única y verdadera alegría, la que vale es la alegría interior. Porque el resto, que un payaso te cuente chiste, que un humorista aparezca y todo lo demás, te vas a reír. Pero eso es igual que las nubes también, igual que los pensamientos que vienen y se van. 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Level Up contiene estas plantas medicinales adaptogénicas, plantas que van a estar fortaleciendo justamente desde afuera, ¿ya? Esto es parte de lo externo, esto es parte de tu medicación, es el complemento a los medicamentos que tu especialista puede estar a esta hora prescribiendo para ti. Hacemos la música, ¿ya? Comenzamos, anunciamos lo que tenemos hoy en nuestra querida botica, como cada día, informes.

Ok, qué linda canción acá en la botica del ayer. Estamos junto a Level Up con adaptógenos. Me pregunta Luz Miriam, ¿qué puedo tomar para el vértigo? Eutrofizam, querida Luz, ya al tiro te respondo de inmediato, ahorita mismo. Cuando tienes problemas de vértigo, ojo, el síndrome vertiginoso, el problema de vértigo está muchas veces asociado al oído medio, a problemas de mala circulación. También hay tratamientos kinésicos que puedes hacerte en toda esta zona donde están los masseteros, toda esta zona muscular. También hay un tratamiento kinésico muy importante, pero particularmente, ya que me lo preguntas, como un remedio natural para el vértigo, el Eutrofizam en gotas. El Eutrofizam tiene una mezcla de plantas medicinales que son vasodilatadoras periféricas, que además tienen una acción antioxidante. Y es muy interesante como el Eutrofizam, que es una infusión concentrada desde el árbol de oro junto al romero también, que son expansores de conciencia, pueden ser, cuando este vértigo se ha transformado en un síndrome vertiginoso, porque el vértigo lo puedes tener de repente así, sentir vértigo. ¿Cuál es la diferencia entre dice que se finalizó el... perfecto, ya está. Ok, vamos, espera. Mira qué interesante lo que acaba de pasar en la plataforma, ¿ya? Ahí, por la música te van sacando, te bloquean algunas cosas. Pero bueno, volvamos al tema del vértigo. El vértigo. Déjame ver si recuperamos todo esto. Cuando estamos en tantas plataformas acá, vamos a hacer un pequeño break cortito para que estén todos también conectaditos. Qué curioso, esta música que tocamos nosotros en la radio, mira qué interesante, la música que tocamos en la radio al entrar a las plataformas, las bloquean, ¿ya? Las bloquean por los derechos de autor, inmediatamente bloquean todo eso. Entonces estábamos haciendo la transmisión en vivo y lo bloquearon y lo cerraron. Ahora la estamos retomando de nuevo, pero solo por el derecho de autor. Bueno, Luz Miriam, me preguntabas entonces por lo del vértigo y acá en la radio estábamos explicando qué pasó en las plataformas, nos bloquearon.

0: Nos cerraron la transmisión por la canción que habíamos tocado. ¿Ya? Ni la vamos a nombrar entonces, ¿ya? Para que no nos vayan a sacar de nuevo del aire. Pero qué increíble la tecnología, Daniel, no lo puedo creer. No lo puedo creer. El otro día hablábamos con mis hijos sobre, no me acuerdo qué, si era Turquía, Estambul, hablábamos de un viaje que nos tocó hacer. Y prendo el teléfono, abro el Instagram para empezar a responder consultas y empezó a salir publicidad de Turquía, de Estambul, visites Turquía y Constantinopla y hablaba, qué sé yo, me hablaba hasta de la historia de Turquía. No se pierda el famoso bazar que tienen, hay un bazar en Estambul, se los comento, que es todo oro, todo es como un túnel de oro, obviamente yo no me voy a comprar nada ahí. De hecho, mi humilde cadenita es platita de República Dominicana, o de Taxco, creo. Pero experiencias que uno puede vivir en Estambul, era un túnel de oro, impresionante. Me tocó alojarme en un hotel, el hotel donde vivió Agatha Christie. Siempre me toca llegar a lugares con historia, es algo increíble. Y donde llego, estuvimos en Río de Janeiro hace poquito. Mi hija se consiguió un departamento por Airbnb. Y yo le dije, hija, ¿pero por qué no vamos a un hotel? No, papá, vamos a ir a un Airbnb, me dijo. Bueno, como yo soy muy obediente y muy poco deliberante, ¿ya? Parto con mi hija menor, Camilita, y llegamos allá, íbamos con unos amigos, con Álvaro y con su señora, Karin. Y Alejandrita me acompañaba, obviamente, y todo. Y llegamos a este departamento. Y yo iba a decir, pucha, pero ¿por qué no un hotel con vista al mar para un poco sentarte a leer algo mirando, no sé, el Océano Atlántico? Bueno, y grande fue la sorpresa cuando empezamos a sacar los bolsos, las maletas, era el departamento de Pablo Coelho, que tenía en Copacabana. El departamento donde Pablo Coelho escribió, y alguien se quedó con este departamento y lo usaba para la renta, pero lo dejó con estos escritos, el escritorio, la cama de Pablo Coelho. Fue increíble. Entonces yo, a partir de ese momento, con mayor razón, yo me entrego a lo que la vida me dé. Bueno, ahora me cortaron en las plataformas por la canción. Vamos a tener más cuidado para la próxima. Pero no quiero irme a la tanda, ¿ya? Que ahí la música, a ver, es la música de los comerciales. Me da miedo subir el volumen cuando van a volver a hacer. Bueno, me preguntaban por el vértigo. Les quería decir que el vértigo es una dolencia que tiene mucho que ver con el oído medio. Se los contaba que cuando esto se transforma en un síndrome vertiginoso, ahí entran a tallar trastornos víricos, trastornos virales. Por eso es bien importante que el otorrino evalúe tu vértigo. ¿Cómo diferenciamos un vértigo de un mareo, Miriam? ¿Por qué tienes vértigo y no mareo? ¿Cómo sabe uno qué es lo que tengo? ¿Mareo o vértigo? Mareo es cuando se te mueve el piso. ¿Ya? El mareo es cuando se te mueve el piso, como que estás parada y como que un pie se te hunde, el otro se levanta. Eso es el mareo. El vértigo es cuando las murallas donde tú estás, de tu pieza, se comienzan a mover, a girar. Giran como un torbellino. Eso es para que tú lo sepas, para diferenciar si realmente tu evaluación diagnóstica es un mareo o un vértigo, ¿ya? Pero siempre es bueno el otorrino, porque si tienes un síndrome vertiginoso, obligatoriamente, además del Eutrofizam en gotas, que es este vasodilatador periférico que contiene, te explicaba, un extracto de árbol de oro, y contiene también el romero. Y ahí me escribe Luz, me dice, sí, eso es lo que me pasa, me imagino que las murallitas se te van dando vuelta, eso es vértigo. La mejor manera, en una situación aguda, que estás en algún lugar y quieres controlar un poquito el vértigo, fija tu vista, miras con tus ojos un punto que esté en el contragiro, ¿ya? Si las murallas se te van de derecha a izquierda, toda tu vista fijas un punto fijo que esté lo más a la derecha posible, y con eso controlas el vértigo un poquito, ¿ya? Pero obviamente necesitas el control del médico, obviamente ayúdate en este caso con el Eutrofizam, sobre todo aquellas personas que tienen vértigo a repetición. También sirve en el síndrome de Meniere, sirve también cuando hay claudicación intermitente, cuando hay trastornos en nuestra circulación periférica, cuando hay neuropatías, también anda muy muy bien, cuando hay acúfeno, zumbido en los oídos, cuando hay pérdida auditiva. Ya el caso mío, ya ni 10 litros me sirven, porque esto ya en el caso mío es genético, y hay toda una historia que que me cuidaba mucho con mis otorrinos de cabecera, el doctor Mercado, el doctor Paz, ellos me han ido ayudando mucho, el doctor Carrillo también. Entonces vuelvo y repito, eutrofizan en gotas. Pero acuérdate que hay un factor vírico que está involucrado en los procesos de vértigo también, sobre todo el síndrome vertiginoso, y para ello toma entonces también el aceite de orégano oro por la acción antiviral. Vamos a hacer tres cosas, querida Luz Miriam. Primero, en la mañana te levantas y vas a tomar un inmunotónico. Ya, un inmunotónico, vas a tomar un producto que eleve tus defensas. Esas son las cápsulas griegas, ¿ya? Las cápsulas griegas van a elevar, va a ser como una alimentación, es como un prebiótico para tus defensas, ¿ya? Te vas a tomar las cápsulas griegas. Acuérdense que para la sinusitis, las bronquitis, qué sé yo, todas estas infecciones oportunistas y sobre todo aquellas de origen viral, las cápsulas griegas andan muy bien. Eso es con el desayuno. Durante el día, alejadito de las comidas, a la hora que tú quieras, te vas a tomar 20 gotas de aceite de orégano oro. Ya, aceite de orégano oro, anótalo. Vas a tomarlo todos los días, alejadito, 11 de la mañana, 3 de la tarde, 6, no sé, el horario, por lo menos unos 20 minutos, media hora alejadito de una comida, una dosis, un shot de aceite de orégano oro, 20 gotitas. Y el producto específico para el vértigo, Luz Miriam, te lo vas a tomar por la noche al momento de acostarte. Ojalá, con el estómago lo más vacío, no comas después de las 20 horas. Te puedes tomar un tecito de cedrón, un tecito de manzanilla, cualquier hierbita aromática anda muy bien, o una ensalada de lechuga. Una rica ensalada de lechuga para una persona con un sistema nervioso excitado anda muy, muy bien después de las 20 horas. Anda muy una ensaladita de lechuga, la sazonas con un aceitito de oliva, si quieres un poquito de sal, como quieras, y te lo tomas, te comes una rica ensalada de lechuga, y ahí te vas a dar el shot de eutrofizam para que duermas de buena manera. Y aun cuando el vértigo desaparezca al segundo o tercer día, querida Miriam, mantén esta terapia por lo menos durante 30 días. Hablaba con Melvita Villagrán hace un rato de Ortomolecular Chile, me decía, esto debiera ser por 3 meses. Ella fue presidenta de las nutricionistas, sabe mucho de medicina ortomolecular. Entonces, bueno, yo le digo, sí, pero yo le doy por lo menos un mes, y si te han dado bien, Miriam, obviamente repítelo. Como dice Melvita u otros doctores, 3 meses, perfecto. Hay personas que llevan, ¿qué 3 meses? 6 meses y años tomando los suplementos de Madre Tierra, porque sin duda uno se acompaña de un buen principio natural para fortalecer nuestra vida. Así que esa es mi respuesta para ti, querida Luz Miriam. Hágame caso en todo y nos vamos con ella a la pausa, a los comerciales de esta media hora junto con el aceite de orégano oro. Si hay un aceite bueno para la vida que contiene antivíricos, ya por eso te hablaba del síndrome vertiginoso, que contiene antibacterianos, antimicrobianos, que nos defienden por todos lados, porque hay virus y bacterias que son buenas. Por ahí una vez el ministro de Salud dijo, ojalá que se abuene el virus con nosotros. Hay virus que son buenos y cohabitan con nosotros, pero de repente hay otros que son medio malulos. El Helicobacter pylori, por ejemplo, le encanta camuflarse, jugar con los antibióticos, generar resistencia a los antibióticos, y lo hace. Pero con el aceite de orégano, el Helicobacter pylori pierde toda posibilidad. Toda posibilidad, porque actúa a nivel del biofilm, actúa a nivel de la membrana que cubre la bacteria, y algo muy importante, actúa a nivel de los flagelos, de estas como hélices, estas piernecitas que hacen que el virus se pueda arrancar de un lado para otro. El aceite de orégano oro, ¡pum!, le corta eso. No es que se los corte, los inactiva. Entonces ahí quedan quietecitos y ahí quedan, ¿verdad?, expuestos a la acción de los polifenoles que contiene el aceite de orégano oro. Ese es el mecanismo, un poco teatralizado, pero para que lo entiendan. Ahí, por eso, usted tiene tan buenos resultados con el Helicobacter pylori junto al tratamiento de su médico. Por eso el aceite de orégano oro también nos acompaña siempre. Y ahora me dice, doctor, shut up. O sea, váyase a silencio, comerciales, y estamos de vuelta con el segundo bloque de la botica del ayer acá en la radio. No cambien la señal. No me dejen solito.
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Ok, volvemos ya con el segundo bloque de la botica del ayer. Todos fueron a comerciales, ¿ya? Y hablaron de varios productos de Madre Tierra que son importantes. La importancia del aceite de orégano oro, insistimos en esto, y la importancia de los locales que distribuyen el aceite de orégano en Chile, que son los de Madre Tierra y los distribuidores asociados a Madre Tierra. En todos los lugares hoy día, en todas las regiones del país, hay un local de Madre Tierra o un distribuidor de Madre Tierra. Tú te vas por ejemplo, en mis plataformas, en Instagram, en Facebook, qué sé yo, te vas a las direcciones, ¿ya? Tú me dices, doctor, yo estoy en Arica, me vine a Arica, lo estoy escuchando a usted todos los días en la radio acá en Arica, y quiero tomar el aceite de orégano oro, quiero tomar el Level Up para mi sistema nervioso, quiero tomar el Bicolon, ¿dónde lo voy a buscar? Y ahí aprieta el botoncito y de Arica, primera región, Vicuña Maquena, 658 en la ciudad de Arica. Ah, y ahí va, ni siquiera necesita ni tiene que esperar que yo se lo diga al oído. Hay gente que espera, hay gente, por ejemplo, te voy a contar, hay gente que tiene el estómago hecho trizas, tienen permeabilidad intestinal, tienen, no sé, SIBO, tienen colon irritable, tienen gastritis, tienen gastralgias, qué sé yo. Y llevan años escuchando la radio, esperando que comunicarse con nosotros. Pero imagínate, nosotros tenemos una cobertura nacional que cubre, creo que hay 165.000. Es el dato que me dieron. No sé si era en la televisión que nos ven 165.000 o en las radios que nos escuchan. Pero imagínate un estadio. Es un doble Maracaná, es mucha gente. Y todos nos llaman, como nos llamaba Luz Miriam, y me plantea su problema de vértigo, y yo se lo respondo con el mayor de los gustos. Pero de repente puede que te toque, en la fila te toque el puesto número de 165.000. ¿Qué puesto? A mí lo más probable es que me tocaría, como en mi vida, el 165.000 me tocaría. Ahí siempre me tiran para atrás a mí. Pero bueno, entonces no puedes esperar a veces, tienes que ser más proactiva. Más proactiva. Tienes que ir al médico, que está mucho más al alcance en estas situaciones, para que evalúe tu caso y que diga, el doctor te va a estudiar tu caso clínico, ya, va a hacer una anamnesis, va a tomar ahí todos los apuntes, tú eres mujer, tienes más de 30 años, esto podríamos decir que es un síndrome del intestino irritable. Un síndrome del intestino irritable. Ya, y dicen, pero ¿no será un colon irritable? Tú le vas a decir al doctor y él te va a decir, no, eso es una manera equivocada de decirle a esto. A esta enfermedad, puede que te diga enfermedad, pero también eso es un error, no es una enfermedad. El colon irritable o el síndrome del intestino irritable es una disfunción. No es una enfermedad, es una disfunción. No hay una etiopatogenia, no hay algo, no hay una bacteria, no hay un virus, no hay un parásito que sea el responsable inicial de todo esto. Obviamente después todos ellos se aprovechan ahí del circo, de la fiesta, ¿verdad? Y se multiplican y tú te comienzas a hinchar y comienzas a sufrir distensión abdominal y comienzas a sentir reflujo y comienzas a sentir regurgitación ácida y dolores en la zona umbilical o cambios en las frecuencias evacuatorias o sensación de evacuación incompleta, y etcétera, etcétera. Te podría aburrir. A nivel emocional, un paciente con colon irritable o con el síndrome del intestino irritable siempre va a terminar en una situación depresiva. Entonces va a venir el doctor y va a hacerte una terapia, anticolinérgicos, lo que él quiera, lo va a hacer. Pero tú sabes que en el campo de la medicina natural tú tienes una herramienta que se llama Bicolon. Bicolon en gotas orales. Anótalo, Bicolon, son unas gotitas, acá las tengo, ¿ya? En esta cajita está vacía, porque alguien ya se lo tomó enterito el Bicolon. Acá en la radio mucha gente toma el Bicolon, porque obviamente a veces el trabajo te lleva a comer rápido, a comer a deshoras, te lleva también de repente, lamentablemente, a comer mucho alimento procesado, alimento manipulado no por las manos de quien debiera, sino que personas externas que ni siquiera tú conoces, y esa energía del manipulador de los alimentos se incrusta, se conecta con la comida y tú te la comes. Tú te comes la energía de la persona que preparó el plato de comida. Yo les contaba esa historia una vez que me tocó ver cómo una señora,
porque estaba la cocina media abierta, estaba hablando por teléfono y yo noté por su cara que había recibido una mala noticia y se empieza a sacar la ropa de cocinera y va a hablar con su jefe y toda la escena para mí fue que esa señora había recibido una mala noticia y que tenía que correr al lugar donde esto había ocurrido. Y su jefe la paró en la puerta, ¿ya? La paró. Y yo, un simple observador, soy muy, muy observador en todo, la paró y le dijo, no, usted no puede, mire la cantidad de gente, están las mesas llenas, tiene que terminar de cocinar. Termine las comidas y ahí recién se va. Y la señora, con una cara, no de rabia, sino que con una cara de dolor, una cara compungida, ya se volvió a poner su capa, su tema de cocina y volvió a terminar los platos. Yo llego a la mesa donde habían varios amigos y algunos médicos y le hago el comentario. Y les dije, yo les recomiendo que nos vayamos a comer a otro lado. O si van a comer, comen poquito. O si van a comer, cómanse, ojalá la ensalada, lo menos procesado posible. Entonces, ellos me dicen, ¿y por qué? Bueno, ya les explicaré, voy a aprovechar de hacer un experimento, les dije. Y bueno, no me hicieron caso, como ocurre muchas veces que la gente no hace caso a los consejos. ¿Ya? Hay gente que me he cansado de esto, parte de las personas que están esperando que yo vaya a su oído a decirle, tome bicolon, y doctor, tengo gastritis, doctor, tengo gastralgias, doctor, tengo reflujo, doctor, tengo regurgitación ácida, doctor, tengo hasta un diagnóstico médico que me dice que tengo el colon irritable. ¿Ya? ¿Y qué debo hacer? Y ahí yo le digo, pero por favor, lo vengo diciendo hace

30 años en la radio, toma Bicolon en gotas orales, 10 gotitas en la mañana, 10 gotitas en la tarde, y vas a notarlo de inmediato. Ya al tercer, cuarto día ya va a estar tremendamente aliviada, se va a desinflamar tu estómago, se va a desinflamar tu colon, se va a desinflamar tus intestinos delgados, o sea, te vas a sentir el vientre plano, te va a cambiar el aliento. Muchos pacientes llegan solo por el tema del mal aliento, la halitosis. Y bueno, ¿y cuál era el tema entonces? El experimento. Vamos a hacer este experimento porque nadie me hizo caso, todos comieron, pantagruelescamente estaba la mesa ahí, ¿verdad? Y en forma muy copiosa todos comieron. Yo me tomé mi vasito de agua, un té, yo pedí una infusión, me pedí un tecito y nada. Y todos le llamaron la atención, le dije, no, es que no sentía ganas de comer mucho y piqué unas cositas y nada. Y al otro día me tomé el trabajo de llamarlos a todos. Todos habían dormido mal. Todos habían dormido mal. A muchos de ellos les cayó indigesta la comida, aun cuando no se dieron cuenta algunos de que era la comida lo que le había caído indigesto. Y todos habían amanecido con fatiga, con poca energía. ¿Y producto de qué fue? De que la energía de esa señora, esa cocinera, pero con la mejor intención, ella no lo hizo malintencionadamente, porque tú no puedes controlar tu energía, ¿ya? Si no haces un trabajo previo. En India, por ejemplo, te voy a contar, las mamás o los varones que cocinan, primero se sientan y meditan, hacen una limpieza, limpian su cuerpo, gritan todo lo que tienen que gritar, y ahí recién se ponen a preparar el alimento de la familia. Y luego que lo tienen preparado, cuando ya lo tienen preparado, créemelo, lo bendicen. Lo bendicen. O sea, si a mí se me escapó algo, Señor, bendícelo, o sea, habla bien de este alimento. La palabra bendecir significa hablar bien, bendecir, decir bien. Habla tú, Padre amado, como no sé, yo le oro a Jehová, ellos le orarán a Krishna, no sé, a Ganisha o a quien le ora, a Alá, a quien quieran, da lo mismo. Porque Dios es uno solo, me da lo mismo el nombre que le quieran poner. Yo también tengo un nombre que me fue revelado y lo uso. Y el día que me digan que aparezca Dios, imagínate, un día aparece Dios en la esquina y se me aparece y Dios me dice, oye, no me llamo Jehová, llámame como me llame, le voy a hacer caso, porque sigo las instrucciones que me llegan. Entonces, bueno, vengo y repito, esto es muy importante porque la etapa de la bendición de los alimentos pasa por eso, por lo que se nos escapa a los hombres, le pones el filtro espiritual, el filtro divino. A mí se me escapó, Señor. Yo no tengo nada que hacer para cuidar a mi hija que salió con este joven que me da mala espina. Yo no puedo. Tengo que soltarla, ¿ya? Tengo que soltarla. Pero te pido a ti, bendícela, cuídala, protégela. Porque yo no puedo ir con ella. A la fiesta no la puedo acompañar. A lo más la puedo ir a buscar, pero ya va a poner cara mala y voy a ir igual. Pero todo ese proceso no lo sé. Tú lo puedes hacer. Eso es el pedir la bendición. Y ellos lo hacen con la comida. ¿Para qué? Para que esa comida no caiga indigesta, energéticamente morbosa para nuestros intestinos, para nuestra mucosa gástrica y todo lo demás. ¿Te fijas lo importante que es? Entonces, bueno, volvemos al tema del síndrome del intestino irritable. Se dice síndrome porque es un conjunto, como te darás cuenta, de signos y síntomas, que en Madre Tierra los manejamos muy bien con dos elementos. Primero que todo con el Bicolon. El Bicolon es un tema que tú tienes que ir a Madre Tierra si sufres del estómago, si sufres de acidez, de gastritis, gastralgia, si has estado con un SIBO o estás con un SIBO, por ejemplo, esta superpoblación de bacterias a nivel del intestino delgado, ¿ya? Si te han hecho la prueba del aliento, como se dice, y hayan determinado, cualquiera sea, ¿ya?, la clasificación, siempre toma Bicolon. Si ya estás con un diagnóstico del síndrome de intestino irritable, no esperes a que yo llegue a través de la radio, la televisión y te diga a tu oído, sí, ¿cómo te llamas Juanito? Juanito, toma. No, es que yo me llamo Juanito Pérez, ya, Juanito Pérez. No esperes, porque aquí, aunque esperes, en realidad Juan Pérez espere, ya, pero no esperes, no esperes, ya, que te llegue ese momento tan especial para ti. No, hazle caso a los mensajes. En la Biblia, yo siempre les digo, había un profeta cabezón, y no le escuchaba lo que Dios quería decirle. Dios tuvo que hacer hablar un burro. Mira, así como hablo yo ahora, yo soy como ese burro. Dios hizo hablar un burro para que el profeta...

0: por fin escuchara. Pero le venía hablando hace rato. Entonces, bueno, vamos, ¿alcanzamos a la música o no? Ojo, no, ya nos vamos a ir. Voy a responder un par de consultas. 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Me escribe Canela y me dice: doctor, problemas gástricos, acidez y náuseas, despierto con la sensación del estómago lleno. Eso es la distensión, ¿ya? Cuando hay una dispepsia, esa sensación de estómago lleno y pesado, aunque mi última comida del día haya sido, no sé, 15 horas antes, todo me inflama. Ahí lo tienes entonces, Canelita, la misma respuesta, Level Up, perdón, Bicolon. Ahora ella misma me pone antes, me dice, el estrés que yo vivo también es muy importante y es porque soy cuidadora de 3 adultos mayores. Mi mamá se dializa y tengo toda esa gran responsabilidad desde hace 2 años. Bueno, acá tenemos entonces concomitante al tema gástrico, el tema de distensión abdominal, indigestión, etcétera, tenemos un factor que gatilla todo esto, que es el factor estresante. Para eso, Level Up se suma a Bicolon. Todos ustedes, ¿cuántos minutos me quedan, Daniel? A ver si... quería haber compartido un testimonio. Nos queda 1 minuto, pero bueno, 1 minuto es más que suficiente. Todos ustedes, amigos, que noten que están cansados, están fatigados, que se han hecho un estudio, para descartar una anemia o alguna otra enfermedad concomitante, y se dan cuenta con su doctor que lo suyo es un estrés no controlado, tienen que tomar Level Up. El Level Up es lo único, ahí lo tengo, lo muestro, ya es lo único en el campo de la medicina natural que yo me atrevo a recomendar para la gente que trabaja más de 8 horas diarias, la gente que ya no puede más, que ha perdido toda su resistencia física y emocional. Cuando la gente está con un estropajo, siempre digo, por favor, apóyense en el Level Up, que es un tónico, es un reconstituyente. Los adaptógenos, pueden googlearlos, son plantas medicinales superiores que te van a ayudar nuevamente a recuperar y a reconectarte con tu energía natural y propia, y va a desencadenar todo esta ruta metabólica, que es recuperar nuevamente buenos niveles de adenosín trifosfato. A nivel mitocondrial, por ejemplo, ya es fundamental el aporte de estas plantas adaptogénicas, además de todas estas vitaminas que contiene el Level Up. Ya no solamente los adaptógenos, la chisandra, los ginsenosos y todo lo demás, es una fórmula completa y de excelencia al momento de mejorar un cuerpo cansado, fatigado y estresado. ¿Ya? Todos los días una tableta en ayunas de Level Up. Y termino entonces con esto, que es un bálsamo para nuestros intestinos y nuestro sistema digestivo. Pacientes con esteatosis, por ejemplo, con hígado graso, ya lo saben muy bien, se los he dicho, el ejercicio físico, bajar la ingesta de farináceos, de azúcares, de estos azúcares que tienen un alto índice glicémico, y tomar Bicolon. Bicolon, 10 gotitas a media mañana y 10 gotitas a media tarde. Y me voy a despedir con esta música incidental. ¡Wow! Lamentablemente diciéndoles que esta música indica que hay que apagar las luces y bajar las cortinas de nuestra gótica. Pero ha sido entretenido, tengo muchas consultas acá que seguiré respondiendo prontamente en este espacio. Soy el doctor Leopoldo Moreno y como químico farmacéutico estoy feliz de compartir con ustedes todas estas enseñanzas y estos aprendizajes que suman la experiencia no solo personal, sino que de pretéritos colegas de la ciencia de la salud. 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Y aquí me vas a volver a encontrar prontamente para seguir hablando de cómo Madre Tierra y la naturaleza siguen a sus órdenes. Felicidades, amigos, será hasta entonces. Y al finalizar, como siempre, les dejo el mensaje para mí más importante y vital. pongan siempre primero a Dios por sobre todas las cosas. Y luego al hombre.
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2: 15 horas, 7 minutos. 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
5: El Colegio de Profesoras y Profesores de Chile solicitó al Ejecutivo adoptar medidas preventivas ante el nuevo sistema frontal que afectará a las distintas regiones del país, proponiendo extender la suspensión de clases para resguardar la seguridad de las comunidades educativas. El presidente del gremio, Mario Aguilar Arévalo, señaló que la principal preocupación debe ser proteger a estudiantes, docentes y asistentes de la educación frente a las intensas precipitaciones pronosticadas para la zona centro y centro norte del país.
6: A luz de la evidencia, nos parece que la decisión de haber suspendido preventivamente las clases gran parte de las regiones del país producto de los temporales fue correcta. Nosotros tenemos que garantizar y asegurar primeramente la seguridad de los niños, niñas, adolescentes en los colegios. Es evidente que con los hechos ocurridos, con los desbordes, con las intensas lluvias, con las caídas de techumbres, árboles, esa seguridad no estaba totalmente garantizada y en ese sentido fue una medida correcta.
5: El dirigente explicó que la petición busca anticiparse a posibles emergencias derivadas de las lluvias, especialmente en sectores donde el primer sistema frontal ya provocó inundaciones, problemas de conectividad y otras afectaciones. Además, Aguilar anunció que solicitará al Ministerio de Educación volver a programar las vacaciones de invierno durante el mes de julio, argumentando que la evidencia muestra que ese periodo concentra históricamente las condiciones meteorológicas más complejas. La solicitud se produce mientras los pronósticos anticipan nuevas precipitaciones acumulados de hasta 40 milímetros de agua y vientos que podrían alcanzar los 80 kilómetros por hora en algunas regiones, escenario que mantiene a las autoridades monitoreando la evolución del sistema frontal y evaluando medidas preventivas.
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9: Llegó el momento de bajar el telón del Mundial 2026. En un MetLife Stadium completamente lleno, con más de 82.000 espectadores, España y Argentina protagonizaron una final histórica que necesitó de la prórroga para definir al nuevo campeón del mundo. La Roja se impuso por 1-0 gracias a un gol de Ferran Torres en el minuto 106, conquistando así su segunda Copa del Mundo. En las estadísticas, España fue ampliamente superior, dominó la posesión con cerca del 65% del balón, registró 12 remates al arco, 5 de ellos en directo a portería, mientras que Argentina apenas pudo generar un disparo a portería durante todo el encuentro. La presión constante del equipo de Luis de la Fuente terminó inclinando

0: final muy cerrada y de enorme intensidad táctica. La fiesta comenzó mucho antes del pitazo inicial, con una espectacular ceremonia de apertura que reunió música, luces y una puesta en escena pensada para representar la unión de los tres países organizadores. Más tarde, el primer espectáculo de medio tiempo con la historia de un final de la Copa del Mundo reunió artistas como Madonna, Shakira, Coldplay, Justin Bieber y BTS, acompañados por Ronaldinho y Ronaldo, convirtiéndose en uno de los eventos más comentados del torneo. Un día antes, Francia e Inglaterra regalaron uno de los partidos más entretenidos del campeonato. Los ingleses derrotaron a los franceses por 6-4 en un duelo repleto de goles y emociones disputado en Miami, asegurando el tercer puesto del Mundial y cerrando con una gran actuación ofensiva un torneo en el que ambas selecciones estuvieron entre las mejores del planeta. Así, llegamos al final de un Mundial inolvidable. 104 partidos, el primer torneo con 48 selecciones, estadios repletos, récord de asistencias y un espectáculo que marcó una nueva era para el fútbol mundial. España levanta la copa, Argentina se queda con un meritorio subcampeonato y el Mundial 2026 entra para siempre en la historia. 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Fue un privilegio vivir junto a ustedes cada gol, cada emoción y cada historia de esta Copa del Mundo. Soy Rodrigo Olivarí y junto a Radio Mía les agradecemos por hacer de esta aventura una experiencia inolvidable. Nos vemos en la próxima gran cita mundial del 2030.
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6: Con honores despedirán al suboficial mayor de carabineros Marcos Cosme en Gualaihue, quien falleció tras ser baleado durante un operativo policial que capturó al presunto asesino del carabinero Eugenio Nain.
5: La región del Biobío.
6: Un hombre de 32 años quedó en prisión preventiva en Los Ángeles tras asaltar con un cuchillo a una conductora de Uber, sustrayéndole sus pertenencias. Carabineros lo detuvo posteriormente.

0: Los sondeos de Plaza Pública Academ y Agenda Criteria coincidieron en un repunte de la aprobación del presidente José Antonio Kast. Ambas mediciones reflejaron un impacto favorable tras el despliegue del Ejecutivo frente a la reciente emergencia climática. En el caso de Academ, el respaldo al mandatario subió 3 puntos para situarse en un 39%, mientras que su desaprobación bajó al 56%. Además, un 52% valoró positivamente la respuesta del Ejecutivo ante el temporal, aunque un 52% también se opone al plan de reconstrucción. Guillermo Bustamante, analista político y académico de la Facultad de Comunicación de la Universidad de los Andes, se refirió respecto a los resultados.
1: Este cambio coincide con la respuesta institucional ante la emergencia del gobierno al sistema frontal. Ahí es donde hay un gran avance, pues el 52% de la ciudadanía considera que la respuesta fue acertada. En donde aún hay un espacio de mejora es en la creencia de la preparación para este tipo de situaciones, en donde el 62% de la ciudadanía cree que Chile no está preparado para enfrentarlas.
0: Por su parte, el mandatario en Criteria registró un alza de 5 puntos, llevando la aprobación presidencial al 37% y reduciendo la desaprobación al 52%. En cuanto a la ley de reconstrucción, mostró un escenario dividido. 35% apoya la iniciativa, 34% la rechaza y un 31% no se decide. Ambos estudios confirman un respiro político para la administración de Kast por el manejo del sistema frontal. No obstante, el debate legislativo del proyecto de reconstrucción se perfila como un escenario complejo ante la falta de consensos amplios. El gigante asiático China Kingston Mining quedó con la propiedad mayoritaria de minera Pumiyawe en Los Ríos por 3,2 millones de dólares. Ahora buscará hacer un estudio para encontrar oro, proyecto que busca aprovechar el alza de la demanda de metales preciosos. Javier Vera con el informe.
2: La empresa operadora de la mina de mármol China Kingston Mining compró el 85% de las acciones de la minera Pumiyawe en Los Ríos para iniciar un proyecto de explotación aurífera que consta de 400 hectáreas de oro. Según se confirmó, la inversión llega a los 3,2 millones de dólares para instalar 4 lavaderos de oro en la región de Los Ríos, zona que según su historia minera remonta a la colonia. De hecho, su nombre en mapudungún, Pumiyawe, hace referencia a un lugar donde hay mucho oro. Según la consultora canadiense GMI, el proyecto cuenta con un estimado de 72.000 onzas de oro, equivalente a 2,5 toneladas de recursos que podría extraer la compañía dedicada principalmente al mármol chino, proveniente de Sichuan, y cadenas de comida asiática en Inglaterra. Con esta compra, realizada el 28 de julio, la compañía declaró que la decisión fue tomada por el aumento de la demanda de materiales durante el contexto de tensión política y el riguroso marco regulatorio del país que habría posicionado a Chile dentro del negocio de explotación de oro.
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0: El Servicio de Impuestos Internos, en coordinación con el Ministerio de Hacienda y la Tesorería General de la República, anunció un alivio tributario especial debido a la emergencia provocada por el reciente sistema frontal. La medida consiste en la condonación automática de multas e intereses por el pago fuera de plazo del IVA e impuestos mensuales. Este beneficio está focalizado en los contribuyentes ubicados en las regiones de Atacama, Coquimbo, Valparaíso, Higgins, Maule, Biobío, Araucanía, Los Ríos y, por último, la Metropolitana. Esta ayuda solo será para las comunas más afectadas dentro de estas 9 regiones. Las autoridades precisaron que el mecanismo operará de manera automática para aquellas personas y empresas que no puedan cumplir con sus compromisos tributarios en el plazo legal. debido a la grave situación de fuerza mayor que enfrentan en sus localidades. La iniciativa tiene como objetivo aliviar la carga económica sobre las familias, pymes y negocios locales damnificados, facilitando que puedan priorizar la atención de la emergencia y la posterior reconstrucción de sus hogares y actividades productivas.

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2: la región de los lagos.
3: Hasta el 31 de julio estará abierta la consulta Prioriza los proyectos para Osorno, impulsada por la municipalidad. Los vecinos y vecinas podrán votar online con clave única hasta 5 iniciativas locales para su posterior ejecución.
2: La región del Biobío.
3: Vecinos de Coronel evalúan acciones legales tras sufrir cortes de luz superiores a 72 horas por el temporal. Exigen responsabilidades a CGE debido a graves pérdidas de alimentos, medicamentos y afectación general.
2: La región de Tarapacá.
3: Cuadrillas del Ministerio de Obras Públicas realizan trabajos de bacheo en la ruta 15CH en Guara de cara a la fiesta de San Lorenzo. Las obras buscan reparar sectores con desgaste y disponer de equipos de emergencia ante el alto flujo vehicular.
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0: El Colegio de Profesoras y Profesores de Chile solicitó al Ejecutivo adoptar medidas preventivas ante el nuevo sistema frontal que afectará a las distintas regiones del país, proponiendo extender la suspensión de clases para resguardar la seguridad de las comunidades educativas. El presidente del gremio, Mario Aguilar Arévalo, señaló que la principal preocupación debe ser proteger a estudiantes, docentes y asistentes de la educación frente a las intensas precipitaciones pronosticadas para la zona centro y centro norte del país.
1: A luz de la evidencia, nos parece que la decisión de haber suspendido preventivamente las clases gran parte de las regiones del país producto de los temporales fue correcta. Nosotros tenemos que garantizar y asegurar primeramente la seguridad de los niños, niñas, adolescentes en los colegios. Es evidente que con los hechos ocurridos, con los desbordes, con las intensas lluvias, con las caídas de techumbres, árboles, esa seguridad no estaba totalmente garantizada y en ese sentido fue una medida correcta.
0: El dirigente explicó que la petición busca anticiparse a posibles emergencias derivadas de las lluvias, especialmente en sectores donde el primer sistema frontal ya provocó inundaciones, problemas de conectividad y otras afectaciones. Además, Aguilar anunció que solicitará al Ministerio de Educación volver a programar las vacaciones de invierno durante el mes de julio, argumentando que la evidencia muestra que ese periodo concentra históricamente las condiciones meteorológicas más complejas. La solicitud se produce mientras los pronósticos anticipan nuevas precipitaciones, acumulados de hasta 40 milímetros de agua y vientos que podrían alcanzar los 80 kilómetros por hora en algunas regiones. Escenario que mantiene a las autoridades monitoreando la evolución del sistema frontal y evaluando medidas preventivas.
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0: El consorcio Puente Chacao y el Sindicato de Trabajadores y Trabajadoras alcanzaron un acuerdo tras tres semanas de negociación colectiva en Ancud. Con un 85% de aprobación, se evitó una huelga que amenazaba con paralizar la emblemática obra.
3: La región del Ñuble.
0: Reportan filtraciones en al menos 50 viviendas de Bulnes por el fuerte temporal de viento y lluvia. Equipos municipales desplegaron operativos para entregar ayuda de emergencia y asistir a los vecinos y vecinas más afectados.
3: La región de Valparaíso.
0: El fuerte sistema frontal provocó un grave socavón en Zapallar, que afectó la ruta que une Cachagua y Laguna de Zapallar. Personal municipal y MOP desplegaron trabajos de emergencia para habilitar el tránsito.
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5: 15 horas, 30 minutos.
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1: Juan Antonio Coloma Millado nació en Los Ángeles un 1 de enero de 1906, hijo de Juan Antonio Coloma Mora y doña Natalia Millado Zavala. Estudió en el Liceo de Hombres de Los Ángeles y en el Colegio San Ignacio de Santiago. Ingresó a la carrera de Derecho en la Universidad Católica de Chile, recibiendo su título en el año 1928. Ese mismo año contrae matrimonio con la dama Raquel Reyes Moya, donde son padres de César Fernando Antonio Coloma Reyes. Se desempeñó en el cargo de director del Banco del Estado, del Instituto de Crédito Industrial Sociedad Anónima. Fue secretario de la Dirección de Impuestos Internos, oficial del Ministerio de Hacienda. En el año 1932 fue presidente del Tribunal Calificador de Elecciones, repitiendo dicha función en el año 1957. Abogado de la Presidencia de la República de esa época, como también fue representante legal de varias empresas como Compañía de Tejido del Salto, Compañía de Seguros La Trasandina y del Instituto Sanitas y Anilías. Electo diputado en el periodo 1933-1937 por la 19ª Agrupación Electoral de La Laja, Murchén y Angol. Reelecto por segunda vez representando a la 7ª agrupación correspondiente al primer distrito metropolitano de entre 1941 y 1945. Reelecto por tercera vez por la misma agrupación, siendo designado presidente de la Cámara de Diputados por todo el periodo 1945-1949. Lo vuelven a elegir por cuarta vez en el periodo 1949 y 1953. Entre el año 1953 a 1961 es electo senador por la 5ª agrupación provincial de O'Higgins y Colchagua. Militó en el Partido Conservador y llegó a ser su presidente. En el año 1953 fusionó los movimientos conservadores y Conservador Unidos. En el año 1957 es elegido presidente de esta colectividad y proclamado candidato a la presidencia de Chile, declinando más tarde ante la candidatura de Jorge Alessandri Rodríguez. En el año 1961, un 28 de febrero, en plena campaña política para ser reelecto al Senado y sin terminar su periodo senatorial, fallece de un ataque cardíaco. Una calle en nuestra ciudad lleva su nombre, en pleno barrio universitario. Es abuelo del actual senador Juan Antonio Coloma Correa y bisabuelo del actual diputado Juan Antonio Coloma Álamos.
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¿cómo están? Bienvenidos a disfrutar de nuestra jornada de hoy a través del 89.3, la radio mía FM, la primera del dial, en nuestro programa que se llama Con o Sin Taco esta jornada, aquí en el 89.3. Bienvenidos, bienvenidas a Con o Sin Taco.

musical para compartir contigo esta tarde, para que disfrutes junto a nosotros por medio del 89.3, la primera del dial, Radio Mía. 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

Te acompañamos hasta las 19 horas, 7 de la tarde. Recuerda que nuestro programa de lunes a viernes de 4 a 7 de la tarde. Por lo tanto, todavía nos queda para seguir disfrutando y compartiendo esto que se llama Con o Sin Taco, aquí en la Radio Mía 89.3.

0: pausa y volvemos a Con o Sin Taco.
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2: 16 horas, 28 minutos.
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Saludamos a todos quienes están en nuestra sintonía a esta hora de la tarde en los diferentes sectores de nuestra ciudad y también de la provincia del Biobío, a quienes nos escuchan en el trabajo, en la locomoción colectiva, los que vienen pasando acá, los que están de paso por la ciudad de Santa María de Los Ángeles, sintonizando la radio 89.3, la radio mía. Esto es Con o Sin Taco.

Ya, estamos de regreso. Faltan 6 minutos para que sea las 5 de la tarde. Oye, y con Luchito estábamos conversando de la final del Mundial, toda la tecnología, la transmisión espectacular. Al más puro estilo Super Bowl, y como fue en Estados Unidos, la parte televisiva del show lo hizo el mismo equipo que hicieron la transmisión del Super Bowl. No, espectacular, de verdad, espectacular. Pero yo no había notado un detalle que Luchito me dijo, que tenían francotiradores en las azoteas. Bueno, porque estaba Donald Trump. Habían francotiradores en el estadio, ¿no? Pero espectacular. Oye, y fíjate que ahora estaba leyendo una nota de la depresión postmundial. El fenómeno emocional que muchos podrían experimentar tras el fin del torneo. Yo creo que nosotros vamos a tener esa depresión. Porque durante semanas el Mundial 2026 modificó la rutina de millones de personas. Partidos, reuniones con amigos, conversaciones sobre el fútbol, las expectativas por cada jornada construyeron una experiencia de alta intensidad emocional. Que para muchos podría dejar una sensación de vacío tras el término del torneo. Oye, si es verdad. A mí me pasó, por ejemplo, cuando veía todos los partidos de la fase regular y después cuando fueron los partidos de la fase final, cuando había un día sin partido, era como que chuta, hoy día no juega nadie. Aunque se ha popularizado el concepto de depresión postmundial, especialistas aclaran que detrás de este fenómeno existe un proceso emocional distinto. Según explicó Javier Piñeiro, psicólogo social del deporte de la Universidad UNIAC, conviene aclarar de entrada que esta es una expresión coloquial, no es un cuadro clínico. Ya, la depresión, en sentido estricto, es un trastorno del ánimo con criterio diagnosticado, duración y compromiso funcional específico. Ya, es un decir. No, salir ahora que necesito licencia porque estoy con depresión postmundial. Está buena, sí, ¿eh? Ya, en ese sentido, precisó que el Mundial deja de ser fútbol y se transforma en un fenómeno social total. Activa dispositivos identitarios, la selección como símbolo nacional, rituales colectivos, juntarse al partido, vestir la camiseta, compartir comida y una narrativa emocional compartida que atraviesa clase, edad y género. Incluso quienes no tienen a su selección compitiendo asumen la bandera de su jugador favorito identificándose con este país. Sí, hay dos depresiones, la depresión postmundial y la depresión post Cristiano Ronaldo. Dice que el sentido de pertenencia a un grupo es una necesidad humana básica. El Mundial ofrece durante un mes una identidad grupal amplificada, accesible y emocionalmente potente. En cuanto a las emociones predominantes tras el cierre del torneo, Piñeiro aclaró que la palabra que la gente usa más es vacío, pero lo que observamos es una mezcla de nostalgia anticipada, desactivación motivacional y una sensación de pérdida de pertenencia. La emoción que mejor lo describe no es la tristeza en sí, sino la desafectación, la caída desde un estado colectivo intenso hacia la rutina individual habitual. Mira, y produce también sensación en el cerebro. El fenómeno también tiene una explicación asociada al funcionamiento del cerebro. Durante el torneo, los circuitos de recompensa, dopamina, la respuesta de estrés positivo, cortisol, y los sistemas de vinculación social, oxitocina, trabajan a un nivel de activación elevado y sostenido. Cuando el evento termina, el sistema vuelve a su línea base y ese retorno se experimenta subjetivamente como un descenso. A juicio del psicólogo, el doctor en ciencias del deporte, no todas las personas viven este fenómeno con la misma intensidad, claro. Quienes hicieron el Mundial parte central de su vida cotidiana durante un mes, sienten más el vacío. También influye el estado emocional previo. Personas que ya venían con síntomas depresivos, aislamiento o duelo reciente pueden quedar más expuestas cuando se aparece ese apoyo afectivo.
Eso sí, recalcó que esta sensación suele ser transitoria y no debe confundirse con una patología. Es normal cuando dura pocos días, cuando la persona sigue funcionando en sus áreas cotidianas y cuando se resuelve el reincorporarse a su rutina habitual. Cáchate, ¿eh? O sea, la depresión postmundial. Buena. Va a causar un vacío ahí a varios. Sobre todo a los más populares. Buena. Ya. ¡Vamos a la música! Luego la pausa. Seguimos en el Conocimiento Taco.

0: Vamos a una pausa. 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

0: Oye, no me había percatado ese sonido de fondo que tiene nuestra cortina. Ya son las 5 de la tarde con 8 minutos. Oye, y precisamente en este instante, en la ciudad de Los Ángeles, ha salido el sol. Ha salido el sol. Estamos asolados después de tanta lluvia. Y como es característico de nuestro programa, cuando tenemos este maravilloso espacio conversando con cantantes nacionales, hoy día está con nosotros Pili, una gran cantante nacional que participó en The Voice el año 2023, con una carrera en Ciudad de México, y ya está con nosotros Pili. ¿Cómo estás, Pili? Bienvenida acá al Cono Sin Taco.
1: Hola, Rodri, muchas gracias, estoy muy bien, ¿y tú cómo estás?
0: Muy bien, excelente. ¿Dónde estás, Pili?
1: Ahora estoy en Ciudad de México.
0: ¡En Ciudad de México! ¡Qué maravilla, qué maravilla! Oye, ¿cómo se vivió todo con el Mundial allá en Ciudad de México?
1: Una locura. O sea, la gente afuera en la calle, ganando, perdiendo todo. Mucha emoción, mucho amor, mucho abrazo, mucho tequila. y también para la final ya con España, también mucha gente apoyando, reuniéndose. Fue muy bonito.
0: Qué lindo. Intenso. Oye, Pili, bueno, ya está. ¿Tú estás radicada definitivamente en Ciudad de México?
1: Sí, pero hace poquito, hace 2 meses nada más.
0: Ah, ya, perfecto.
1: Sí.
0: ¿Y qué tal ha sido esa experiencia de estar en México, que ha sido también como el trampolín y la cuna de grandes cantantes chilenos que han conseguido, lógicamente, llegar al éxito en México? Es como la fábrica de grandes cantantes en México.
1: Sí, además de que es una ciudad demasiado grande, y entonces hay gente para todo, en todas partes, y se consume mucha música nueva. Hay un harto apoyo también con los artistas emergentes, la gente se interesa y escucha. La verdad es que ha sido bastante interesante hasta ahora la experiencia, a pesar de que ha sido poquito, pero ha sido muy bonito, la verdad.
0: Oye, Pili, ¿cómo ha sido tu historia con la música? ¿Cómo ha sido tu historia con la música? Tus inicios, tu paso por The Voice, el 2023, muy importante. Estuviste en el equipo de Beto Cuevas.
1: Otro que también.
0: Efectivamente, con un gran cantante nacional que también gran parte de su carrera como grupo lo hicieron también en México.
1: Sí, sí, sí. Bueno, mi experiencia musical nace desde muy pequeñita, cuando era una niña con tan solo entre 7 y 5 años. Y la verdad es que siempre estuve muy unida a la música, porque mi familia es una familia muy musical. Somos muchos, varios hermanos, entonces siempre nos hacíamos reuniones en la cocina, cantando, en fondo ahí creando cosas, mucho baile, mucha cosa familiar ligada a la música. Y entonces empecé a aprender guitarra, siempre estuve cantando, siempre estuve mejorando ahí de poquito, y empecé a componer mis temas. Pero todo muy hacia mí nomás, o sea, en un inicio. Bueno, cantaba en eventos, en cosas, en todo, pero en mi música solamente para mí, ni nada tan expuesto, digamos. Hasta que un día, bueno, yo estudié educación musical, soy profe, y me encanta la pedagogía, me encantan los niños, me encanta ver lo que pueden lograr, lo que podemos crear con ellos. Y me pasó que siempre había tenido este bichito de The Voice. ¿Qué pasaría así? Claro. ¿Qué pasaría así? Así que un día dije, ya, vi que estaban las postulaciones abiertas, voy a mandar un video, voy a audicionar. ¿Qué es lo peor que puede pasar? No quedo nomás. ¿Y qué tal?
0: Claro.
1: así que pasó un tiempo, me mandaron la respuesta de que ya pasé a la segunda parte, que es en el fondo, como todo lo que se hace antes de la audición a ciegas. Ya. Igual es interesante porque ahí se ve mucha gente, se ve muchos nervios, claro. Ahí de todo. Y yo llegué con una propuesta que elegí especialmente pensando en mí como persona, en mi esencia, en lo que me gusta transmitir, en lo que me conecto. Ay, no sé cómo poner la cámara porque como que se me dobla.
0: No, está súper bien, Pir, te vemos súper.
1: Ah, ya. Entonces yo pensé y dije, ya, puedo pensar en una canción que solamente se destaque el canto, sí, o puedo pensar en una canción que junto con el canto se destaque mi personalidad, que en el fondo es lo que me gusta transmitir y compartir y conectar con la gente. Entonces elegí la canción, nuestra canción de Monsieur Periné. ¿La conoces esa?
0: Sí.
1: Ya, muy linda. Audicioné, se dieron vuelta 3 jurados, elegí a Beto, que ahí me estuvo convenciendo con sus palabras hermosas y poéticas que siempre utiliza para todo. Y ahí comenzó esta experiencia y la verdad que fue preciosa, en verdad preciosa. La gente fue muy amable conmigo, tuve hartos seguidores en Instagram, me escribió mucha gente. Es que, Rodri, te mueres la cantidad de gente que me escribió en Instagram por mensaje privado para agradecerme, como por esta energía, por esta alegría. Y yo así, ¿qué? Ay, andaba emocionada, llanto, todo. Y luego de esa experiencia dije, ya, voy a intentarlo. Voy a grabar mi música, porque he compuesto hace tiempo, compongo hace tiempo. Voy a grabar mi música, voy a lanzarlo, voy a compartir mi arte con la gente y también voy a compartir mi esencia, mi corazón y todo el fondo, dada esta experiencia. Así que ahí empecé a lanzar canciones. Llevo poquitas igual, o sea, tenemos solamente 3 en Spotify y todas las plataformas digitales para que las escuchen. Y ahora en agosto se lanza una siguiente, así que bien contenta, armando ahí un proyecto muy bonito.
0: Específicamente, bueno, nosotros tenemos acá Uñas de color rojo. Cuéntanos todo acerca de esta canción, por qué se llama así y de qué trata.
1: Ay, uñas color rojo. Hermoso. Ay, mira, estoy toda de rojo ahora.
0: Tenemos aros de color rojo.
1: Aros de color rojo, sí.
0: ¿La estamos escuchando de fondo ya?
1: Está linda. Viene de cerca la recomendación.
0: No, pero es que está buena la canción, está buena.
1: Uñas color rojo es una balada romántica, muy linda, que trata de un amor tóxico. ¿Te ha pasado, Rodrigo? ¿O sí o sí te ha pasado o conoces a alguien? ¿Sí o sí?
0: Todas las anteriores.
1: Ya.
0: Me ha pasado y conozco.
1: Ok, esta amiga o este amigo, o tú mismo, de sal de ahí, pero uno metido en esta relación que sabes que te hace mal, o tal vez no lo sabes porque estás ciego. Este amor ciego que no te deja ver la realidad, no te deja ver el daño que te están haciendo, no te deja amarte. En el fondo te olvidas de ti misma o de ti mismo, pensando en que este es amor real, o va a cambiar, no, se me dijo que va a cambiar, todas estas cosas que dicen, más nunca son reales. Bueno, se trata de eso y se trata de la evolución de eso. Entonces parte con un amor muy desgarrador, o sea, el coro, cuando tenemos 2 mitades, el coro, que me fascina. El primero es la descripción de todo lo horrible, así como en, ext-

0: dice: quedé ciega por el brillo de tus ojos. Entonces está esta metáfora, porque el brillo igual es bueno, es lindo. Exacto. Es relacionado con lo, pero en el fondo eso, quedé ciega por ese brillo, porque yo pensaba que era brillo. Quedé muda por el sabor de tus besos, pensando que era un beso bueno, más no, así como que ese nivel de daño fue. Me rompiste con tus llantos peligrosos. Aquí están los llantos estos de esta manipulación extrema, de todo este... Oh, no, no. Te entregué mi corazón, te entregué mis huesos, y ahí en el fondo se libera. Y ya, bueno, esto me ha llevado solamente una canción, que claramente eso toma tiempo. Pero lo lindo es el giro que da la canción hacia un amor propio y decir, no, esto no me hace bien, esto no es lo que quiero. Quiero salir de aquí, quiero amarme y me elijo. Entonces ahí después da la vuelta al coro y dice, pero ya limpié para volver a ver. No, hermoso. Y vuelve a ser. Y ahora canto mil canciones. Antes estaba muda y ahora canto mil canciones. Así como todo este giro. Eso se trata más que nada.
1: Oye, no, tremenda historia nos contó la Pili respecto a la canción. Yo escuchaba a la Pili y estaba imaginando pasaron varias imágenes por mi cabeza. De cosas que me han contado, lógicamente.
0: ¿Te han contado o de personales tuyas ahí?
1: No, también. Oye, me imagino que así, que fue un proceso súper lindo para ti, y a lo mejor también conectar con emociones, porque lo más importante cuando... Me atrevo a decir que, por lo que he conversado con varios cantantes, que cuando se compone, uno trata de expresar esta vivencia personal, o muchas veces imaginaria, o que se conoce, de poder plasmarla y que quien oye la canción sienta también esa sensación. Me imagino que fue un proceso súper lindo y que se vea plasmado en lo que hoy día escuchamos, debe ser una satisfacción maravillosa.
0: Es increíble. Además, junto con este desafío del plasmar lo que uno está sintiendo y que quiere transmitir, para que después otros lo escuchen y lo reciban como cada uno lo recibe, porque cada persona es única. creo también muy lindo lo que se transmite junto con la letra, también con la interpretación, con los instrumentos que se eligen. O sea, esta canción, toda esta producción que se hizo fue una producción en donde cada músico, además de en el fondo pedirle que tocaran lo que había que ejecutar, también a mí me gusta mucho siempre dar el espacio a expresen. Entonces, por ejemplo, hacemos un par de tomas con la canción normal y después yo digo ya jueguen, exprésenme lo que sienten cuando claro. Escuchan mi canción. Y eso, y ver lo que sale con esa expresión personal de cada uno, es tan lindo. Y uno también al llevarla al canto y conectar con la canción, sentir esta rabia, sentir este enojo por esto que sabes que fue así, y a dar este giro y conectar con ese amor y transmitir después esa felicidad por el amor propio, es muy interesante, en verdad. No es solamente música que uno compone y listo, sino que hay tanto por detrás que se conecta, muy mágico.
1: Oye, Pili, ¿cuáles son las otras dos canciones?
0: Las otras dos canciones que están en que están en todas las plataformas digitales son Castillo de Colores, que esa fue la primera canción que lancé, una balada romántica, pero esto solamente habla del amor, o sea, el amor en su máximo esplendor, todo es lindo, todo es bello,
1: todo es color.
0: Sí. Y la otra es una colaboración muy linda con Alejandro Atenas, que se llama Quiero Quedarme. Todo habla igual un poquito del amor. Quiero Quedarme habla de esta relación donde, o sea, hay mucho amor, uno sabe que quiere quedarse, pero no puede, porque el destino no nos quiere juntos.
1: Oye, Pili, ahora, ¿qué se viene para ti? Bueno, en este 2026 que ha pasado tan rápido, ya estamos en la segunda mitad del año, y se va a pasar rápido. ¿Qué se viene para ti ahora? ¿Cuáles son las proyecciones que hay para ti, Pili, ahora, estando en México?
0: Ha pasado demasiado rápido, tal como dice Rodri. 2026 se viene con más música en redes, en todas las plataformas. Y estoy ahora terminando de armar mi show oficial para ya empezar a cantarlo aquí en Ciudad de México, en varias partecitas, y estamos recolectando lugares. Pero en el fondo eso, junto con harto estudio, harto preparación

0: personal, armar show y cantar, cantar, cantar. Y llegar a todos los corazones posibles.
1: Oye, Pili, ¿cómo fue la idea de irte a México? ¿Lo fuiste proyectando? ¿Se te dio la posibilidad o dijiste, ya, me voy nomás y tomo maletas y me voy a probar suerte?
0: En un principio esa era la idea, tomar maletas y ya. Pero luego encontré un curso muy entretenido en la Sociedad de Autores y Compositores de México. Que para poder entrar tienes que mandar una canción tuya, te tienen que elegir y hacen una selección de 8.000 personas a 70. Ha sido una muy grande selección. Y yo quedé seleccionada para eso.
1: ¡Qué maravilla!
0: Y hice una como a ver qué tal. Y entonces fue ya un impulso, o sea, ya postulé, quedé, vamos. Ya hay miedo, no importa, abrazo el miedo, ¡paf! Nos lanzamos.
1: Oye, Pili, bueno, y ahora me imagino que hay mucha ilusión de seguir preparando esto. ¿Cómo te encontramos en las redes sociales, Pili?
0: Rodri, en las redes sociales me pueden encontrar como Pili Ramírez S. En TikTok, en Instagram, en YouTube tengo un muy lindo videoclip de Castillo de Colores. El videoclip de Uñas Color Rojo todavía no está disponible, pero ya pronto va a salir. Así que estén muy atentos.
1: Te
0: invito a compartir conmigo, a involucrarse en esta linda comunidad que estamos haciendo, cantando al amor, cantando por amor. Uñas Color Rojo, como es una canción de este amor tóxico que uno se libera, si es que para todos los que nos están escuchando, si es que tienen este amor ustedes mismos o saben de alguna amiga, algún amigo, alguien que está pasando por eso y este amiga date cuenta, mándenle la canción, ahí va a estar clarísimo. Eso, y ojalá y me ayudarían muchos escuchando las canciones, guardando, suscribiéndose, todas estas cositas que uno tiene que hacer ahora para que le ayuden, todo me sirve. Así que agradezco todo.
1: Oye, Pili, ¿tienes definido el tiempo que vas a estar en México o lo que el destino depare en el tiempo?
0: Qué buena pregunta, Rodri. No sé si puedo responderla. La verdad es que siempre escucho al destino cuando siento que me habla. A veces que no me habla tanto y es como, ya, pues, destino.
1: Dime algo.
0: Sí. No, pero en un inicio el plan son aproximadamente 2 años.
1: Ya.
0: Pero siempre estoy muy abierta al destino a ver a dónde me lleva.
1: Pero es muy importante, lógicamente, de construir, pues, y construir toma tiempo, tanto tiempo como toma componer una canción, musicalizarla, llevarla a que sea escuchada, construir una carrera en el extranjero también lleva un tiempo, y por lo tanto yo encuentro que eres muy valiente, Pili, de decidir y decir, ¿sabes qué? Voy con todo y voy a seguir construyendo, y eso toma tiempo. Entonces, lo más importante es que se trabaje para que se consiga, y no nos cae duda, Pili, que se va a conseguir, no nos cae duda.
0: Ay, muchísimas gracias, Rodri. Efectivamente, es súper difícil, más si es que uno está partiendo del fondo de una nueva vida acá,
1: claro,
0: de cero, porque es diferente en Chile que estás viviendo tú allá, pero ya conocí todo un poco, o sea, no todo necesariamente, pero tienes una base sólida, pues es tu país, acá es como, hola, no conozco a nadie, nadie me conoce.
1: Y aparte que Ciudad de México es como todo Chile, bo. La pura ciudad es como Chile.
0: Es enorme, enorme, impresionante.
1: ¿Has tenido la posibilidad, me imagino, sí, de recorrer, de conocer el país con sus principales atracciones turísticas? ¿Has tenido esa posibilidad todavía? ¿Estás en eso?
0: Poquito, hasta ahora poquito, porque la verdad es que en la primera llegada el mayor desafío era encontrar un lugar donde vivir. Entonces ahí estuve buscando, recorriendo, preguntando. Eso en un inicio. Pero he ido a un par de museos, a harto parque, ahí a escribir, a componer. Ya he compuesto otras 2 temitas nuevos, hermosos.
1: ¡Qué maravilla!
0: Sí, muy contenta, en verdad.
1: Entonces la invitación es a todos para que, bueno, para que busquemos a Pili en redes sociales, para que escuchemos sus canciones en Spotify. En todas las plataformas te encontramos, Pili.
0: En todas las plataformas, Rodri, en todas.
1: Qué maravilla. Oye, Pili, queríamos agradecer este ratito conversando contigo. Ha sido de verdad un agrado y una satisfacción tremenda de escuchar tus canciones y desear todo el éxito del mundo. Y acá está la radio mía, Pili, para cuando quieras conversar, y ojalá que estemos en todas tus canciones, y que se vengan muchas presentaciones lindas también, y tengamos la posibilidad de verte triunfar, porque de verdad yo siempre digo que nuestros cantantes nacionales tenemos que apoyarlo, y como medio de comunicación es nuestro deber apoyar a los cantantes nacionales, y sobre todo quienes están abriendo paso y con mucho esfuerzo a hacer carrera. Así que no, Pili, de verdad ha sido un gusto haber conversado contigo.
0: Muchas gracias, Rodri. El gusto también ha sido todo mío. Y gracias, Radio Mía. Gracias por su apoyo. Así como bien dice Rodri, escuchen todo lo que puedan. Además, con el seguirme, están atentos porque ahora en agosto sale otra canción. Así que esto no para, señoras y señores. Radio Mía.
1: Vamos a estar muy atentos. Oye, Pili, ¿qué te parece si tú presentas la misma canción, Uñas Color Rojo, para que nos las quedemos escuchando acá en la radio? En Los Ángeles, Chile.
0: Desde Los Ángeles, Chile, Radio Mía 89.3. Aquí Pili Ramírez, les dejo mi canción Uñas Color Rojo.
1: Pili, te mandamos un abrazo, mucho éxito. Chao, chao.

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ella con la niñita de Uganda. Perdón, los niños de Uganda y la niña. Parece que es. A ver, ¿de qué país la niña que baila? Espera. Niñita rubia.

Esenia Mikieva, bailarina rusa de 10 años que se hizo famosa en redes sociales por participar en el programa America's Got Talent 2023. Mira, Shakira la seleccionó personalmente para formar parte de su espectáculo y bailar con ella el tema de Day durante el show en medio tiempo en la gran final. Ya. Y aquí hay como una controversia porque la niñita sale bailando atrás y después como que se pasa para adelante. Pero era parte de la coreografía porque salía con los niñitos bailando, entonces ella como que baila como al ritmo y se pega unos saltos hasta que llega adelante y se enchufa muy bien, pero la niña es muy seca, véanla. Oye, yo no me había percatado de algo. Lo asumí cuando entré en los comentarios del video. En la final del mundial.

jugadores de España que ganaron la Copa del Mundo en 2010, po. Estaban invitados en el palco. Habían varios jugadores de... O sea, la más

plantel los que no habían estado. O sea, los que no estaban jugando, los de Argentina estaban en una parte y los de España estaban en otro lado. Y estaba Piqué ahí, pues estaba Carles Puyol, estaba Piqué. ¿Y qué habrá sentido Piqué cuando estaba bailando la ex esposa ahí? No. En esta ocasión, punto para Shakira. Punto para Shakira. Y la va a tener que seguir escuchando Piqué, porque yo creo que el Mundial del 2030 en España, Shakira va a ser la canción de nuevo. Oye, y vi un meme que me pareció muy bueno, porque Shakira hizo la canción del 2010, el Waka Waka. Después la del 2014 no la hizo Shakira, sí. Porque la del 2014 parece que era de Pitbull, ¿cierto? Después la del 2018... A ver, espérate. Ya, pero espérame. El tema es que decía Mundial del 2010, Shakira 29 años. Mundial del 2000, tanto Shakira 29, porque se ve igual. Mundial del 2026, Shakira 29 años. Espérate. ¿De cuántos mundiales hizo la canción Shakira? Ya. Oh, no, el 2000 igual, mira. A ver, Alemania 2006, Hit Don't Lie. Ya no, pero eso no. Sudáfrica 2010, creó inolvidable, Waka Waka. Brasil 2014, la, la, la, la, la, la, la, la, la. Claro que sí, vos. Y el del... Y la canción del 2018. A ver. Espérate, canción. Canción mundial 2018. A ver, ¿cuál fue? Ah, no, se fue Nicky Jam, Will Smith. Ya, canción del Mundial 2022. ¿Cuál fue esa? Ah, no, no, fue Shakira. Ya, no, y esta fue la otra. La, claro. La canción principal del Qatar 22 fue Haya Haya, interpretada por Trinidad Cardona, Davido y Aisha. Ya. No, ahora ya. Tenemos Waka Waka, el La La La La La y el Dai Dai de Shakira. Ah, espectacular. Y para el 2030, Shakira. Oye, bueno, para el 2030, el Mundial en España. Pero la parte inaugural, los partidos van a ser uno Argentina, en Paraguay y Uruguay. ¿Por qué? En conmemoración de los 100 años del Mundial. El primer Mundial en 1930. 100 años.

Y estamos más cerca de cumplir 100 años del tercer lugar de Chile en un mundial. Estamos más. El 2062. Cállate. Cállate eso. 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

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Oye, Luisito. Mira. File para file. Ya, nos faltan solo 14 seguidores para llegar a los 1000.

0: solo 14 seguidores y llegaremos a los 1000 en el Cono Sin Taco y podremos hacer videos en vivo. File, tirete, file. L-A-L.
1: Oye, aprovechando que están los fuegos artificiales, quiero aprovechar de enviar un saludo a los amigos de Iberia, de acá, de aquí, del Club Social. Oye, porque para mi cumpleaños me regalaron la camiseta de Iberia. Sí, mira. ¿Y sabes qué? Y el tema es que no habían camisetas, pues estaban agotadas porque son a pedido. Y mi esposa insistió, trató de moverse. Y hasta que llegó con la persona y dijo, chuta, lo que pasa es que las camisetas no hay. Entonces ya tendría que ser en otro pedido más, pero es como para el siguiente mes. ¿Pero sabe qué le dijo la persona? ¿Cómo se trata del peladito? Yo tengo una camiseta que es para mi hija, pero ¿sabe qué? Mi hija puede esperar. Pero solamente porque el peladito tiene la camiseta. ¡Oh, qué loco, qué enfermo, enfermo! Así que maravilloso, así que tengo la camiseta de Iberia, la nueva, la 2026. Pues. ¿Ah? Ojalá no me la roben esta, ojalá no me la roben. No, pero la marqué por dentro, le escribí con lápiz mi nombre por dentro. Porque ¿se acuerdan que la camiseta anterior que tenía me la robaron un día que yo iba a jugar a la pelota, me abrieron en el Jeep, me reventaron un vino, me sacaron la mochila con la camiseta de Iberia y con unos zapatos de fútbol nuevos que me había regalado mi amigo Rodrigo Ruiz. Y me robaron, yo iba a jugar a la pelota y me robaron. Ahora fui a jugar igual, allá los cabros me prestaron zapatos. Estaba sin camiseta de Iberia, pero ahora la tengo, así que estoy en serio, muy, muy, más contento que... Más contento que ciudadano español. Oye, hablando de eso, Oye, recién estaba terminando la fiesta de la selección española. Ay, la mansa fiesta que se tiene que... O sea, se veía muy bonita la fiesta.
2: No, muy bien. Maravilloso.
1: Oye, sigan mi Instagram, po. Sigan el Instagram del Cono Sin Taco. Con o sin taco. 986 seguidores. Luchito, vamos a llegar a los 1000. Vamos a llegar a los 1000. Ya, eso por reyes míos, reyes bonitos. Vamos a la música, música, película, música, película, música, película, crepúsculo.

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0: 17 horas, 59 minutos. ¿Estás listo para transformar tu cuerpo, mente y espíritu? 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

Señoras y señores, prepárense para continuar. 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

0: Pafille. Para Pafille.
1: Bochica.
0: Ya, a ver.
1: Bochica.
0: A ver, oye, son las 6 ya con 11 minutos.
1: A ver.
0: Ya, atención, ya, información del mundo del deporte. Ya, ¿por qué? ¿Por qué? ¿Por qué? ¿Por qué? ¿Por qué? ¿Por qué? Ya, la ANFA confirma suspensión total de la fecha de tercera división A y B por sistema frontal. El fuerte sistema frontal que afecta a gran parte del país llevó a la ANFA a suspender íntegramente la 15ª jornada de los campeonatos de tercera división. Iberia, Laja Histórico, Nacimiento y Comunal Cabrero deberán esperar una semana más para volver a la competencia. El fútbol amateur chileno deberá hacer una pausa obligada. A través del oficio número 81-2026, el directorio de la tercera división de la Asociación Nacional de Fútbol Amateur confirmó la suspensión total de la 15ª fecha de los campeonatos de tercera división A y tercera división B, programación que debía disputarse este sábado 18 y domingo 19 de julio. La decisión fue adoptada como medida preventiva ante el intenso sistema frontal anunciado para gran parte del país. Ya, ahora, la suspensión, bueno, modificó el de inmediata verificación de los elencos de la provincia del Biobío y la fecha suspendida será definida en los próximos días, una vez evaluadas las condiciones calendario y la logística. Y también está en veremos la fecha número 16 que debiese jugarse este fin de semana por la situación climatológica que está enfrentando gran parte de nuestro país, en donde tenemos zona de catástrofe en el norte del país y también durante este fin de semana el tiempo para la región del Biobío también será con complicaciones, ya que el día domingo 26 de julio 34 milímetros de lluvia. 34 milímetros. Por lo tanto, sigue el frente de mal tiempo, el cual se va a mantener al menos hasta el 2 de agosto. Imagínate. 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

Oye, ¿qué pasó con el...? Oye, me acabo de acordar acá donde vi una noticia. ¿Qué pasó con el Miss Universo? ¿Pasamos o no pasamos? Los Ángeles. Ah, ya. Organización decidió suspender semifinal del Miss Universo Chile. Esperemos recorcharnos pronto.

contingencia provocada por el sistema frontal que afecta a gran parte del país, la semifinal de Miss Universo Chile ha debido ser reprogramada, indicó la organización del certamen a través de un comunicado que publicó la noche del sábado. Ah, es que la noche del sábado yo estaba en otro, estamos celebrando nuestro cumpleaños. Oye, Luchito, no nos llegó nada de regalo de cumpleaños, ¿eh? Ya, igual extendemos el cumpleaños de Luchito y el mío, que fue el mismo día, sábado 18 de julio. Queremos hacer un comunicado de que daremos toda esta semana de festejos. Ya, daremos toda esta semana de festejos. Por lo tanto, si alguien nos quiere traer un regalo, todavía lo puede hacer. Ya, tiene hasta el viernes. Si por alguna razón usted no nos pudo saludar porque estuvimos de cumpleaños con Luchito el fin de semana, claro, el día sábado, y usted se acordó tarde, todavía puede hacer llegar los presentes acá a la radio Almagro 113, segundo piso. Sí, todavía lo puede hacer presente, para que no diga no, ya no alcanzamos. Sí alcanzamos, ya que debido a la contingencia se extiende el cumpleaños de Luchito y el mío hasta el próximo día viernes. Ya, por lo tanto, hasta el viernes 24 pueden entregarnos sus saludos y todo eso. Lo mismo que pasa con el Año Nuevo, cuando la gente se da el abrazo de Año Nuevo y todas esas cosas durante varios días. Lo mismo pasa con nuestros cumpleaños con Luchito, que ustedes pueden saludarnos durante toda esta semana, y sobre todo si hay algún regalo que usted quiera hacer, bienvenido sea. Bien, esto debido a que no recibimos ningún tipo de saludo ni regalo. Oye, con Luchito intercambiamos torta. Yo le traje torta de la mía y Luchito me trajo de la torta de él. Ese fue nuestro regalo que nos hicimos acá en la radio. 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
1: 18 horas, 31 minutos.
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Mira, acá Roxy me dice que faltó el Mundial de Alemania 2006. También interpretó Shakira. Sí, pues también. Ahí interpretó el Hit Don't Lie. Oh, buenísimo. Buenísimo, buenísimo, buenísimo, buenísimo. Ya, atención. Hermanos queridos. Ya siguiendo con las informaciones de esta hora de la tarde. Atención, vamos a ver lo que está aconteciendo en las noticias de último minuto, porque estamos muy preocupados con lo que está lamentablemente sucediendo en el norte de nuestro país. Y fíjate que dice lo siguiente. Nuevo sistema frontal ingresará a la zona centro-norte del país en las próximas horas y esto complica mucho más la situación que se está viviendo actualmente, que todavía en algunos sectores no ha podido ser soslayado con el tema de las ayudas, los desbordes. Y esto lamentablemente va a continuar causando estragos en el norte de nuestro país. El periodista de Meganoticias especializado en meteorología, Alejandro Sepúlveda, se refirió a las próximas lluvias que se registrarán en la zona centro-norte del país. El experto indicó que el punto crítico actualmente lo tienen las regiones de Coquimbo y el sur de la región de Atacama, en donde los montos de precipitaciones en algunos sectores se acercan a los 300 milímetros. A modo de comparativa, el agua caída solo este fin de semana en ambas regiones equivale a la lluvia total de Santiago en un año. Es una zona donde precipita mucho menos. Estamos hablando de 3 años de precipitación concentrada en un fin de semana. Alejandro Sepúlveda comenzó señalando que el cuarto sistema frontal que provocó la activación quebradas, desbordes de río y corte de caminos se está amainando. Sin embargo, viene un quinto y sexto sistema frontal. Esto no se detiene. El experto llamó a la calma a los habitantes de la zona centro-norte, precisando que el quinto sistema llegará a esas regiones, pero después habrá una pausa. Los otros sistemas frontales irán desplazándose hacia el sur. De acuerdo al periodista, una gran alta presión de bloqueo que se ubicó en la zona sur, la misma que está dejando frío extremo de menos 15 en sectores de Aysén y menos 7 en Punta Arenas. Esa alta presión obligó a los sistemas frontales que vienen viajando desde el océano a desviar su camino y alcanzar el norte chico. Entonces, con esta zona bloqueada en el sur, los sistemas frontales están centrados aquí. Y de ahí se están desplazando hacia la zona centro del país. El comunicador agregó que esta alta presión se va hacia Argentina y el jueves llega otro sistema frontal al sur del país, en donde está más habituada la lluvia, no en el norte. Según su pronóstico, las precipitaciones incluso podrían seguir casi hasta fines de julio. El siguiente sistema frontal llegará a la zona centro-norte la noche de este lunes y podría dejar tormentas eléctricas, la probabilidad de granizos y vientos cuyas rachas pueden rondar los 60 kilómetros por hora. El fenómeno se intensificará la madrugada del martes y empezará a declinar durante la tarde. A partir del miércoles tienen una pausa, tienen una tranquilidad. No vuelven las lluvias a ese sector del país por lo menos en unos 4 o 5 días. Ya, insistimos, de verdad, es una situación bastante preocupante y esto es producto de lo que se hablaba del fenómeno del niño Godzilla, que está causando lamentablemente estragos en el norte del país. Bien, son las 6:45, seguimos disfrutando la música en el Cono Sin Taco, aquí en La Mía.

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Ya faltan 7 minutos para que sean las 7 de la tarde. 7 minutos, 7 para las 7 de la tarde. Y nosotros seguimos disfrutando, acompañándote aquí en el Cono Sin Taco, la radio mía 89.3. Oye, queremos enviar un saludo a nuestro amigo Moisés, que siempre está muy atento a nuestra transmisión en la localidad de Lebu. Y también queremos extender un cariñoso saludo a todas las personas que nos escuchan a través del www.radiomia.cl en los diferentes rincones de nuestro país en estos días difíciles que estamos viviendo, sobre todo con el sistema frontal en el norte del país. Enviar abrazos y mucha fuerza, y ojalá que esto calme pronto y que se puedan restablecer las conexiones, tanto territoriales como los problemas que hay lamentablemente con la luz eléctrica, con las comunicaciones, que puedan ir llegando las ayudas necesarias para poder iniciar los trabajos de arreglos y todo lo que esto conlleva. Una situación difícil que estamos viendo como país, ya que, como lo decíamos en la nota anterior, 300 milímetros en un fin de semana. O sea, lo que llueve en 3 años, llovió en un fin de semana. Así que vaya nuestro abrazo cariñoso y grande para los amigos del norte de nuestro país. Seguimos con la música, todavía nos queda aquí en el Cono Sin Taco, en el regreso a casa a la tarde del lunes en la mía.

0: Ya, amigos queridos, hemos llegado al final de este programa de hoy, lunes 20 de julio. Como siempre, agradecidos por vuestra sintonía. Gracias a todos vosotros, hoy somos todos españoles. Mucha fuerza a nuestros hermanos del norte del país. Y un abrazo a cada uno y una de ustedes. Que tengan una linda jornada. Y recuerde prepararse, estar atentos a las condiciones climáticas y a lo que pueda acontecer, porque durante estos días, lamentablemente, continúa el frente de mal tiempo. Así que un abrazo, que tengan un feliz regreso a casa. Disfruten y será hasta mañanitas. Abrazo, chao.
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3: 19 horas.
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10: 19 horas, 7 minutos.
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14: Agricultura monitorea efectos del sistema frontal y alerta por futuras heladas. Emergencia por temporal. Inasistencias no justifican despidos ni descuentos. Carabinera y un militar son vinculados a red nacional de tráfico de armas fabricadas con impresión 3D.
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14: Hola, ¿cómo están? Muy buenas tardes. Les saluda María Luisa Carrión, conductora de CNN Chile, y desde la redacción de CNN Chile les doy la bienvenida a esta nueva edición de Noticias junto a Radios Regionales. Partimos esta edición contándoles que el Ministerio de Agricultura mantiene vigilancia sobre las zonas agrícolas afectadas por el sistema frontal. Hasta ahora los daños son acotados, mientras la principal preocupación apunta a las heladas que se esperan tras el paso de las lluvias en distintas regiones. El informe es de María Belén Araya.
15: El Ministerio de Agricultura informó que mantiene un monitoreo permanente de las zonas rurales y productivas afectadas por el sistema frontal. Hasta ahora, los principales daños corresponden a afectaciones por viento en invernaderos, techumbres e inundaciones en algunas praderas, sin impactos relevantes en los cultivos. Así lo señaló el ministro subrogante de Agricultura, Francesco Venecian.
16: En términos generales, tenemos principalmente daños por vientos, ¿sí?, en invernaderos, techos, afortunadamente salvo la región de Biobío. Algo de afectación en praderas que nos va a implicar obviamente ver cómo atacamos a estos productores con tema de forraje en las próximas semanas. Y en materia de cultivo, sin grandes afectaciones en este minuto.
15: La cartera señaló que las precipitaciones han favorecido el ingreso de agua a embalses, especialmente en el norte chico, donde el aumento de las reservas permitirá mejorar la disponibilidad hídrica y facilitar el manejo de los caudales para reducir el riesgo de desbordes. Las autoridades llamaron a los agricultores a mantener despejados los cauces y sistemas de evacuación de aguas para evitar que los terrenos cultivados permanezcan inundados durante el paso del sistema frontal, que continuará afectando distintas zonas del país. Por otro lado, en la región de Los Lagos, el foco ahora está puesto en las heladas pronosticadas para los próximos días. El Ministerio de Agricultura indicó que mantiene vigilancia sobre la situación para apoyar a los productores si es necesario.
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18: Lo que le pasa a Santiago no le pasa a Chile. ¿Qué pasa en Castro?
19: Dos mujeres quedaron en prisión preventiva tras ser sorprendidas intentando ingresar marihuana escondida en paquetes de hierba mate a la cárcel de Castro. Gendarmería detectó la droga durante el control de visitas, otorgándole 120 días de investigación.
18: Bulnes.
19: La empresa Ríos Chile La Palma ingresó una declaración de impacto ambiental para construir un sistema de almacenamiento de energía en Bulnes. El proyecto BES proyecta una inversión de 50 mil millones de pesos para aportar flexibilidad al sistema eléctrico.
18: Viña del Mar.
19: Vecinos del sector alto de Reñaca contrataron maquinaria privada para controlar un socavón de 30 metros provocado por las lluvias. Ante la falta de asistencia municipal, usaron recursos propios para desviar las aguas antes del próximo sistema frontal.
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19: Seguimos avanzando en esta entrega noticiosa y les contamos que la Dirección del Trabajo recordó que ante cortes de agua por el temporal, las empresas deben suspender las faenas si no garantizan agua potable e higiene. Las ausencias o atrasos justificados por la emergencia no autoriza despidos ni descuentos de sueldo. De esto nos cuenta Ornella Mellado en el siguiente informe.
20: La Dirección del Trabajo recordó que la seguridad de los trabajadores prima sobre la continuidad operativa ante el sistema frontal. Las autoridades enfatizaron que el suministro de agua potable y servicios higiénicos en funcionamiento son requisitos obligatorios para poder trabajar. Si una empresa no puede asegurar agua potable mediante la red pública o alternativas autorizadas, debe suspender las faenas de inmediato. Además, ante un riesgo grave e inminente para su salud, los empleados tienen derecho a interrumpir sus labores y retirarse sin sanciones. Respecto a las complicaciones del temporal, la Dirección del Trabajo aclaró que las inasistencias y atrasos causados por cortes de agua o caminos están justificados. Estas situaciones provocadas por la emergencia climática no pueden ser utilizadas para realizar despidos ni aplicar descuentos en los sueldos. Finalmente, el organismo llamó a los empleadores a actuar con flexibilidad, evaluar el estado sanitario y pactar teletrabajo si es factible. Asimismo, la autoridad recordó que mantendrá activa su fiscalización y habilitó sus canales digitales y telefónicos para recibir denuncias por incumplimientos.
19: Ahora Javier Vera nos presenta un informe sobre los nuevos antecedentes que se han revelado respecto a la investigación que permitió desarticular una red dedicada, escuche bien, al tráfico de armas convencionales y fabricadas con impresión 3D. Entre los 58 detenidos figuran una carabinera y un funcionario del ejército, ambos vinculados a la organización criminal.
21: Nuevos antecedentes se han dado a conocer en el marco de la desarticulación de una organización dedicada a comercializar armas, municiones y pirotecnia mediante Facebook, WhatsApp y Telegram. El operativo dejó a 58 detenidos. Lo nuevo, bueno, entre los capturados se encuentra un militar y una carabinera. Según lo señalado por el director general de la PDI, Eduardo Serna, la estructura criminal fue desbaratada tras la investigación iniciada el 30 de octubre de 2024.
22: Estamos hablando que se inició el 2024, buscando, indagando respecto a procesos innovadores dentro del crimen. Logró establecer una estructura criminal dedicada a la comercialización de armas de fuego, accesorios, munición y elementos de circulación prohibida por la ley de armas. Lo importante de esto es que hay una estructura con roles, con funciones. Acá hemos practicado actuaciones en más de 12 regiones del país, con 58 detenidos, más de 70 armas incautadas. Incluso en esta estructura criminal tenemos 7 personas que están cumpliendo condena por delitos graves.
0: El operativo contempló la intervención de 100 domicilios entre las regiones de Tarapacá y Aysén. Los detectives incautaron más de 70 armas convencionales y adaptadas, entre ellas 14 fabricadas con impresoras 3D, cuyos valores de venta fluctúan entre 80.000 y 250.000 pesos. Acerca de la carabinera implicada, el fiscal jefe de la Fiscalía Supraterritorial, Miguel Ángel Orellana, señaló que recibía dinero al proveer información a la estructura criminal. En tanto, el funcionario del ejército era un miembro comercializador de armas. Se incautaron 70 armas convencionales y algunas de fantasía que fueron adaptadas. De aquellas, 14 eran hechas con impresoras 3D y las comercializaban entre los 80.000 y los 250.000 pesos.
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3: Les contamos ahora que las licencias médicas electrónicas comenzaron a incluir un documento que informa las obligaciones de los pacientes durante el reposo. La Superintendencia de Salud Social advirtió que incumplir estas normas puede significar el rechazo de la licencia y sanciones. El informe es de Carlos Maturana.
23: La Superintendencia de Seguridad Social Suceso instruyó a los operadores de licencias médicas electrónicas incorporar un documento informativo que explica, en lenguaje simple, qué acciones están permitidas y cuáles están prohibidas durante el periodo de reposo. El instructivo se adjunta automáticamente a las licencias emitidas por profesionales médicos, cirujano-dentistas y matronas a través de IMED y Medipaz. Entre las acciones permitidas se encuentran ausentarse del trabajo, asistir a controles médicos y, en el caso de licencias psiquiátricas, realizar desplazamientos dentro del territorio nacional. En contraste, el documento prohíbe trabajar, alterar o falsificar licencias médicas, salir del domicilio por motivos no justificados y viajar al extranjero, salvo en los casos autorizados por la normativa, como algunas licencias prenatales y postnatales. La Suceso advirtió que el incumplimiento de estas obligaciones puede derivar en el rechazo de la licencia médica, la pérdida del subsidio por incapacidad laboral e incluso sanciones administrativas o judiciales. Estas medidas forman parte del fortalecimiento de la fiscalización del uso de licencias médicas. En paralelo, el gobierno evalúa nuevas acciones para combatir el uso fraudulento del sistema y la Cámara de Diputados y Diputadas tramita un proyecto que busca considerar el uso indebido de licencias médicas como una falta de probidad laboral.
2: ¿Qué le pasa a Santiago? 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
3: Fueron iniciadas las obras del nuevo mural deportivo en el gimnasio municipal de Castro, lideradas por el artista Alex Cárcamo. La iniciativa incluye un taller gratuito de muralismo abierto a la comunidad para participar directamente en su elaboración.
2: Curacautín.
3: La justicia condenó a la municipalidad de Curacautín a pagar más de 21 millones de pesos tras acoger una demanda del CDE por fondos no restituidos del FAEP entre 2015 y 2018. La administración revisará cuentas e investigará responsabilidades.
2: Hualpén.
3: El Consejo de Monumentos Nacionales aprobó renovar la techumbre de la casona histórica del Parque Museo Pedro del Río Sañartu en Hualpén. Las obras se requerían una inversión de 90 millones de pesos. Protegerán el patrimonio y permitirán exhibir más artículos.

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2: Seguimos avanzando en esta edición. Los últimos informes del Ministerio de Salud evidencian un aumento sostenido de las infecciones de transmisión sexual. La gonorrea alcanzó su mayor cifra desde la pandemia y la sífilis registró la tasa más alta de la última década. Aurí Morales con el informe.
3: Las últimas cifras compartidas por el Ministerio de Salud revelan que las infecciones de transmisión sexual mantienen un alza preocupante, con un crecimiento particular marcado en la gonorrea y la sífilis. De acuerdo con los datos oficiales, la tasa de gonorrea pasó de 5,2 casos por cada 100.000 habitantes en 2021 a 13,3 en 2025. En total, durante el 2025 se notificaron 2.682 casos, siendo así la cifra más alta registrada desde la pandemia. Por su parte, la sífilis alcanzó en 2025 su registro más alto con una tasa de 55,2 casos por cada 100.000 habitantes. Sobre esto habla Fernanda Cabrera, enfermera matrona de APROFA.
4: Desde APROFA creemos que una de las razones importantes por las que ha aumentado de manera sustantiva el número de personas viviendo con gonorrea y sífilis en Chile es la ausencia de una estrategia preventiva fundamental y es la presencia de educación integral de la sexualidad y una política o ley que la aborde. Van a aparecer sin duda creencias, también mitos.
3: Según lo señalado por el MINSAL, el fenómeno afecta principalmente a la población más joven. En el caso de la gonorrea, el 87% de los casos registrados entre 2021 y 2025 corresponde a personas entre 15 y 39 años. Además, durante este mismo periodo aumentaron las tasas en prácticamente todos los grupos etarios, incluyendo adolescentes, personas mayores de 60 años e incluso menores de 15 años. La infección por gonorrea en los hombres afecta al aparato genital y los síntomas incluyen micción dolorosa, secreción similar al pus de la punta del pene, dolor e hinchazón en testículos. Mientras que en las mujeres los síntomas son aumento del flujo vaginal, micción dolorosa, sangrado vaginal entre periodos, por ejemplo, después de una relación sexual vaginal y dolor abdominal o pélvico.
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1: Lo que le pasa a Santiago no le pasa a Chile. No le pasa a Chile. ¿Qué pasa en Iquique?
2: Serna Pesca confirmó el hallazgo de 16 lobos marinos y un pingüino muerto en el borde costero de Iquique. Aunque se descartó influenza aviar en los análisis preliminares, la causa del deceso aún se mantiene en investigación.
1: San Juan de la Costa.
2: La ruta entre Bahía Mansa y Maincolpué en San Juan de la Costa permanecerá cerrada por 36 horas para la instalación de un puente mecano preventivo. Las autoridades dispusieron del corte total para resguardar la seguridad del tránsito.
1: Penco.
2: Marejadas y un socavón dañaron la vía férrea del sector norte del Irquén, obligando a adaptar las operaciones de los trenes de carga. Pese a las afectaciones en el tramo, el servicio se mantendrá con maniobras más lentas durante las evaluaciones.
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2: Vamos a dejar por un momento las noticias nacionales para revisar las noticias internacionales. Para eso saludamos a Laura Soto, periodista del área internacional de CNN Chile, que nos trae toda la información del mundo. Laura, muy buenas tardes.
6: Hola, ¿qué tal? ¿Cómo están ustedes? Vamos a enfocar esta revisión internacional en el cambio de gobierno que ya se ha desarrollado en las últimas horas en Reino Unido, con Andy Burnham asumiendo como el nuevo primer ministro de esta nación. Esto en reemplazo a Keir Starmer, quien recordemos había anunciado que presentaría su dimisión el pasado 22 de junio, luego de presiones al interior del propio Partido Laborista para que este presentara su renuncia en medio de una baja en su popularidad y también en lo que vimos durante sondeos o elecciones más bien locales que se llevaron en los últimos meses en distintos puntos de Reino Unido, en los cuales el Partido Laborista tuvo pérdidas importantes de votantes. Es así entonces que asume Andy Burnham. Keir Starmer duró 2 años en este cargo, entonces si es que Andy Burnham logra mantener entonces el apoyo, el respaldo del Partido Laborista, le quedarían 3 años en el poder. 5 años en total es lo máximo entonces que en este caso un gobierno británico puede durar, pero hemos visto continuos cambios de aquello en los últimos años. Pasemos a escuchar cuáles fueron las primeras palabras del nuevo primer ministro británico en su llegada al poder, esto frente a el 10 de Downing Street, presenta ahí sus familiares también y distintos, por supuesto, seguidores, por cierto, y así también entonces da paso a este nuevo hito, el exalcalde de Manchester, y también en el cual, en este discurso, primero, un detalle importante, lo hizo sin podio, solamente él presente con un micrófono, sin discurso escrito, lo cual también ahí marca una diferencia respecto a sus antecesores, y también reconoce que no han estado a la altura y que necesitan ser mejores y que lo van a hacer para el pueblo británico. Pasemos a escuchar lo que dijo el primer ministro británico Andy Burnham.
7: Acabo de llegar del Palacio de Buckingham, donde acepté la invitación de Su Majestad el Rey para formar gobierno. Este es un momento para la reflexión y una nueva resolución. Requiere que mi generación de políticos mejore su desempeño y esté a la altura del nuevo desafío. Gran Bretaña necesita demostrarle al mundo que podemos recuperar nuestra estabilidad. Y ese es nuestro reto, hacer que la política funcione, que funcione mejor. Sé que la gente en casa está harta de la política, los escucho y quiero ser honesto con ustedes. No hemos estado a la altura. Y necesitamos ser mejores. Lo seremos. Haremos de este momento un punto de inflexión para Gran Bretaña, impulsando los mayores cambios de los últimos 40 años.
6: Bien, así entonces Burnham se convierte en el 7º primer ministro que ha pasado por Downing Street desde 2016. Recordemos la llegada al poder, en este caso de Keir Starmer, que dio un triunfo histórico al Partido Laborista luego de la crisis que sufrió, en este caso, el gobierno conservador anterior, con varias polémicas que finalmente terminaron ahí precipitando la salida de sus primeros ministros y varios cambios de por medio. Sin embargo, Keir Starmer no logra finalmente solucionar parte de las problemáticas, las cuales también pesaron en críticas para el gobierno conservador, lo que tiene que ver, por ejemplo, el aumento en el costo de la vida, entre otros. Ahora también lo que dice en su discurso, también Keir Starmer se despide, ¿no es cierto?, de Downing Street, dice que ha sido un privilegio servirle a Reino Unido, también recuerda entonces estas elecciones generales de 2024, en las cuales obtiene el triunfo el Partido Laborista y él finalmente asciende como primer ministro, y también le desea todo el éxito a su sucesor Andy Burnham. Escuchemos lo que dijo ahora el ex primer ministro británico Keir Starmer.
8: My work is done. Mi trabajo ha terminado. En 6 años y medio saqué a nuestro partido de una derrota histórica en 2019. Lo transformé para que estuviera preparado para afrontar el país y obtuvo una victoria aplastante en las elecciones generales de 2024. Desde entonces ha sido el privilegio de mi vida servirles a ustedes y a este gran país como primer ministro. Y confío en que Gran Bretaña es ahora más fuerte y justa que hace 2 años. Así que al pasarle ahora el testigo a Andy Burnham, le deseo todo el éxito. Agradezco al pueblo británico la oportunidad de servirles. Me voy con dignidad, con una sonrisa y orgulloso de todo lo que hemos conseguido.
6: Bien, por estas horas comenzaron a conocerse a los integrantes del nuevo gabinete de gobierno, pero algunos de los anuncios que quedaron ahí bien marcados o son más importantes dentro de este discurso que entrega Andy Burnham, y que de hecho es el primero, y es una promesa como primer ministro de sacar a las personas de la calle, es decir, que todos tengan una vivienda, y por lo tanto él lo que va a hacer es asignar 340 millones de de libras esterlinas adicionales durante 3 años en una búsqueda de replicar estos planes de escasez de vivienda que implementó como alcalde del Gran Manchester, y busca también entonces hacer algo similar, pero como primer ministro británico. Es decir, él dice que va a tratar de sacar a la gente de las calles lo antes posible. Genera dudas si es que realmente va a poder replicar estos planes que utilizó como alcalde a nivel nacional, pero sin duda que es el anuncio que marca este primer discurso. También se espera que durante el día martes indique planes específicos respecto al alto costo de la vida. Es algo que estamos a la espera también de que ocurra entonces, pero ya son parte de los lineamientos que ha entregado Andy Burnham, el nuevo primer ministro británico.
2: Muchas gracias, Laura. Nos reencontramos en otra oportunidad. Gracias por toda esa información.
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2: Y ahora nos movemos hasta la región de Valparaíso. Ahí Nicolás Donoso nos comenta cuál es la situación de la región en el marco de todo el sistema frontal que ha afectado a gran parte del país durante estos últimos días. Nico, ¿qué tal? Tú nos cuentas.
9: Hola, ¿qué tal? ¿Cómo están? Muy buenas tardes. Cortes prolongados de suministro eléctrico, también algunas localidades aisladas, fuertes ráfagas de viento y nuevas precipitaciones es lo que ha ido dejando el sistema frontal en la región de Valparaíso. Este tren de sistemas frontales que ha afectado a la región desde la jornada del jueves y que se prevé al menos afecte con seguridad hasta la jornada de este martes a la zona. Hay que señalar también que durante la jornada, lo decíamos, se han suscitado diversas emergencias, como por ejemplo los distintos socavones, uno en la avenida Altamirano, comuna de Valparaíso, otro en el sector de Maitencillo de la comuna de Puchuncaví, que además une la ruta entre Puchuncaví y Zapallar, otro en Catapilco, en la comuna de Zapallar, y hay un cuarto también en el sector de Reñaca, Los Pinos, parte alta de Reñaca, en la comuna de Viña del Mar, y un quinto en el sector El Olivar, uno de los sectores afectados por los mega incendios del Gran Valparaíso los pasados 2 y 3 de febrero del 2024, todas emergencias que están siendo trabajadas con distintos niveles de avance según la magnitud de la emergencia y el periodo en el cual se produce. Lo decíamos también en cuanto al balance, la región de Valparaíso sigue siendo la zona con mayor cantidad de afectación en cuanto a corte de suministros eléctricos, bordeado a los 50.000, y se prevé en todo caso por parte de las empresas CGE y Chilquinta, las principales distribuidoras del suministro eléctrico en la región, que entre hoy a más tardar mañana ya se pueda dar con la reposición de dicho servicio, con eventuales compensaciones que también se ha ido dando ya el detalle en las últimas horas. También se ha hablado de que se está trabajando con maquinaria, con motobombas para poder trabajar, lo decíamos, en reponer la luz, y lo que señalábamos, que se va a indemnizar a las personas sin acreditar el gasto. Hay otra situación particular también en La Ligua en relación a los prolongados cortes de suministro eléctrico, anegamientos que han afectado a personas, crecidas de ríos y esteros, y por lo mismo los alcaldes de La Ligua y Petorca, por ejemplo, han solicitado que se termine decretando estado de catástrofe en esa zona para poder ir con ayuda directa a los recursos, entendiendo que en la región se mantiene una alerta roja para la región para poder contar con mayor cantidad de recursos e ir de forma más oportuna a enfrentar la emergencia. Y por otro lado también tenemos lo que sucede con personas aisladas en Petorca. Hoy día se cifraba la cifra este lunes en más de 600 personas. Bueno, eso es lo que ha ido sucediendo en relación. También se ha dicho por parte de Carabineros que no sería tan necesario, las autoridades lo han dicho, delegación, porque se encuentra con alerta roja la región, porque Carabineros ha hecho sobrevuelo en la zona y la situación se estaría encontrando prácticamente controlada. En una cuarta situación, lo decíamos, durante este lunes precipitó cerca de 20 milímetros, al menos en borde costero. Mañana se prevé la llegada de un nuevo frente en la jornada del martes, que estaría oscilando entre 30 a 40 milímetros más que podrían caer, con un suelo que ya se encuentra saturado. Ha provocado la preocupación de las autoridades, aún no se ratifica si se van a suspender las clases para este martes, tal como se hizo durante el lunes, pero va siendo el panorama que atraviesa la región de Valparaíso por ese tren de sistemas frontales.
2: Nicolás, muchas gracias por esa información. Nos volvemos a reencontrar en otra edición noticiosa.

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Y con esta información cerramos este resumen informativo del día. Nos volvemos a reencontrar en otra oportunidad, esperando que usted y su familia se encuentren bien en medio de este sistema frontal que afecta a gran parte del país.

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0: 20 horas.
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